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13: Hola, hola, bienvenidos a un episodio más de Ya Oíste. Yo soy Génesis Sainez Silva, su conductora el día de hoy. Y hoy vamos a hablar sobre un tema que poco se habla, pero que viven muchísimos hombres, que es la ginecomastia. Y para eso nos acompaña el día de hoy el doctor Manuel Alejandro Catalán Ruiz. Así que, doctor, pues le doy la bienvenida. Este es su espacio, con toda la confianza, para hablar sobre este tema tan, pues, poco común.
14: Muchas gracias, Génesis. Estoy muy contento y agradecido por la invitación. En efecto, es un tema bastante interesante, poco conocido, pero muy frecuente en los motivos de consulta en los niños adolescentes. Entonces, va a estar muy, muy, muy buena la plática y yo encantado de estar aquí contigo platicando.
13: Pues muchas gracias, y sí, definitivamente creo que es una, para empezar la palabra, le decía, ¿cómo se pronuncia? Ginecomastia, ginecomastia.
14: Sí, exacto, es ginecomastia.
13: Ginecomastia, ok.
14: Es un poquito complicado, pero vamos a empezar, ¿te parece?, por definir ginecomastia.
13: Me encantaría.
14: Mira, ginecomastia básicamente es el crecimiento de la glándula mamaria en los hombres, ¿sale? Es una proliferación de este tejido mamario y que básicamente puede ser uni o bilateral, ¿ok?
13: Ok.
14: ¿Por qué en los hombres? Porque pues, en las mujeres ya sabemos que es la glándula mamaria, básicamente el pecho, pero los hombres no debería de desarrollarse. Por eso claro, se denomina, o el término es ginecomastia en los hombres. Es un motivo frecuente de consulta en los adolescentes y esto tiene que ver por la fisiología. Hay diferentes tipos de ginecomastia. Hay una ginecomastia fisiológica y una ginecomastia, pues, patológica, que no debería de ocurrir.
13: Okay.
14: Entonces, existen tres picos donde se puede presentar esto. Y una ginecomastia neonatal, es decir, ocurre en los bebitos. Y esto es estimulado por los estrógenos y progestágenos maternos en útero. Es decir, a través de la placenta pasan estas hormonas y estimulan unos receptores que se encuentran en la glándula mamaria, por lo que en los primeros meses de vida los bebitos podrían tener un crecimiento de su pecho que se denomina como botón mamario.
13: Okay.
14: Es algo transitorio, va a desaparecer una vez que hay una caída de este estímulo hormonal cuando nacen y no se resuelve sin ningún problema.
13: Okay.
14: Hay un segundo pico que es la ginecomastia puberal. y básicamente ocurre en la etapa entre los 10 y los 14 años en los niños, ¿ok? Esto es estimulado porque una vez que empieza la pubertad de los niños, hay un incremento de los estrógenos, que también se producen en los hombres, también producimos estrógenos, que pueden sensibilizar los receptores también de la glándula. A medida que vamos avanzando en edad los hombres y nuestros niveles de testosterona se incrementan en su pico más alto, que llegan a ser hasta 30 veces mayor, es cuando se resuelve esta parte de la ginecomastia puberal. Es decir, también es algo transitorio, pero toma más tiempo, alrededor de 1 a 3 años, más o menos.
13: Pero no es algo definitivo, o sea, tiene que quitar.
14: Exactamente.
13: ¿Cómo saber que realmente pues es ginecomastia o no es por a lo mejor incremento de peso, por obesidad, o en dado caso es realmente algo malo?
14: Sí, eso que mencionas, Génesis, es muy importante. La ginecomastia puberal se presenta entre el 60 y el 90% de los adolescentes. Y lo primero va a ser definir si es ginecomastia o es algo que se llama como pseudo-ginecomastia, que básicamente sería un incremento en el tejido adiposo, lipomastia o adipomastia. Esto es por, bueno, a lo mejor las personas tienen un exceso de peso, el área del pecho tiende a concentrar mayor cantidad de tejido adiposo y da una apariencia como si fuera un crecimiento mamario.
13: Claro.
14: Entonces, por eso es muy importante la exploración. Los síntomas que presentan los niños por los que llegan a consulta, en caso de que sea una ginecomastia, el primer dato es un aumento de volumen. Se palpan una bolita, la bolita tiende a estar indurada, es una bolita indurada que ocurre por debajo de la areola y el pezón y les produce dolor. Es un dolor de tipo punzante, es intermitente, pero eso es lo que les llama la atención. En algunas ocasiones el mismo cambio de ropa, el roce de la ropa,
13: les molesta.
14: Les molesta, exactamente. Entonces le dicen a sus mamás, las mamás no las llevan a la consulta, y entonces se preocupan porque dicen qué es lo que está pasando. Entonces puede ser una bolita solo en un lado del pecho, a veces es de los dos lados, y entonces es justamente donde se tiene que discernir. La adipomastia no se palpa indurada, la bolita realmente no está por debajo de la areola del pezón, sino que es una distribución más generalizada, digamos que es un crecimiento del pechito como más homogéneo, el tejido se palpa laxo y no produce dolor, que serían dos o tres datos clínicos que diferenciarían a una ginecomastia de una adipomastia. Pero también algo que les llama la atención es que puede haber una asimetría, es decir, perdón, puede ser de un solo lado y eso les llama la atención porque dicen, me creció la bolita de un solo lado, y generalmente cuando es adipomastia es bilateral, generalmente es como simétrico.
13: Okay.
14: Y eso es algo también muy característico que se puede referir a la madre para que lo lleve al médico. Entonces esto es muy importante porque para los niños les genera mucha inseguridad el hecho de que empiecen con un crecimiento del pecho siendo niños. Se vuelve objeto de bullying en las escuelas.
13: Exacto.
14: Y genera, incluso los limita en algunas partes de su vida. Tengo pacientes que han dejado de hacer actividad física, por ejemplo, van a natación y no les gusta ya practicarla porque hay que quitarse la playera y sienten que su pecho tiene un aspecto que para ellos no es agradable, no es algo que sea normal, y dejan de hacer actividad física, dejan de ir. Y entonces esto es muy importante también por cuestiones pues psicosociales para los niños, poderlos informar para poderlos tratar y orientar adecuadamente.
13: No, y en esa edad es muy importante porque creo que es donde, de ahí pues son jóvenes, son adolescentes, la pubertad, lo que hablábamos hace ratito, que un simple comentario que a lo mejor para nosotros es exacto, un simple comentario, para ellos no. Entonces eso marca y decíamos, tal vez la ginecomastia no puede ser tan grave en a nivel físico, pero sí en la parte como psicológica. Y que le, o sea, siente inseguridad de su cuerpo, que le dé pena hacer ejercicio. Por ejemplo, usted, doctor, ¿qué le puede decir a un niño como de, yo te recomiendo que cada cierto tiempo hagas esto? ¿Cómo es la zona de autoexploración?
14: En el caso de la ginecomastia en los niños, casi siempre les digo que tienen que detectar si tienen alguna bolita siempre en la parte de alguno de sus pechos, porque empiezan con dolor, incluso ni siquiera pueden tener a lo mejor de forma inicial como tal un aumento de volumen. Entonces empiezan con una hipersensibilidad al cambio de ropa o dolor punzante, y es ahí donde yo les sugiero pueden palpar justamente su pecho. La ginecomastia ocurre por debajo de la areola y el pezón. Entonces, si se palpan alguna molita, sería un punto como de alarma a detectar para que le comenten a sus padres. Pero sí, en general, esta es la forma en la que se les comunica. Casi siempre todos los niños que presentan una ginecomastia entre los 10 a 14 años vuelven a tener otro pico entre los 15 y 16, hasta un 33%. Aunque se quite en ese momento, vuelven a estar estimulados. Entonces también les comunico para

0: comunicación y yo encantado de platicar de estos temas para poder llegar a más gente y poderlos informar de la manera más segura.
1: Así es. Esperamos verlo en otro episodio, doctor.
0: Con mucho gusto.
1: Y gracias a todos los que se quedaron hasta este punto. Gracias por escucharnos, que se hayan resuelto algunas dudas y que si tienen otras dudas, nos comenten, nos dejen sus comentarios. Nosotros siempre los estamos leyendo, los escuchamos para los próximos episodios. Nos vemos en el siguiente episodio. Yo soy Génesis Sainez Silva y nos acompañó el doctor. Muchas gracias.
0: Muchas gracias.
1: Nos vemos hasta pronto. Adiós.

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0: Bienvenidas y bienvenidos a La Hora Nacional. Hoy vamos a tener para todos ustedes historias sobre cultura, medio ambiente, inclusión y la vida cotidiana de nuestro país.
1: Sí, y vamos a empezar con música de Cecilia Rivera, conocida como Tafaté. Ella es compositora, poeta y activista mazateca de la región Cañada de Oaxaca.
0: Además, conoceremos cómo se arma el vehículo Olinia, el proyecto del auto eléctrico mexicano que apuesta por una movilidad más limpia y sustentable.
1: En el marco del Día Mundial del Medio Ambiente y del Día Mundial de la Bicicleta, hablaremos sobre acciones que impulsan el cuidado del planeta y la inclusión social.
0: Hablaremos con Manuel de la Torre, creador del Paseo a Ciegas, una iniciativa que desde hace más de 20 años permite que personas con discapacidad visual hagan recorridos en bicicleta acompañados por ciclistas voluntarios.
1: También vamos a platicar con la doctora Mariana Núñez Vespalova sobre el encuentro de arte textil, decorativo y utilitario original Mundial Social. Ahí, artesanas y artesanos mexicanos exhibirán piezas inspiradas en el Mundial 2026, mezclando tradición, creatividad y cultura popular.
0: Y en nuestros espacios de servicio les contaremos sobre la jornada notarial en la Ciudad de México para explicar los beneficios y apoyos disponibles para la ciudadanía. Así que, comenzamos.
1: Hoy empezamos el programa con música de Cecilia Rivera, alias Tafaté, que es una artista mazateca originaria de la región de la Cañada Oaxaqueña. Vamos a ver y escuchar una de sus canciones.
2: Hola, ¿qué tal? Mi nombre es Cecilia Rivera Martínez, Tafaté, y Momo García. La canción que vamos a presentar a continuación se titula Respira y sigue adelante. Está en lengua mazateca. Estamos en La Hora Nacional.

0: Buscando una movilidad más limpia, México está impulsando proyectos innovadores como Línea, que es un auto eléctrico diseñado con enfoque ecológico y tecnológico.
1: Este vehículo es una apuesta para reducir emisiones contaminantes y avanzar hacia un futuro donde el transporte sea más eficiente y sustentable. Vamos a ver y escuchar una cápsula sobre este proyecto.
2: México ha movido al mundo con destreza inigualable, con mentes y manos que dominaron la ingeniería para cuidarnos, que levantaron torres hacia el cielo y que le dieron color a nuestra vida. Con esa herencia, hoy trazamos un nuevo rumbo. Escuchando a quien da vida a la ciudad, a quien conoce el camino y a quien necesita movilidad accesible. Olínea es un proyecto construido por científicos de las mejores universidades del país, resultado de un método preciso y una visión compartida basada en las mejores prácticas.
3: Definimos la identidad y la experiencia. Cada superficie y cada volumen están pensados para que el vehículo conecte con las y los usuarios.
4: Desarrollamos el chasis y la arquitectura física para superar las pruebas de seguridad y de desempeño.
5: Gestionamos sistemas de calidad ambiental, de salud y seguridad en el trabajo para la mejora continua de Olínea en un sistema de gestión integral.
6: Anticipamos cualquier riesgo aplicando pruebas y metodologías preventivas para lograr un producto seguro, sin fallas y bajo la normativa aplicable.
7: La planta preparamos todo para que la producción sea eficiente, repetible y escalable.
8: Coordinamos la cadena de suministros y cuidamos de cada eslabón del proyecto para tener una producción precisa y con el mejor costo.
2: El ingenio ya lo teníamos. Hoy lo convertimos en nuestro motor, la energía que nos pone en marcha.
1: Hay proyectos que no solo transforman ciudades, sino también la forma en que entendemos la empatía y la inclusión. Hoy vamos a hablar de una iniciativa en la que personas voluntarias prestan sus ojos para que alguien más vuelva a sentir la emoción de pedalear.
0: Se trata de Paseo a Ciegas, una asociación civil que desde hace más de 15 años hace recorridos en bicicletas tándem, ya saben, estas bicicletas como dobles, para personas con discapacidad visual. Hoy nos acompañan Manuel de la Torre, que es el fundador de esta iniciativa, y Lola del Ángel, una usuaria de Paseo a Ciegas. Bienvenidos a La Hora Nacional. Qué gusto que estén con nosotros.
9: El gusto es nuestro.
10: Muchas gracias. Gracias por invitarnos.
1: Al contrario, nosotros felices de que estén aquí con nosotros. Y quisiéramos saber, Manuel, ¿cómo fue que nace Paseo a Ciegas? ¿Qué te motivó? ¿Cómo entendiste que no nada más era andar en bicicleta, sino una manera de transformar muchas cosas y muchos corazones?
9: Es cierto, como lo comentas, por aquel lejano 10 de enero del 2010, es que iniciamos una iniciativa en donde en la ciclovía recreativa de la Ciudad de México, este proyecto que se llama Muévete en Bici, estaríamos ahí en la glorieta de la Diana Cazadora ofreciendo esta posibilidad de andar en bicicleta, que es una dinámica muy lúdica, es un ejercicio, es un juguete, es un pasatiempo bellísimo el andar en bicicleta, compartiéndolo con una persona con discapacidad visual mediante una bicicleta tándem, una bici doble, donde un ciudadano, un guía, como un servidor, y ahora cientos o miles que han pasado a través de los años, ofrecen su tiempo para llevar a una persona con discapacidad, como mi amiga Lola del Ángel, que por obvias razones sola no lo podría hacer, y de esa manera disfrutar el andar en bicicleta, la ciclovía, la convivencia, el espacio público, la gente que se reúne cada domingo, que son familias, deportistas, niños, vas con tu mascota, en fin, y de esa manera compartir esa parte, ¿no? Así funciona, así nació Paseo a Ciegas, así nos conocimos hace ya muchos años, hicimos una gran amistad y eso ha sucedido, como les digo, con muchos seres humanos, personas con y sin discapacidad que nos unimos en ese punto para llevar a cabo esta actividad, esta labor mediante esta dinámica.
0: Bueno, ¿dónde podemos encontrar información sobre esta iniciativa? ¿Dónde puede inscribirse la gente? ¿Cuándo son los paseos?
9: Claro.
0: Platícanos un poquito más como de la parte ya logística para que la
9: funciona.
0: Gente se una.
9: Claro, sí. Estamos todos los domingos de 9 de la mañana a 1 y media de la tarde en la glorieta de la Diana Cazadora, dentro de la ciclovía recreativa de la Ciudad de México. Seguro nos encuentran ahora que todo se mueve vía redes sociales, Facebook, Twitter, Instagram y todas esas como Paseo a Ciegas AC. Y ahí van a encontrar mucho de lo que hacemos, los calendarios, las actividades, muchas de las imágenes, las descripciones y el amor que conjuntamos en cada una de nuestras actividades. actividades.
1: Lola, ¿cómo has sentido tu vida después de estar en estas bicicletas, en estos recorridos, en estos paseos a ciegas?
10: La verdad es que, vuelvo a decirlo, es maravilloso. Estoy muy, muy agradecida porque a veces no pensamos como en la parte recreativa para las personas con discapacidad. Ya hablamos mucho sobre, bueno, tal vez no mucho, sobre accesibilidad, trabajo, salud y esto, pero sí falta la parte recreativa, el lugar en donde poder hacer amigos, en donde convivir con otro que es igual que yo, con quien compartir experiencias. Y la verdad es que Paseo a Ciegas me ha dado esa oportunidad de, justo como dice Manuel, poder hacer amigos, no solo personas con discapacidad, personas sin discapacidad también, pero que entienden la discapacidad de otra manera, que pueden volver a... Pues es que existe como a veces esta parte en la que nos miran como personas extrañas, como algo diferente, y cuando te sensibilizas y empatizas, te das cuenta que todos somos seres humanos, claro. Todos cabemos en este lugar, y eso es lo que está chido, el poder sentir que sí estamos, somos parte de... La verdad es que ha sido muy, muy
1: bonito,
10: padre.
1: Qué bonito lo que nos acabas de decir. Muchas gracias, Lola.
0: Sí, muchas gracias a los dos por venir. Qué gusto conocer esta iniciativa. Felicidades por armarla.
9: Gracias.
0: Qué padre poder haber conocido tu experiencia, Lola. Y ya saben, si se quieren unir, ahora tienen ya todas las herramientas para hacerlo. Y pues invitamos a toda la gente justo a participar. Y una vez más, muchas gracias por acompañarnos en la Hora Nacional.
10: Gracias. Muchas gracias. Gracias. Muchísimas a ustedes, de verdad.
1: Gracias a ustedes. Y gracias a ustedes que nos están viendo y escuchando. Esto es La Hora Nacional. Quédense con nosotros.
0: El arte textil mexicano va a tener un espacio especial con el Encuentro de Arte Textil Decorativo y Utilitario Original Mundial Social.
1: La subsecretaria de Cultura Marina Núñez Vespalova platicó con nuestro compañero Orlando Abad sobre esta iniciativa donde artesanos de todo el país mostrarán piezas inspiradas en el Mundial 2026 que ya está a la vuelta de la esquina.
11: México lindo y querido, hay muchos motivos para celebrar y uno de ellos es el Mundial, por supuesto. El Mundial Social incluye un montón de actividades y hoy vamos a abarcar una muy especial. Es Original, ustedes saben que Original es un programa que apoya a los artesanos y artesanas de muchísimas disciplinas de nuestro país. Para platicar más al respecto y de un evento muy especial, está aquí la doctora Marina Núñez Vespalova, que tiene todos los detalles al respecto del 4 al 7 de junio en el Complejo Cultural Los Pinos. ¿Es cierto, doctora?
12: Así es, muchas gracias.
11: Bienvenida a La Hora Nacional. Cuéntenos, ¿cómo es que nació esta fusión, este Original edición especial?
12: Esta edición nació porque creemos que tenía que haber un espacio con motivo del Mundial que mostrara de mejor manera la gran diversidad que tiene México a través de su arte popular. Nosotros solemos hacer dos emisiones de Original, el de arte decorativo, que es justo en junio, y el de arte textil, que es el tradicional que se hace en el mes de noviembre. Ahora los fusionamos, invitamos a compañeros artesanos textiles también a esta emisión de junio y logramos una edición, la más grande. Hay 515 artesanos de todo el país, de distintas técnicas textiles y ramas artesanales. De verdad, va a ser una explosión de riqueza cultural fantástica, de arte, de dominio de técnicas, además técnicas que hablan mucho de nuestro país, de la gente que la sigue preservando. Y a todo eso se une también una gran oferta cultural muy amplia para todo tipo de públicos. Tenemos para bebés de 0 a 5 años un espacio que se llama Nido. Tenemos para 6 a 12 años talleres que van introduciendo al arte popular a través de los propios maestros artesanos, que son quienes dan estos talleres. Tenemos para adultos mayores que a veces recuerdan quizá algunas cosas que ya sabían hacer. Muchas de las señoras bordan, por ejemplo, entonces se encuentran con maestras que les enseñan, que les recuerdan cómo mejorar ese bordado. Y hay música y hay comida y creo que es un espacio muy completo que habla también de todo el ambiente que rodea el mundo del artesano.
11: Todo lo que ustedes tienen que saber es que México es riquísimo, pero qué mejor que de la mano de los artesanos. Y tantos, ¿no? Más de 500, imagínense. La cita está dada del 4 al 7 en Chapultepec. ¿Y hay algo más que tengamos que saber para disfrutar en su plenitud este ventazo?
12: Que tienen que ir con el alma dispuesta, abierta, con zapato cómodo, darse el tiempo para visitar Original. Son 12 kilómetros de riqueza cultural, donde vale la pena detenerse, ver cada pieza, hablar con el artesano y de repente sentarse, comerse un buen taco. Vamos a tener representación gastronómica de prácticamente 10 estados de la República con cocineras tradicionales y para bajar la comida un buen zapateado.
11: ¡Qué rico! Y hasta baile va a haber. Bueno, ir, disfrutar, conocer, observar y también aprender en estos talleres va a ser algo sin igual. Sin duda es una gran edición, esta edición especial del, podríamos decir que es mundialista, ¿no?
12: Es totalmente mundialista, tenemos una cascarita también.
11: Ah, y además, miren, el puro orgullo de ser mexicano ya habla por sí mismo, pero si a eso le agregamos toda la tradición de nuestras artesanías, es garantía de calidad y de pasarla súper bien. Doctora Marina, muchísimas gracias por compartirnos toda esta información y allá nos vemos.
12: Allá nos vemos, muchas gracias.
11: Allá nos vemos.
0: Cada año miles de personas aprovechan las jornadas notariales para hacer trámites como testamentos, escrituras y regulación patrimonial a costos accesibles. Estas campañas buscan dar más certeza jurídica a las familias mexicanas.
1: Y para entender cómo funcionan estos programas, sus beneficios y por qué es importante mantener nuestros documentos en regla, hoy tenemos con nosotros al licenciado Fernando Dávila Rebollar, especialista en materia notarial. Licenciado, bienvenido a la Hora Nacional.
13: Muchas gracias por esta invitación y aprovechar este espacio con su distinguido público. Efectivamente, como bien señalas, es una tradición realmente en la actividad notarial en la Ciudad de México, siempre estar presente en todo lo que es el apoyo a la población en todo lo que son sus necesidades. Y una de ellas básicamente pues es en el aspecto patrimonial. Está por demás reconocido que bueno, pues prácticamente el tener su propiedad, su patrimonio, aspirar a tener debidamente un pedazo de patria, como dicen, y debidamente formalizado y escriturado. La cereza en el pastel de cualquier adquisición de cualquier inmueble, digamos, es la escritura pública. Ella es necesario, es importante, es el título de propiedad. Con base en ello se inscribe al dueño en el registro público de la propiedad previo pago de los impuestos y pasando por un procedimiento de escrituración. La intervención del notario es importante porque precisamente la labor del notario es verificar que quien adquiere un inmueble lo está haciendo de quien a su vez debidamente es dueño, propietario, y que el inmueble precisamente cumple con todos esos requisitos, principalmente que el registro público de la propiedad todo esté en orden y sea una propiedad perfectamente regularizada, por decir así, y pues garantizar a quien va a adquirir que tanto esfuerzo implica, tanto sudor implica tener una propiedad, hacerlo correctamente. Efectivamente, el tema de la escrituración siempre, de alguna manera, pues ha implicado un costo. De tal manera que en la Ciudad de México, todo el que quiere escriturar en la Ciudad de México un inmueble, tiene beneficios fiscales muy importantes. Es decir, se simplifica en el sentido de que, por ejemplo, no se requiere tener un avalúo para escriturar, que eso siempre representa un costo importante. ¿Por qué? Porque la base para el pago de todos los impuestos, derechos de registro y cálculo de honorarios, va a ser el valor catastral que venga en la boleta señalada. En la propia ley se establecen los rangos de valores catastrales. En estos artículos se establece pues un tabulador. Hay tablas que dependiendo del valor catastral, de un valor mínimo a un valor máximo, si tu boleta catastral señala ese valor, vas a tener derecho a este beneficio de jornada notarial. Y que los descuentos pueden ir desde el, gradualmente vienen del 10, 20 hasta el 60, y en algunos casos, tratándose de herencias, que ese siempre ha sido un tema de las escrituraciones por herencias, se detectó que pues muchas veces la falta de regularización de los inmuebles venían de herencias, Javier.
1: Sí,
13: de
1: sí.
13: Que efectivamente dicen, no, pues este...
1: Parece que es lo fácil que le hereden a uno, pero sí, realmente no lo es.
0: Sí, bien
1: y es
0: caro.
13: El costo, ¿no? La gente decía, ¿pero cómo? Si es la propiedad donde siempre he vivido.
1: Sí, claro,
13: ¿por qué
1: claro.
13: Si mi papá murió ahora tengo que pagar? Bueno, es un concepto que ahí está en la ley. Pero afortunadamente en jornadas notariales hay un capítulo especial para sucesiones. Y en el caso de sucesiones hay otros rangos de valor, pero los descuentos pueden ser hasta del 80%.
1: Sí, buenísimos.
13: Entonces, fíjate, entonces no tienes que pagar en la avalúo. Pagas con base en el valor catastral y aparte el resultado con una reducción de hasta el 80%.
1: Ah, no.
13: Sobre todo también fomentar que gran medida la irregularidad en las propiedades se debe a de que vienen de sucesiones y se deja. El notario de la Ciudad de México tiene una tradición de servicio a la ciudadanía. No cobra por asesorías, por gente que vaya y pregunte qué puede hacer para escriturar. Entonces, el tema de estos dos artículos, estas adiciones a la jornada notarial, tienen esa finalidad. Los requisitos muy sencillos, insisto, basado en tu boleta predial vigente, dependiendo del valor catastral, vas a tener derecho a beneficios. Tienes que ir con el notario al que te corresponda, de tu preferencia, y le debes de llevar simplemente la escritura, la boleta, tu identificación, vas a llenar un formato. El notario te va a ayudar. El notario prácticamente no tomes nota necesariamente de muchas cosas. Mientras tengas tu título, tu boleta de predial, ve a ver al notario, te va a decir si entras en jornada notarial y él se va a encargar, conoce los procedimientos. Pero en general, acérquense con su notario o al Colegio de Notarios de la Ciudad de México. Agradezco muchísimo esta oportunidad a la Hora Nacional y a ustedes por este espacio.
0: Mil gracias, gracias a usted, licenciado, de verdad. Gracias. Acérquense a su notario, ya saben, todas las preguntas se contestan gratis. Y quédense con nosotros, ¿a dónde van? Esto es la Hora Nacional.
1: Acérquense a la Hora Nacional.
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0: El cambio climático y la contaminación son cada vez más visibles y más preocupantes. Y por eso, cuidar el medio ambiente tiene que ser una tarea de todas y todos. Por lo mismo, fechas como el Día Mundial del Medio Ambiente nos ayudan a pensar en nuestras acciones diarias y también en sus consecuencias.
1: Y además, esta semana también se conmemora el Día Mundial de la Bicicleta, una alternativa de movilidad mucho más sustentable. Y como en nuestro país se impulsan proyectos como Línea, una iniciativa de energía limpia, hoy queremos hablar sobre por qué es tan importante cuidar nuestro planeta. Para esto nos acompaña nuestro colaborador, Eric Ortiz. Eric, bienvenido una vez más a la Hora Nacional.
15: Un gusto una vez más acompañándoles aquí a todas, todos ustedes y a quienes nos ven en casita esta noche.
0: ¿Cuáles son las acciones más sencillas que realmente nos pueden ayudar a cuidar el medio ambiente?
15: Las fundamentales sería primero la educación de los datos. Implementarla a través de los municipios. Aquellos municipios que son capaces de medir su gasto de energía y su gasto de agua son municipios capaces de cumplir con metas internacionales. Otras metas serían, como personas, lo que podemos nosotros realizar es el consumo local, que quizá es un tema que ya se escucha muy trillado por algunas campañas, pero es algo muy importante porque nosotros al consumir local lo que estamos realizando es estamos reduciendo nuestra emisión transfronteriza de contaminantes. Y la tercera sería que en nuestros hogares tratemos de ir adaptando nuevas tecnologías con energía limpia, adquirir aparatos electrónicos que cumplan con los estándares internacionales, ¿no?, del ahorro de energía y sobre todo medir nuestros consumos y gastos de agua, de luz y de gas.
1: Oye, Eric, ¿y estas pequeñas acciones, pero que son hechas por muchísimas personas, qué impacto tienen?
15: Hay un dato muy importante y contundente de la Organización Mundial Meteorológica. Ha dicho que el planeta sigue rompiendo récords en el alza del calentamiento global. Lo que ha hecho el mundo ante esta situación es crear el Acuerdo de París, conformado por más de 200 países, en el cual se incluye México, y en este pues se han comprometido a que el planeta no alcance el 1.5 grados de temperatura. Y esto es algo muy importante para nosotros como país, porque según datos de la OCDE y del Banco Mundial, en nuestro país es propenso a fenómenos hidrometeorológicos y esto no solamente tiene una implicación ecológica, también tiene una repercusión económica en nuestro desarrollo si es que nosotros no tenemos una resiliencia climática y adaptamos nuestras infraestructuras ahora que estamos a tiempo.
0: Oye, Eric, y aprovechando que también se celebra el Día Mundial de la Bicicleta, ¿crees que el uso de la bicicleta pueda generar un impacto positivo en las ciudades y en nuestra salud?
15: Si nosotros vemos ejemplos como el de Países Bajos, que han sido uno de los países que ha implementado este tipo de acciones, se pueden dar cuenta que las calles han empezado a cambiar, los ríos, la naturaleza se empieza a ver diferente, pero también el hecho de nuestra salud, ¿no? Al tener otro tipo de movilidad, incluso en las emociones, nos beneficiaría muchísimo, tanto en la salud como en nuestro entorno y el medio ambiente.
1: ¿Cómo podemos crear mayor conciencia ambiental desde nuestra casa y en nuestra comunidad o a nivel comunidad?
15: Cuando pensamos en el mundo y en los tratados internacionales, creemos que solamente se firman en una mesa en Suiza o en Alemania o en algún país lejano. Pero la realidad es que esto toma relevancia cuando lo ejecutamos en nuestras calles, cuando lo ejecutamos en nuestras casas, con el manejo de los residuos, ¿no? Cómo separamos la basura, cómo nosotros, si no necesitamos tantos focos en la casa, pues prendemos solamente los que necesitamos. Al momento de bañarnos, pues reciclar el agua, que no se desperdicie, ¿no? Yo creo que con pequeñas acciones nosotros podemos lograr que haya cambios muy significativos en nuestro entorno y sobre todo en el cuidado de nuestro medio ambiente. Recordemos que el medio ambiente no conoce fronteras ni ideologías, conoce soluciones técnicas, y yo creo que el día de hoy lo que tenemos que hacer es cuidar nuestro entorno.
1: Así es. Eric Ortiz, una vez más, muchísimas gracias por acompañarnos aquí en La Hora Nacional. Y también ustedes, muchísimas gracias por acompañarnos.
16: Hola, ¿qué tal? Mi nombre es Cecilia Rivera Martínez, Tafate y Momo García. La siguiente canción que vamos a compartir con ustedes se titula Tu Voz. Estamos en La Hora Nacional.

0: En su libro autobiográfico Vivir para contarla, Octavio Paz dijo lo siguiente: la vida no es lo que uno vivió, sino lo que uno recuerda y cómo lo recuerda para contarlo. Y con esta frase terminamos la primera parte de esta Hora Nacional.
1: Antes de ir a una pausa, queremos mandarle saludos a todas y todos los que nos escriben cada semana. Hoy van para Rolando Ná Pérez, Rafael Vázquez Castro, Francisco Segura y Raúl Robles en Fresnillo, Zacatecas.
0: También para Betty Nav en Sultepec, Estado de México, Alicia BFG, Cecilio Godínez en Dolores Hidalgo en Guanajuato, Gabriel Dávila en Torreón, Coahuila y Saúl Basilio.
1: Y otros para Verónica Muñoz Centeno, José Luis Hernández Álvarez y Paloma Espinosa, que nos platicó que escucha La Hora Nacional desde que estaba en la primaria.
0: ¡Ah, qué buena onda!
1: Sí, le mandamos un abrazo.
0: Por eso le he ido también en la vida, desde chiquita.
1: Mira nomás.
0: Bueno, pues muchísimas gracias por escribirnos, por escucharnos y por ser parte de esta comunidad. Recuerden que estamos en YouTube, Facebook, Instagram, TikTok, X y Spotify.
1: También nos pueden contactar en el número 55-34-83-42-39 o mandarnos un correo electrónico a la dirección lahoranacional@segob.gob.mx. Que tengan muy buenas noches y muy bonita semana.
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3: Muy buenas noches, querido chihuahuense, soy Jimena Jiménez y te doy la más cordial bienvenida a la Hora Nacional Chihuahua. Un domingo más, este domingo 31 de mayo del 2026, gracias por sintonizarnos, saludamos a los 67 municipios del estado de Chihuahua. Si es la primera vez que nos estás escuchando, te invitamos a que sigas sintonizando el programa, porque bueno, tenemos trivia, trivia curiosa, cultural, todo esto a cargo de Leonel Rodríguez, así como también en nuestra entrevista conocemos un cachito del estado de Chihuahua, que es su gente. En este domingo estaremos platicando sobre el Día Mundial de la Esclerosis Múltiple. Estaremos conociendo la historia de una mujer chihuahuense que vive con esta enfermedad silenciosa. ¿Sabía usted que el 31 de mayo conmemoramos el Día Mundial sin Tabaco? Estaremos escuchando estadísticas impresionantes de los adolescentes que antes de los 18 años ya están en este mundo. Lo estaremos escuchando a cargo de Héctor García en un momento más aquí en nuestra nota durante el programa. Bienvenidas, familia chihuahuenses.
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5: Muchísimas gracias, Jimena, y nos vamos inmediatamente con la trivia de esta semana. En el estado de Chihuahua habitan comunidades indígenas que forman parte esencial de la historia, la identidad y de nuestra riqueza cultural. A través de sus lenguas, tradiciones, artesanías, ceremonias y formas de vida, han preservado conocimientos ancestrales que continúan dando vida a nuestras raíces. Hoy conoceremos más sobre los pueblos originarios que enriquecen la diversidad cultural de nuestra entidad y la importancia de reconocer, respetar y valorar su legado. Y la pregunta de este domingo es: ¿a qué comunidad indígena se le denomina gente de las montañas o dueños de los cerros? Tenemos el inciso A, a los tarahumaras o rarámuris. Inciso B, tepehuán del norte, tepehuanos del norte. Inciso C, pimas. O inciso D, guarijíos. ¿Cuál de estos incisos es la respuesta correcta? La descubriremos juntos antes de finalizar el programa. Mientras tanto, continuamos.
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3: Estamos de regreso en la Hora Nacional Chihuahua. Gracias por continuar con nosotros. Hoy en este domingo, como ya lo habíamos estado platicando, llegó el momento de nuestra entrevista. Ponemos en la mesa un tema bastante interesante que vamos a hacer conciencia, vamos a reflexionar, porque ¿sabía usted que cada 30 de mayo existe este Día Mundial de la Esclerosis Múltiple? Hoy lo estaremos platicando y para ello le doy la más cordial bienvenida a Diana Miramontes. Bienvenida, Diana, ¿cómo estás?
8: Hola, muy bien, gracias.
3: Gracias por acompañarnos, es un gusto tenerte con nosotros aquí en el programa y me gustaría que te pudieras presentar y contarnos un poquito de tu historia, quién es Diana Miramontes y por qué hoy nos acompañas en esta noche tan especial.
8: Soy una mujer de 46 años que ha vivido la mitad prácticamente de su vida con esta enfermedad. Es una enfermedad discapacitante, más no al 100%, no a todas las personas. Hay diferentes tipos. Tan es así que pues yo tengo dos hijos. Yo ahorita estoy trabajando actualmente. Soy hasta este momento autónoma, autosuficiente. Mi vida no es prácticamente diferente a la de cualquier persona normal. Nada más que tengo que hacer algunas adecuaciones para sentirme pues como las personas normales, ¿no? Podemos decirlo así.
3: Es un gusto tenerte con nosotros y que nos puedas compartir esta historia desde tu experiencia y sobre todo para la gente que nos escucha, que también vive con esta enfermedad, que seguramente lo escucha y desde la empatía lo dice, te comprendo, te escucho, te abrazo en este proceso y me encantaría que nos pudieras compartir. Mencionas que hay diferentes tipos de esclerosis múltiple y demás. ¿Cómo ha sido tu experiencia? ¿Cuál fue tu diagnóstico? ¿Cómo inicia? Bien, nos platicas que es casi la mitad de tu vida, pero ¿cómo ha sido esto para ti, Diana? Cuéntanos.
8: Hay esclerosis múltiple remitente, esclerosis múltiple remitente recurrente, esclerosis múltiple progresiva y hay otra que sí es como ya también fulminante, ¿no? La más, podemos decir, común es la que yo tengo, que es la esclerosis múltiple remitente recurrente, que quiere decir que tenemos episodios de estabilidad, que estamos como que la enfermedad está como medio dormida, podríamos decirlo, y luego se despierta y viene un brote, que es lo que nos, así le llamamos nosotros a las recaídas. Esas recaídas pueden durar cierto tiempo, porque dan esas recaídas, pueden ser diversos factores, puede ser estrés, que es muy común, el clima, que también afecta bastante. A nosotros, por lo general, nos afecta mucho el calor. También puede ser algún medicamento que no nos cayó bien, como fue en mi caso en este último año. Tuvo fallo un medicamento y me provocó un brote. El diagnóstico realmente te lo da un neurólogo y después de varios estudios. Yo tenía 22 años cuando me dieron el diagnóstico, yo todavía estaba estudiando. Los síntomas que yo empecé a tener fue hormigueo en las piernas, vértigo. Vértigo es muy diferente al mareo. El vértigo es como si sintieras que te fueras para atrás y que te vas a caer. No sé, es muy diferente. Me dio visión doble, empecé a ver doble. Yo soy contador público, entonces me decían que era por mi carrera, ¿no? Que porque por los numeritos y que porque estaban las letras muy chiquitas de la ley y que me tenía cansada la vista. O sea, múltiples factores que a lo mejor como que cascan, ¿no? En el momento. Pero después, ya uniendo todo, pues te das cuenta de que realmente pues era algo más grave. Y llevó un tiempo. Realmente yo me siento muy bendecida porque el diagnóstico para mí fue muy rápido y por lo tanto, pues mi rehabilitación y también mi tratamiento.
9: vayamos a esta parte porque bien nos compartes que eres una mujer contadora pública, eres mamá, pero también aquellos que tenemos la oportunidad de conocerte más profundamente, eres una mujer que practica un deporte que es bastante complicado porque es muchísima fuerza mental, sí también, pero también muchísima fuerza física. Cuéntanos cuánto tiempo tienes en este mundo del deporte, cómo ha sido tu proceso y cómo has logrado mantener ese equilibrio, porque sabemos que eres un amante del deporte, de la alberca, del pole dance, entonces cuéntanos un poquito más.
8: Cuando a mí me diagnostican, a mí no se me va a olvidar nunca, que mi primer neuróloga me dijo, yo le pregunté, bueno doctora, cuando ya tenía que salir del hospital porque te internan para hacerte ciertos estudios, ¿no? Le dije, ¿qué sigue? Y me dijo, hay que esperar el resultado. Para eso, pues, como lo mandan fuera, había que esperar como más o menos un mes. Yo estaba de vacaciones. Yo todavía estaba estudiando cuando me diagnosticaron, cuando me dio el primer brote fuerte. Bueno, que hicimos conciencia, ¿no? Porque los otros que había tenido, pues, no sabíamos qué era. En ese entonces yo no podía caminar sola. Necesitaba apoyo, arrastraba los pies y no tenía fuerza en las piernas. Me dijo, pues hay que esperar a que llegue el resultado para confirmar el diagnóstico. Por lo pronto, usted tiene dos opciones. A mí nunca se me va a olvidar eso. Usted se puede ir a su casa a llorar en un rincón su desgracia o decide salir adelante. Entonces para mí fue así como, no. Le dije, o sea, yo quiero terminar mi carrera. Yo en aquel entonces estaba recién casada. Dije, yo quiero formar una familia. Pues no, o sea, quiero volver a caminar sola, hacer todo sola, bien. Me dijo, bueno, o sea, vaya a rehabilitarse, vaya a recuperarse. Entonces yo salí del hospital, fui a mi casa, comí, me bañé y me fui con el fisiatra. Entonces ya el fisiatra me dijo, vamos a hacer esto, estos son los ejercicios que puedes hacer. Y a partir de ahí, yo nunca he dejado de hacer ejercicio, a menos de que pues, la enfermedad me lo impida, ¿no? Tengo desde el 2002 haciendo pilates, intenté hacer yoga, pero se me hizo muy difícil, muy cansado. Mis terapias de rehabilitación que hago en una de las asociaciones que hay aquí en Chihuahua, ahí es donde aprendí otra vez a caminar. Hay terapias en la alberca y hace 8 años me aventuré a empezar a practicar pole fitness. No sabía realmente la fuerza que me iba a dar ese deporte. Yo empecé a ir por la flexibilidad. Los pacientes de esclerosis tendemos a quedarnos como duros, la palabra espasticidad. Tenemos espasticidad. Entonces necesitamos ejercicios de flexibilidad para poder seguir moviéndonos pues como de una forma correcta, ¿no? O sea, cómoda y funcional. Cuando ya entré al pole fitness, me empecé a dar cuenta de que ahí podía adquirir coordinación, mucha flexibilidad, fuerza, equilibrio y pues no se diga también lo que decimos, ¿no? Del empoderamiento.
9: Es una parte bastante importante, sobre todo tú que nos compartes esta experiencia de cómo tomas esta decisión de enfrentar esta enfermedad y hacerlo fuerte para ti realmente, porque sabemos que es algo complicado tomar esa decisión, que seguramente en ese momento fue bastante fuerte y doloroso para ti y es completamente admirable. Me encantaría que nos pudieras compartir para la gente que nos escucha, ¿qué podemos hacer o qué te gustaría para que más personas pudiéramos comprender esta enfermedad, hacer más conciencia, que precisamente ese es el objetivo de este Día Mundial?
8: Ahorita hay muchísima información en internet. Hace muchos años era una enfermedad rara. Ahorita a lo mejor todavía, ¿no? Porque no hay mucha información como a la vista, así como muy, muy práctica de obtener. Pero sí, la empatía es súper importante porque nosotros nos vemos como personas normales. O sea, mucha gente me dice, pero tú te ves muy bien, pero parece que no tienes nada. Y a veces a nosotros, más que un cumplido, es como, ouch, o sea, me duele porque yo me estoy esforzando para precisamente verme bien, pero me gustaría que tuvieras un ratito en mis zapatos, que estuvieras en mis zapatos un ratito, para que supieras el esfuerzo que hago al caminar, al levantarme, lo cansada que me siento, todo lo que me provoca el calor, el esfuerzo que hago para comer adecuadamente, para llevar un plan nutricional y que me pueda servir para yo poder tener más energía en el día y rendir. Muchas veces el solo hecho de platicar con una persona que tenga el padecimiento y te explique cómo se siente y escucharla sin cuestionar el por qué descansas tanto o el por qué haces lo que haces, pues ya es como un apapacho para nosotros. Y sobre todo, pues que haya ahorita mucha información, muchísima información, y no confundir los síntomas. Hay muchas enfermedades de autoinmunes, que son autoinmunes,

0: De hecho, la mayoría no son curables, pero tienen un tratamiento. O sea, son controlables, pudiéramos decirlo. En este caso, en la mía, es progresiva, pero con el medicamento se va como deteniendo el avance, así como más despacito, ¿no? Que vaya todo más despacito. Ya hay muchos tratamientos. Cuando yo empecé, había muy pocos. Ahora hay muchísima variedad, gracias a Dios, y también las instituciones públicas no los ofrecen, porque el medicamento es bastante costoso. Yo pienso que no hay forma de que uno como persona normal, o no sé cómo decirlo, ¿no? Que lo pudiera costear. Yo en mi caso no lo pudiera costear si no fuera por la institución que me lo brinda. Aquí hay dos asociaciones. Una en donde me ayuda mucho, me da el apoyo en la rehabilitación física, y otra que se encarga de apoyarme demasiado en la gestión del medicamento cuando hay desabasto, porque nosotros sin medicamento no podemos estar. Para poder ser personas funcionales y que tengamos una calidad de vida, necesitamos tener nuestro tratamiento, definitivamente.
1: Que es algo sumamente importante. Finalmente, Diana, gracias de verdad por compartir tu historia con nosotros. Me gustaría que le dieras un mensaje a aquella persona que acaba de recibir su diagnóstico, o a aquel familiar que tiene algún amigo, conocido, incluso familia, que padece esta enfermedad. ¿Qué le dirías?
0: Me da como sentimiento de pensar cuando a mí me dieron el diagnóstico, porque siente uno que ya se va a morir, y no es así. Porque te dicen que es una enfermedad incurable, progresiva, pues tú dices, en unos meses voy a estar en silla de ruedas. Y eso no se sabe, pero definitivamente sí se puede. O sea, yo pensaba que no iba a poder tener hijos. Tengo dos hijos, uno de 17, otro de casi 20. Yo hago una vida normal, me esfuerzo, claro, pero sí se puede. O sea, no hay un diagnóstico en el que te vayan a decir, ya, tu vida se acabó en este momento porque tienes esclerosis múltiple. No, o sea, sí se puede. Y el apoyo de la familia, de los amigos, de toda esa gente que te brinda la facilidad para que tú puedas seguir adelante, es súper importante. En los trabajos, que te den esa, pues sí, esa empatía, ¿no? De que sepan que tú a veces no te sientes bien y te den chance de descansar o de ir a tus citas médicas sin cuestionar el tiempo que te tardas. De verdad que es importante aprender a pedir ayuda y a recibirla. Cualquier persona que ahorita diga, es que ya tengo una enfermedad bien rara, bien que nadie conoce, pues no importa. O sea, no importa que la gente no la conozca, conócela tú primero, aprende a conocerte tú primero, conoce tu cuerpo, quiérete, respétate, respeta tus tiempos y apóyate mucho en la gente que te quiere, y si se puede. No es cierto que nos vamos a morir, a lo mejor sí, todos nos vamos a morir, pero no como uno cree que inmediatamente, o que me quedan unos meses, unos años. Yo aprendí a vivir el presente, aprendí un día a la vez y a disfrutar muchísimo más. Valoras muchísimo más todo porque sabes que ahorita estoy bien y en unas horas quién sabe. Pero siempre, siempre hay forma de salir adelante.
1: Muchísimas gracias, Diana Miramontes, por compartir tu historia con nosotros en este Día Mundial de la Esclerosis Múltiple. Agradecemos muchísimo tu presencia en el programa, una historia completamente admirable que seguramente inspira y nos invita a empatizar en este Día Mundial. Muchísimas gracias. Continuamos en Ahora Nacional Chihuahua.
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3: Y así seguimos construyendo mejores espacios para el aprendizaje.

0: en todo Chihuahua. ¡Cuenta conmigo! ¿Te has preguntado cuántas personas comienzan a fumar antes de los 18 años? En el Día Mundial Sin Tabaco 2026, la campaña tiene como objetivo visibilizar cómo la industria del tabaco y la nicotina continúan reinventando y reempaquetando sus productos para atraer una nueva generación, en particular a niñas, niños y adolescentes, mientras elude medidas más estrictas de control del tabaco a nivel mundial. Datos recientes y alarmantes revelan la magnitud de la crisis. Al menos 40 millones de niñas, niños y adolescentes de entre 13 y 15 años en todo el mundo declaran consumir actualmente al menos un producto de tabaco. De ellos, 20 millones fuman cigarrillo y 10 millones utilizan productos de tabaco sin humo, ya sea oral o nasal. Además, al menos 15 millones de adolescentes en ese mismo grupo etario ya usan cigarrillos electrónicos. Y en los países con datos disponibles, las y los menores tienen en promedio 9 veces más probabilidades que las personas adultas de vapear. Dejar la adicción al cigarrillo requiere un enfoque integral que combina una decisión firme, cambios en rutinas diarias y apoyo médico. Los métodos más efectivos incluyen fijar una fecha para dejar de fumar, apoyarse en terapias de reemplazo de nicotina y modificar los hábitos que desencadenan las ganas de fumar. Los pasos clave para lograrlo incluyen terapia de reemplazo de nicotina. Puedes utilizar parches, gomas de mascar o pastillas para disminuir el síndrome de abstinencia de forma gradual. Existen opciones adicionales como medicamentos recetados por tu médico, los cuales duplican las probabilidades de éxito. Identifica tus detonantes. Reconoce qué situaciones, emociones o lugares te provocan ganas de fumar, ya sea el estrés, el café o estar con amigos fumadores. Y planea cómo evitarlos o bien superarlos. Busca alternativas. Mantén tus manos y boca ocupada. Mastica chicles sin azúcar, bebe agua, come snacks bajos en calorías y practica ejercicio para liberar endorfinas. Retrasa el impulso. Cuando sientas la necesidad urgente de fumar, espera de 10 a 15 minutos. Esa ansiedad suele disminuir y desaparecer por sí sola. Para una asesoría personalizada, puedes contactar a las líneas de ayuda y clínicas de cesación tabáquica que ofrecen orientación especializada para superar esta dependencia. Consultar un profesional de la salud te permitirá elegir el tratamiento más seguro y adecuado para tu caso.
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2: Y ya estamos de regreso para conocer la respuesta a nuestra trivia. ¿A qué comunidad indígena se le denomina gente de las montañas o dueños de los cerros aquí en Chihuahua? Les comentaba el inciso A, tarahumaras o rarámuris, el inciso B, tepehuanos del norte, el inciso C, pimas o el inciso D, guarijíos. ¿Cuál de los incisos es el correcto? Bueno, el estado de Chihuahua alberga 4 pueblos indígenas principales: tarahumaras, rarámuris, como les decía, los tepehuanos del norte, los pimas y guarijíos. Todos ellos habitan mayoritariamente en la Sierra Madre Occidental, conocida como la Sierra Tarahumara, preservando su lengua, costumbres y gran parte de su cultura ancestral. Los tepehuanes del norte, también conocidos como Odami o Odame, su nombre de origen náhuatl, significa gente de las montañas o dueños de los cerros. Y ahí tenemos la respuesta correcta. Los tepehuan del norte, también conocidos como Odami o Odame, que como les decía hace unos momentos, su nombre es de origen náhuatl, que significa gente de las montañas o dueños de los cerros. Son un pueblo originario de la Sierra Madre Occidental. Habitan principalmente en rancherías dispersas en el extremo sur del estado de Chihuahua, dentro de la Sierra Tarahumara. Bueno, se concentran principalmente en el municipio de Guadalupe y Calvo, en Chihuahua. Viven en rancherías de difícil acceso, asentadas entre profundos barrancos y cumbres de la Sierra Madre Occidental. Históricamente ocupaban un territorio mucho más vasto, pero hoy se dividen geográficamente en grupos del norte y grupos del sur, ubicados en Durango y Nayarit. Hablar en tepehuán del norte es una lengua que pertenece a la familia lingüística Yotunagua o Yotuazteca. Se encuentra emparentada con otros idiomas de la región como el pápago o pima y el tepehuán del sur. Su religión combina creencias tradicionales con elementos católicos. Mantienen una profunda conexión con el entorno natural y los ciclos agrícolas. Utilizan el término obay para referirse a los mestizos o extranjeros. Tradicionalmente se dedican a la agricultura de autoconsumo, como el cultivo de maíz, frijol y calabaza, la recolección, la caza y la cría de animales en pequeñas escalas. El acto de beber tesguino o navaiti, bebida de maíz fermentado, posee un enorme valor cultural entre los odami y los taromara, pues se asocia con los sistemas económicos, religiosos, ceremoniales, de estatus y de control social, y con las principales actividades recreativas. Muchas de las acciones más trascendentes en su vida y su reproducción social están matizadas por la imprescindible bebida. Los tepehuán del norte representan una parte invaluable de la riqueza cultural de Chihuahua. Sus tradiciones, lengua y formas de organización comunitaria reflejan la conexión profunda que mantienen con su historia y su territorio. Conocer más sobre este pueblo originario nos permite valorar la diversidad cultural de nuestro estado y reconocer la importancia de preservar las costumbres y saberes que han pasado de generación en generación. Y así es como llegamos al final de la trivia de la semana. Mi nombre es Leonel Rodríguez. Que tengan excelente día.
3: Muchísimas gracias, Leo, por esta información tan relevante, donde conocemos un cachito más del estado de Chihuahua, su cultura y sus comunidades indígenas. En esta ocasión tuvimos la oportunidad de conocer más sobre los tepehuanes del norte. Gracias, familia chihuahuenses, por acompañarnos. Si se perdió el programa, desea repetir o también compartir, nos puede escuchar disponible en Spotify. Que tenga un excelente inicio de semana. Soy Jimena Jiménez y le mandamos un abrazo muy fuerte desde Chihuahua Capital. Esto fue La Hora Nacional Chihuahua y nos escuchamos en la próxima.
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evitar la situación.

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0: Buenos días, señor tío.
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0: tal? Muy buenos días. Bueno.
1: Pues miren,

De los pocos funcionarios con amabilidad, el trato, la forma de atenderte, claro, ¿no? Los que hacen bien las cosas se van a volar. A toda la familia de Marco Licón.

Ahora sí, le decía a usted. Ay, disculpe, disculpe. Le da sueño a los botones. Pero bueno, no está con nosotros. Me puede mucho, como a mucha gente que lo conoció. Una excelente persona, neta. Como él, pocos. Trato, atención, y eso es muy importante. Anda a comer. Porque a algunos les das el power y son unos miserables, unos arrastrados, groseros, chocantes. Con la propia people, ¿no? Le pregunto a uno que en su momento fue encargado de una dirección. Previo, bueno, antes de que sucediera esto. Dice que se salió, lo cambiaron. Y me dice, Paul, me sorprende, me dice. Ni me hablan, dice. Ni me hablan. O sea, nada más te utilizan. Cuando tienes un cargo, pues. Te hablan por lo que eres, no por lo que significas, ¿no? Te hablan por lo que significas, no por lo que eres, lamentablemente. Y con Marco no era diferente. Una excelente persona. Que en paz descanse, pronta resignación a su familia. Muchos integrantes de su familia afectados también. Uf, independientemente de lo que haya sucedido, pronta resignación. Ánimo. Iniciamos con Informe 24, le agradecemos el favor de su atención. Ya lo sabe usted, estamos de lunes a sábado de 7 a 9 de la mañana, los sábados de 8 a 9. Y brindándole la mejor información aquí a través de la Jota Mexicana 970. Le agradecemos su confianza y sobre todo que continúe con nosotros todos los días. Todos los días, pues. Mucha información, mucha actividad y sobre todo que usted nos acompañe. De antemano, nuevamente, muchas gracias. Gracias, muchas gracias. Comenzamos. Esto es Informe 24 desde calle Elisa Osamantes número 400. Y aquí estamos para atenderle. Nuestras redes sociales, ya las sabe usted, Informe 24, Facebook, Instagram, Audiorama Comunicaciones. Ahí también nos puede encontrar usted como Audiorama Comunicaciones y sus redes sociales. Ni más ni menos. ¿Cómo ha cambiado esto? Pero continuamos con más. Ánimo.

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1: Es el reporte vial. 1:15, 1:20 para poder cruzar desde el puente internacional Las Américas para ir a trabajar, para ir a hacer lo que tiene que tenga cuidado porque ICE les quita las vidas, los encierra en jaula y les quita la vida. ICE, así es. Si usted es mestizo, hechizo, anglo mestizo, lo que sea, lleve sus papeles en regla. Esos desgraciados les vale un pepino, mucha gente muerta con ellos a través como autoridad. No se deje sorprender porque en casa lo esperan. Cuídese mucho. 1:15, 1:20. Dos líneas abiertas. Ahí en la Avenida Juárez también, pero solamente una línea abierta. 1:15, 1:20. En Zaragoza, 1:10. 50-55 minutos en Santa Teresa. Ánimo, que no se le haga tarde. Si usted va a comprar o vender dólares, le van a vender el dólar a 17 pesos con 78 centavos. Y se lo van a comprar en 16 pesos con 53 centavos. Se lo venden en 17 pesos con 60 centavos, se lo compran en 16.60. 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
1: San lunes, 22 grados centígrados, 72 Fahrenheit, mayormente soleado. Nos marcan a nivel nacional que así vamos a estar aquí, pero aquí en la región le comento a usted que vamos a estar a 19 grados centígrados en estos momentos. Máxima para hoy 35, mínima para hoy 17. A las 2, 21 grados. A las 8, 21 grados. A las 9, 24 grados. A las 10, 27 grados. A las 11, 20, 30 grados. A las 12, 31 grados. A la 1, 32 grados. A las 2, 33 grados. A las 3, 34. A las 4, 34 grados. Así hasta... Y a las 7:33 grados y a las 8:32 grados. El sol se oculta a las 8 de la noche con 6 de la tarde. Pronóstico, se va al atardecer.
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1: Un primero de junio, le digo a usted, ¿qué ocurrió? En 1917... zarpa Tabasco, el primer barco mercante mexicano con una tripulación exclusivamente mexicana. Y hoy es el Día Mundial, Día de la Marina Nacional, hoy, Día de la Marina Nacional.
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1: La ciudad está caliente y la banda está igual. Tremendo, ¿no? Pero bueno, ¿qué podemos hacer? ¿Qué cosas? Chihuahua, hombre. Ayer me sacó la muerte de... Me sacó de onda la muerte de... Marco Licón. Tremendo, ¿eh? Lamenta el Partido Acción Nacional el fallecimiento de Marco Licón. Le digo, el comité directivo municipal. Aquí estuvo Ulises Pacheco. Aquí estuvo Ulises Pacheco, quien dirige Acción Nacional aquí en la localidad. estuvimos analizando lo que pasa a nivel nacional, ¿no? Pero bueno, ¿qué noticia? A través de un mensaje oficial, la dirigencia municipal que encabeza Ulises Pacheco calificó su muerte como una pérdida irreparable por la administración pública y para las filas del partido. El organismo destacó que Licón Barraza no solo se desempeñó un papel importante al frente de la JMAS, sino que también se mantendría una participación activa como militante panista desde abril del 2022. Mediante una escala, el comité directivo extendió sus condolencias a familiares y seres queridos, además de expresar su solidaridad ante el momento de duelo. La dirigencia le deseó pronta resignación a su familia, de quien fuera funcionario estatal y miembro de Acción Nacional. Lamentable. Terrible. Se especulan muchas cosas, pero amén. No se remedia nada. Tenga precaución, hombre. De todas maneras va a llegar. Va a llegar. Ánimo con eso.

¿Qué cosas? ¿Qué cosas? También el alcalde hizo, el licenciado Cruz Pérez Cuellar también dijo, su partida representa una gran pérdida y lamenta Cruz muerte del Icón. El alcalde de Ciudad Juárez, licenciado Cruz Pérez Cuellar, lamentó el fallecimiento de Marco Licón, director de ejecutivo de la Junta Municipal de Vecinamiento de Juárez, y envió sus condolencias a familiares, amigos y compañeros de trabajo. A través de un mensaje, el presidente municipal señaló que la partida de Licón representa una gran pérdida para quienes tuvieron la oportunidad de conocerlo, trabajar a su lado y coincidir en el servicio público. A su esposa, hijos, familiares, amistades y compañeros de trabajo les expreso mi más sincero pésame y toda mi solidaridad en esos momentos tan difíciles. Pérez Cuellar destacó el legado de Marco Licón en la función pública y expresó su deseo de que descanse en paz. El titular de la Jamás perdió la vida el domingo en un aparatoso accidente registrado en el tramo carretero Chihuahua-Juárez a la altura del kilómetro 100. Descanse en paz, Marco Licón. Comentarios de la comunidad, dice, lamentablemente, dice, sí, así es, lamentable. Ya que se puede hacer.

Bueno, qué cosas, ¿no? Dios, Dios, Dios, Dios, Dios. Como que me falta pilas, ¿no? Es que realmente sí me dio mucha tristeza por el tema de Marco Licón, ¿eh? No ando acá al 100, pero estoy al 100. Aquí estoy al pie del cañón por usted, pues. ¿Qué se puede hacer? Dice, aquí están sus cristaleros. Entiendan que por al les va a pasar a... Bueno, ¿qué ocurrió? Le doy el contexto. Cuatro hombres fueron asesinados y sus cuerpos fueron arrojados debajo del puente que une la carretera Panamericana con el libramiento que conduce a Santa Teresa en la madrugada. ¿Sí? Las cuatro víctimas fueron halladas después de las 2 de la mañana por una persona que pasaba en su vehículo por ese punto y lo reportó a las autoridades correspondientes a través del número de emergencia, que es el 911. Se informó a través de todo esto el comandante de la Policía Ministerial. A un lado del puente con el sentido norte a sur en la carretera Panamericana fueron localizados los cuerpos de cuatro hombres semidesnudos, con visibles huellas de tortura y dos de ellos con impactos de bala, por lo que pues, se procedió a la inspección del sitio donde ya se encontraban policías municipales y elementos de la Guardia Nacional. Dos de los cuerpos fueron hallados encima de cajas envueltas en plástico transparente con droga sintética cristal. Y además dejaron una cartulina rosa, con un mensaje que decía: aquí están sus cristaleros. Entiendan que por aquí no va a pasar esa marranada. Son 108 piezas, no se las vayan a robar, marranos. El primer hecho violento del mes de junio causó el cierre de la carretera y poco antes de las 5 de la mañana no se permitía el paso vehicular por la situación que se presentó.

Continuamos con más información aquí en la localidad. Fíjese usted, los 6 planteles de la Dirección de Educación Tecnológica e Industrial en Ciudad Juárez, el de GETI, recibirán entre 5.000 y 6.000 estudiantes de nuevo ingreso por el ciclo escolar 2026-2027. Así lo dijo Jesús Gerardo Arroyo, delegado estatal del subsistema. El funcionario explicó que los aspirantes conocerán el plantel que fueron asignados el próximo 12 de junio. Posteriormente, el 19 de junio, deberán acudir al plantel asignado para presentar una evaluación diagnóstica que permitirá identificar su nivel de conocimiento del pensamiento matemático, lectura de ciencias sociales y ciencias naturales. Arroyo precisó que esta evaluación no tendrá efectos de selección, sino que servirá como herramienta de conocer las fortalezas y áreas de oportunidad en los estudiantes. De todas maneras, los estudiantes no leen, hombre. Ese mismo día, los planteles proporcionarán información sobre cursos de nivelación, fechas de inscripción y actividades de inducción. Indicó que los alumnos del primer semestre iniciarán actividades aproximadamente 2 semanas antes del resto de la matrícula. Durante este periodo también se aplicarán diagnósticos socioemocionales. Respecto a los chelines, las inscripciones, señaló que cada plantel establecerá un calendario entre la primera y segunda semana de agosto y modificará oportunamente va a notificar a los estudiantes de los requisitos y procedimientos correspondientes.

Qué tragedia, ¿verdad? Dos decesos y seis lesionados en accidente donde falleció el director de la JMAS. En el accidente carretero registrado la vía que conecta la capital con Ciudad Juárez, además del deceso de Marco Licón Barraza, director de la Junta Municipal de Acondicionamiento de Ciudad Juárez, dejó un saldo de otra persona fallecida y seis lesionados. El percance ocurrió en la altura del kilómetro 121, en el monumento que el funcionario estatal se desplazaba de regreso hacia la frontera tras cumplir actividades partidistas de la capital, en la capital del estado. El segundo fallecido fue identificado como Adrián de 50 años, quien viajaba con su familia en otra camioneta involucrada en el accidente. De acuerdo con los reportes, los cuerpos de emergencia se brindó atención médica a seis personas que resultaron heridas, mientras que un séptimo involucrado optó por no recibir asistencia. Entre los lesionados de mayor consideración se encuentran Alejandra, de 23 años, originaria de Nuevo México, está lesionada, 23 años, originaria de Nuevo México, con un embarazo gemelar de 6 meses. La joven fue eyectada del vehículo durante la volcadura y presentó un estado de desorientación. Se salió del vehículo. Otros lesionados son es una menor de 15 años, quien presenta una probable fractura de clavícula izquierda. La niña de 5 años, que viajaba en un asiento de seguridad para niños, resultó con dolor de cabeza y una herida en el dedo, además de María Teresa, de 45 años, quien presentó una fractura expuesta en el segundo dedo de la mano derecha. El accidente ha generado una fuerte movilización de los servicios de emergencia y la consternación en el ámbito público debido a la pérdida del titular de la JMAS. Las autoridades continúan con las investigaciones para dar seguimiento a lo oficial, ¿no?

0: Y aquí también, fíjese usted, una preparatoria privada ubicada en esta frontera fue sentenciada a pagar 21 millones de pesos a favor de un exalumno que demandó por daño moral luego de que la institución educativa le dio de baja. La escuela, por su parte, de acuerdo con la información contenida en la resolución, indicó el Poder Judicial que la expulsión fue en respuesta a múltiples quejas y denuncias presentadas por alumnas, varias de ellas menores de edad, quienes habrían acusado al actor de conductas indebidas y con base a los protocolos de protección posibles víctimas de delitos sexuales. La sentencia fue entregada al centro educativo el pasado viernes en el juzgado octavo de lo civil, el cual concedió la razón del demandante, quien atribuyó que la preparatoria responsabiliza por haber perdido una beca de universidad estadounidense. Fue una sorpresa enorme porque pareciera que defender a las víctimas y procurar espacios seguros de un delito, dijo Verónica Suchil, directora de la institución educativa. El texto de la resolución dijeron que en el 2021 fue admitido a la Universidad Minerva de la ciudad de San Francisco, la que le asignó un paquete de ayuda financiera, incluida una beca, programa de estudio, así como un préstamo. En mayo del 2022, sin embargo, fue intempestivamente suspendido, separado de las instalaciones del Instituto Tesla, sin que se les brindara oportunidad de alguna defensa, así como expulsado por la decisión del Consejo Técnico de dicha preparatoria. El 30 de mayo siguiente, agrega el fallo de la universidad, que indicó por un correo electrónico que, derivado de la información recibida sobre su expulsión, se le rescindía su apoyo becario, por lo que vio truncada de manera abrupta y unilateral su proyecto de vida académico. Bueno, hablamos de los planteles, hablamos del DGTI, ¿no? Hablamos ahorita de esta institución particular. En general, la conducta es muy importante en los jóvenes, sobre todo los padres, en este sentido. Pero estaba leyendo yo algo interesante. Si usted no es capaz, bueno, yo difiero, pero si cree que no es necesario en la universidad para usted y quiere hacer alguna actividad externa, puede hacerlo con toda la seguridad del mundo, porque no todo lo no. Dice ahí el escrito que puedes tener otras habilidades, solamente tienes que descubrirlo. Me llama mucho la atención. El comportamiento es muy importante, el seguimiento, el tema educativo es muy importante.
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0: Ay, ay.
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0: Bueno, le voy a dar la estatal y la nacional. Estamos. A nivel estatal, le digo a usted. El secretario de Seguridad Pública, de Seguridad y Protección Ciudadana, Omar García Harfuch, destacó la semana pasada la baja en los homicidios dolosos en el estado de Chihuahua, atribuyendo los resultados de trabajo coordinado entre los archivos federales y estatales. Sin embargo, solamente consideró 3,170 de la Secretaría Estatal de Seguridad, comitiendo a 1,500 policías ministeriales y 6,000 municipales. Así lo informó. Actualmente en el estado de Chihuahua, los efectivos de seguridad considerando las corporaciones federales, estatales y municipales suman aproximadamente 17,200, de los cuales 6,410 corresponden a las corporaciones federales, 4,770 a las estatales y 6,000 a los municipios, según los datos según la Secretaría. Ciudad Juárez ocupa un importante lugar con respecto a la seguridad que se emite aquí en esta región. Actualmente el estado de Chihuahua, así lo dice, son efectivos de seguridad considerando corporaciones federales, estatales y municipales, suman en total, escuche usted, 17,200, de los cuales 6,410 corresponden a la federación, otros 1,770 a estatales y 6,000 a los municipios, según los datos emitidos por la Secretaría de Seguridad Pública. Estos datos recabados por la Secretaría de Seguridad que dirige Secretaría de Seguridad y Protección Ciudadana que dirige Harfush. Al presentar el resultado, García Harfush expuso que la entidad existe una capacidad de las fuerzas de seguridad de 9.680 efectivos para hacerlo conducente. Sin embargo, la fuerza de seguridad en el estado no está limitada solamente a lo que se considere por el funcionario federal, ya que por su parte la Fiscalía General del Estado aporta 1.500 policías ministeriales, quienes mantienen una presencia activa en los operativos, en las detenciones que se realizan. Además, los estatales también participan en las acciones de seguridad con sus elementos, principalmente en Chihuahua y Ciudad Juárez, que tienen una fuerza policíaca de 2.800 aproximadamente. ¿Cómo ve? O sea que fuerza pública sí hay. Reconoce Maru Campos el legado de Marco Licón. La gobernadora de Chihuahua, Maru Campos, expresó su profunda tristeza ante el sensible fallecimiento de Marco Licón Barraza, quien se desempeñaba como director de la Junta Municipal de Vicinamiento aquí en Ciudad Juárez. A través de un mensaje oficial, la mandataria dijo: y destaco el perfil humano y profesional de Licón Barraza, calificándolo como un hombre comprometido con vocación y de servicio y gran colaborador. Así lo dijo la gobernadora del estado. La noticia del deceso ha generado consternación en el ámbito político y gubernamental. Fíjese, algunos políticos o de cargo no tienen una buena relación con Estado-Municipio, no Municipio-Estado, pero Marco sí tenía una buena relación. El licenciado Cruz Pérez Cuellar tiene buena relación con la mayoría de funcionarios. Y de eso se trata, ¿no? La gobernadora manifestó acompañar con respeto y cariño a los familiares y seres queridos y amigos del funcionario en este difícil momento, deseándoles paz y fortaleza. Mis oraciones están con ustedes, añadió la gobernadora en su mensaje de condolencias, el cual concluyó con el deseo de un descanso eterno para quien fuera pieza clave de su equipo de trabajo aquí en la frontera. El fallecimiento de Marco Licón representa una pérdida muy significativa para la administración estatal, acotó la gobernadora.
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0: Una situación que prevalece a nivel internacional es la postura que tiene Irán contra Estados Unidos. Y es que Estados Unidos tiene una característica muy lamentable con respecto a lo que dice su presidente de la República, Donald Trump. Sin resultados tangibles, no habrá acuerdo con Estados Unidos, así lo advirtió Irán, país que ha confirmado a través de sus personajes políticos la prioridad de las negociaciones que mantiene Estados Unidos y que buscan fin a la guerra en todos los frentes, incluido en Líbano. Si se da cuenta que nunca han dicho guerra. Ay, Paul, es que sí se están enfrentando, hay conflictos. Pero nadie le ha declarado la guerra. Y Estados Unidos invadió. Irán respondió, los persas, ¿no? Respondieron y se están enfrentando. Pero ningún país dijo, voy a la guerra. Vamos a... Le canto un tiro porque ya es guerra, ¿no? Y El domingo Irán condicionó la aceptación de un acuerdo con Estados Unidos a la obtención de resultados tangibles que garanticen sus derechos después de que el presidente estadounidense Donald Trump afirmara que no tiene prisa por firmar un buen acuerdo con Teherán. Los soldados del frente diplomático no tienen ninguna confianza en las palabras y en las promesas del enemigo. Lo único que cuenta para nosotros son los resultados tangibles que debemos obtener antes de asumir nuestros propios compromisos. Mientras no estamos seguros de que hemos obtenido los derechos del pueblo iraní, No se aprobará ningún acuerdo. Estas declaraciones se produjeron después de que Trump afirmara en una entrevista a la cadena Fox que no tiene prisa por lograr un buen acuerdo de paz con Irán. Fíjese, doble cara, ¿no? Y antes de concluir la información internacional, le digo que Bukele arranca el último año de su segundo mandato con respaldo ciudadano y retos económicos. El presidente de El Salvador, Nayib Bukele, llega este lunes al segundo aniversario de su segundo mandato consecutivo, manteniendo elevados niveles de aprobación ciudadana impulsados principalmente por sus estrategas en materia de seguridad. Sin embargo, su gestión también tiene enfrenta críticas por supuestas vulneraciones a los derechos humanos y por la situación económica, un tema que continúa siendo una de las principales preocupaciones de la población salvadoreña. El actual periodo presidencial correspondiente al ciclo 24-29 fue modificado tras una reforma constitucional aprobada por la Asamblea de del tema legislativo, donde el partido oficialista Nuevas Ideas cuenta con mayoría. Entre los cambios destaca el adelanto de las próximas elecciones presidenciales 2027 y la implementación de la reelección indefinida con mandatos de 6 años a partir de ese proceso. O sea, el porfiriato ahí en El Salvador, Bukele, bueno, está liberando al pueblo de ellos. Bukele no ha adelantado si se presentará en los comicios del 2027, pero a finales del 2025 dijo a través de una entrevista: no me gustaría irme ahorita, pero vamos a ver qué dice Dios, mi familia y el país, pero si fuera por mí yo sigo 10 años más. Así lo dijo.
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Voy con los espectáculos, pero antes les digo qué onda con la presidenta de México y sus acciones el día de ayer celebrando sus 2 años, bueno, sus años, ¿no? Claudia Sheinbaum acusa injerencia de Estados Unidos ante el polémico caso de Rocha Moya, le informo a usted. Bajo un sol intenso y frente de miles de simpatizantes reunidos en el Monumento a la Revolución, la presidenta Claudia Sheinbaum aprovechó el acto conmemorativo por los 2 años de triunfo electoral para enviar un mensaje que trascendió en el balance del gobierno de México. Aseguró no permitirá presiones e injerencias extranjeras en los asuntos internos. Convirtió el informe de rendición de cuentas en una defensa de soberanía, trascendió el balance de gobierno y bueno, fue lo que esbozó el día de ayer bajo un sol intenso. Aprovechó el acto conmemorativo por 2 años de su triunfo electoral, convirtió este informe en algo muy significativo. ¿Quién decide en México, las agencias extranjeras o el pueblo? Cuestionó Claudia Sheinbaum en la plaza colmada de militantes y exfuncionarios de Morena y funcionarios de Morena. Vamos a defender la soberanía y la dependencia de México. Así lo dijo. Sostuvo que es válido cuestionar si las recientes acciones judiciales de autoridades estadounidenses responden a los intereses de cooperación o motivos políticos. Órale. Bueno, fue lo que dijo ayer. Claudia aseguró que a partir de este episodio se identificó una campaña de ataques en las redes sociales y medios digitales contra su administración impulsada, afirmó, por sectores conservadores nacionales e internacionales. Sí, sí. Horas antes rechazó que la comparecencia de la gobernadora de Chihuahua, Maru Campos, ante la Fiscalía General de la República responda a una persecución política. No se le está imputando de nada, explicó que la mandataria estatal fue convocada para aportar información relacionada con la investigación sobre la presencia de agentes extranjeros y mexicanos. Órale.

0: Cheque esta información. Ahorita vamos a deportes y espectáculos, ¿eh? Algo muy. Después de los. En los 80s fue. Ya venía todo. El sobrino, sí, sobrino de Sigmund Freud, hizo una campaña mundial para que fuéramos consumistas, porque el asunto es, ya teníamos en el tema de vestuario, en el tema de maquillaje, en el tema del aporte, no se tenía algo tangible para ayudar a la comunidad, pero sí crearon lo siguiente. Es una epidemia mundial de obesidad. Puede ser una simplificación excesiva, pero hay grandes variaciones entre países en los últimos años que se ha estabilizado. Bueno, la obesidad en todos los aspectos. Una investigación ha analizado tendencias de la obesidad del 80 y 2024 con datos de 232 millones de personas de 200 países y territorios a cargo de una red de casi 2.000 identificados. Pues que si estamos gordos. Existe una diversidad que no corresponde con una epidemia mundial, y esto ocurre en países que muchos aspectos pueden ser similares, en situaciones similares también. La obesidad y su relación con el desarrollo económico. El estudio revela una brecha global entre los progresos observados en países de ingresos altos y aumento de las tasas de obesidad en los emergentes en desarrollo, lo que pone en relieve las crecientes desigualdades mundiales en materia de nutrición y salud. O sea, si somos muy gorditos. Qué lamentable. ¿Se ha dado cuenta que somos gordos? Hay un sistema que nos provoca que seamos consumistas, consumistas, consumistas. Ese es el asunto. Consumimos todos, aunque no lo necesites. En Estados Unidos el aumento se ha estabilizado entre niños y adolescentes se ha ralentizado en los adultos, pero los niveles dice que los más altos del mundo y los más altos entre los países occidentales de ingresos, los que controlan el mundo son los obesos. Sus dirigentes tienen a personas obesas. Además, no hay indicios de que vaya a dejar de aumentar de forma constante, incluso de acelerarse en niveles con sus propias manos. Mire, ándele.
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0: Espectáculos y deportes, le digo, vámonos al chisme. En el chisme. Le digo a usted, terminó con Peso Pluma, Kenia Os se rompió en llanto en pleno concierto. Vamos a ver el concierto. No quería quedarse solo y se quedó solo. Aquí está. No tenemos sonidillo. Pero bueno, está confirmado. Estábamos con la preocupación, La cantante se mostró visiblemente conmovida mientras interpretaba Love Bombing, tema relacionado con el desamor, aunque continuó con su presentación ante miles de visitantes. Videos compartidos en redes sociales muestran al artista limpiándose las lágrimas sobre el escenario, mientras el público apoyaba con aplausos. Órale. Gracias. En más información del chisme, antes de irnos al corte, le digo que también estamos con la preocupación. La gran ausencia de Marc Anthony en la grabación de su hija M. Maribel fue sujeta a críticas por parte de usuarios de las redes sociales. No fue a ver a la hija. Sus padres desobligados. A pesar de que Jennifer López acompañó a su hija en su graduación, sorprendió que Marc Anthony no llegara. Emi Maribel se graduó de la preparatoria de Los Ángeles, California, cobijada por su mamá. Sin embargo, en el evento, bueno, así lo dejamos. Pues no fue, lamentablemente. Y en los deportes, le digo a usted, Luis Suárez queda fuera del Mundial 2026. La selección de Uruguay confirmó.

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2: Continuamos con más aquí en Informe 24. Le agradecemos el favor de su atención. Ya está con nosotros Julio de la Cruz, responsable de
3: la Dirección General de Asentamientos Humanos.
2: Así
3: del
2: es.
3: Municipio de Ciudad Juárez.
2: Lo voy a poner, a ver, aquí lo voy a poner para que se vea. De todas maneras, sí se oye nada, ¿no? Para que se vaya el rostro. Julio, pues mucha actividad y sobre todo, pues darle esa seguridad y esa certeza a la población en este tipo de temas, ¿no? Mucho, es increíble. Yo te sigo en redes sociales y sobre todo a la gente que busca siempre, pues tener un sustento y una credibilidad en sus, pues en los futuros terrenos que van a poseer.
3: Sí, pues mira, primeramente agradecerte, Pablo, que me hayas invitado el día de hoy aquí a tu estación de radio. Saludar a tus seguidores, a los que escuchan la radio, el 970, ¿verdad?
2: Así es.
3: 970 Radio. Y siempre encantado de venir aquí a informarle a los ciudadanos de primera mano. Y pues sí, efectivamente, dar certeza jurídica al patrimonio de las familias que ya tienen, que cuentan con un predio y que por algún motivo no han regularizado sus predios, pues es tan importante porque dejan certeza jurídica a sus familias, a sus hijos, a sus nietos, a las generaciones que vengan. Yo siempre he dicho que en 100 años no sabemos quién va a vivir en tu casa. En 100 años tú no vas a saber
2: ya
3: quién.
2: ¿Ya no estás?
3: Nadie. A lo mejor puede ser un tataranieto, nieto. Pero bueno, si Dios nos presta vida, son 100 años. Pero imagino, a veces el estimado de vida pues son 70, 80 años.
2: Sí. Hasta ahí está marcado, sí, bien. Si te portas bien y te alimentas bien, porque ahora pues, está cañón, tanta harina, tanta azúcar ya, las enfermedades a la orden del día.
3: Así es, mi Pablo.
2: Tremendo. Pero, y sobre todo el impacto positivo para las periferias, ¿no? Para la comunidad, y eso se abona mucho, porque la duda, los líderes charros que habían antes, que tratan de, mira, por este lado y dame tanto y te voy a ayudar, y nunca se concretaba nada, ¿no?
3: Sí,
2: los engaños. Hubo una administración municipal donde les dieron carta de posesión y nada, que no eran los terrenos, pero aquí hay legalidad, aquí hay seguridad.
3: Sí, mira, tratamos que en la Dirección General de Asentamientos Humanos el ciudadano se sienta de manera legal, que el ciudadano tenga un documento donde ellos acrediten algún proceso de algún trámite que se lleve en la Dirección General de Asentamientos Humanos o en su caso alguna posesión, claro, previo integración de algún expediente, previo investigación, previo que ellos como un derecho real puedan vivir ahí y tengan los derechos posesorios. Son derechos reales que ellos adquieren durante el transcurso del tiempo para efectos de poder acreditar que efectivamente tienen los elementos suficientes y necesarios para poder tener esa certeza jurídica. Y claro, las vías de procesos que en su momento a lo mejor ellos pudieran tener ante un juez alguna sentencia de una resolución y que pues no, eso ordena que se registre en el registro público de la propiedad y queda ya pues para la historia los antecedentes de que ya esa propiedad, el dueño es la persona que ahí vive.
2: Fíjate qué interesante. ¿Cuánta gente han impactado?
3: Tenemos algunos números fríos que, bueno, que nosotros hemos recabado desde que llegamos a la administración, porque el trabajo cuenta en la primera y lo que llevamos de este año. Nosotros llevamos 4,200 títulos y escrituras ya entregados.
2: 4,
3: y aquí 000. Quiero también resaltar el trabajo también en conjunto, en colaboración con el Instituto Nacional del Suelo Sustentable, que encabeza el maestro Víctor Guzmán del gobierno federal, de la SEDATU, y que nos han venido, hemos venido tomado de la mano desde que llegamos a la administración. Llevamos 4,000 títulos y escrituras entregados. Este fin de semana entregamos 215 beneficios a las familias de Loma Blanca, que ya habíamos anunciado que se firmó un convenio, un contrato de mandato con un particular donde también interviene el municipio y el Instituto Nacional del Suelo Sustentable, INSUS, para efectos de poder llevar a cabo los trámites de regularización, pero también los beneficios del gobierno que encabeza la doctora Claudia Sheinbaum, y esos son los beneficios que le va a salir gratis esos títulos de escritura. No van a pagar nada, y por eso el día de ayer, del día sábado, estuvimos ahí, estuvo mi presidente municipal Cruz Pérez Cuellar, y estuvo el maestro Víctor Guzmán, que vino desde la Ciudad de México. Y hemos seguido avanzando. Estos beneficios se van a entregar ya los títulos con el favor de Dios. Uh-huh. Y ya hablábamos ahí con ellos. Se van a entregar alrededor de... Estos van a salir como en julio. Uh-huh. Estaremos teniendo un evento de entrega ya de escrituras a esas familias. Y por otro lado, vamos a complementar también con otras más que tenemos ahí, que van a ser alrededor de 250, casi le vamos a pegar a las 500 títulos y escrituras en el mes de julio, con el favor de Dios. Es eso lo que llevamos en relación a la entrega de títulos y escrituras. Pero en relación a entregas de cartas de posesión, hemos entregado más de 5,500 cartas de posesión a familias que no tenían ningún documento y que hoy por primera vez tienen una carta de posesión, y que se le está llevando un proceso, un plano catastral. Todo eso que lleva investigación, lleva documentar todo, porque para dar una carta de posesión tienes que tener los elementos suficientes para poder acreditar el derecho real que sí vives ahí. Aunque hayas llegado a través de invasión, el momento en que una persona vive ahí es

0: Dice el señor Carlos, buenos días, saludos al señor Ortega, presente aquí escuchándolo. Dice el señor Ortega que dónde pueden pedir información, porque quiere saber qué onda.
1: Sí, pues mire,
0: Bueno,
1: estamos
0: dice así.
1: en la Dirección General de Asentamientos Humanos. La calle es Sanders y Ayuntamiento, Ayuntamiento 310 y Sanders. Ahí estamos en la Dirección General de Asentamientos Humanos, Colonia Santa Rosa. Ahí puede llegar, si quiere ir conmigo a ver algún asunto, puede llegar con mi asistente. Si puedo recibirlo, lo veo. Si quiere alguna cita, a lo mejor mi misma asistente ahí le va a dejar alguna fecha para que ya venga otra ocasión para poderme ver. Si lo puedo atender, lo atiendo. Pero mi asistente, Catalina Molina Oceta, está ahí muy pegado conmigo y está muy, incluso atendiendo y resolviendo algunos asuntos que a veces, pues a mí no me da el tiempo de ver a tanta gente, Paul. Y
0: Sí.
1: la verdad que tratamos de atender lo más que se pueda, pero aún así casi no me da el tiempo. Sin embargo, le encargo a mi gente de que me ayude y que le den solución. Y si hay algo que yo tenga que verlo, lo veo sin problema. Ya es algo más concreto, más de alguna decisión que yo tenga que tomar para efecto de poder garantizarle a algún ciudadano algún derecho o algo.
0: Dice, buenos días, ¿tienen algún programa para madres solteras? Preguntan.
1: Sí hay. Sí, mira, normalmente procuramos a las familias, papá, mamá e hijos, pero las madres solteras, que son las que a veces las mamás que quedan abandonadas por los malos, o algunos hombres que hacen mal pues con sus hijos
0: Familia, sí.
1: y vemos que tiene dos, tres hijos, luego procuramos. El Instituto Nacional de la Mujer nos ha mandado a algún grupo de mamás el pasado año, el año pasado, y les pudimos ahí dar un predio, que también es muy difícil para construir porque muchas de las familias a veces pues no tienen el recurso y
0: Sí.
1: construir es muy, muy, gasto muy fuerte.
0: Sí, ladrillo, cemento, el
1: Sí.
0: albañil, ¿cómo le haces?
1: Sí. Y ahí quiero decirle a los ciudadanos que prevean eso antes de solicitar un
0: Eso es
1: terreno.
0: fundamental, ¿no?
1: Sí, que
0: Ya tienes
1: tengan
0: el terreno, pero ¿cómo
1: cómo
0: construyes?
1: construyes. Así es. Es importante eso. Que antes de ir a pedir un predio, que vean qué tal si yo lo tengo. Que lo vayan a perder, pero al mismo tiempo que tengan ya un colchito y que vayan juntando más. Porque la construcción está muy cara. Y a veces, pues no hay tanto. Oportunidades de poder adquirir créditos o algún de desarrollo social o que pueda no alcanza para todos, pues las ayudas de los materiales.
0: Así es. Dice, buenos días, saludos aquí escuchándolos. ¿Red social? ¿Alguna red social donde se puedan?
1: Ah,
0: Sí.
1: pues en mi Facebook normalmente estoy contestando los mensajes. Estoy como Julio de la Cruz. Julio de la Cruz en mi Facebook, mi página y mi personal también como de la Cruz Julio. Ahí me pueden encontrar como Julio de la Cruz en mis redes sociales y ahí me pueden dejar. Normalmente casi me escriben inbox o me escriben en mis redes y ahí contestamos a través de inbox. Y ya pedimos el nombre completo, su credencial y su teléfono para contactarle y si es alguna cita. Contactarlos a través del teléfono. Así es.
0: Dice, buenos días. Amor con amor se paga, dice. Ahí lo vi en su Facebook. Dice, buenos días, saludos. ¿Hay algo que se llame La Presa? ¿Hay un lugar que se llama La Presa?
1: Sí, hay una colonia. Está pegada al Boulevard Zaragoza y Eje Vial. El Eje Vial y Boulevard Zaragoza, ese rumbo.
0: Desde La Presa, saludos.
1: Ábrale, saludos,
0: Ah, qué buena
1: saludos.
0: onda. Dice, buenos días. La visión política es muy importante, no sé por qué tanta carrilla. Hay que estar de acuerdo con nuestro futuro gobernador. Ándele. Dice Adrián Fuentes, buenos días. Les saludo con gusto. El trabajo tiene mucha razón porque agarras un terrenito y no tienes material, ¿cómo le vas a hacer? Sí, es verdad. Dice, si me podrían proporcionar un teléfono, me ayudaría mucho, dice, para disipar algunas dudas y saber qué hacer.

0: preguntan.
1: Mire, le voy a pasar el de mi asistente porque normalmente le puedo pasar también el mío y normalmente sí concede esto, a veces duro
0: Pero
1: más
0: más en la
1: tiempo,
0: friega.
1: pero le voy a pasar el de mi asistente, Catalina Molina, que ella está ahí 24/7. Ahí le va, ahí le va. 656 120 8866. Catalina Molina Osaeta. Que le diga que me vio aquí en 970 de radio con Paul Ronquillo.
0: Y en caliente.
1: Y en caliente.
0: Hay que les atienden. Ahí está la red social, ahí están los números. Voy a poner el nombre de una vez. Y ahorita qué sigue, Julio, qué contemplan.
1: Pues mira, seguimos los procesos ordinarios que normalmente en la dependencia se están llevando a cabo. Esos no paran, pues. Y también aquí tiene que ver mucho el interés del ciudadano. El ciudadano que muestra interés, que acude a la oficina, que nos da carrilla, que eso es muy importante. ¿Por qué? Porque nosotros a veces necesitamos de los documentos actualizados, que se lleven los requisitos para poder iniciar los procesos de regularización. Y se hace contrato de compra-venta, se generan unos folios y empieza el proceso. Pero en la medida que el ciudadano paga el predio y lleva los requisitos, pues ese proceso va a ir para adelante.
0: Okay.
1: Entonces, en la medida que haga eso, la persona va a poder dar certeza jurídica teniendo su título de propiedad o escritura en su dado caso, si es con un convenio con el ISUS o es con algún particular.
0: ¿Cuánto vienen pagando?
1: Normalmente en el proceso de regularización hablamos de 3.500, 4.000.
0: Ah, qué vara.
1: Sí, ese es el proceso de regularización de lo que ellos pagan.
0: ¿Y cuántos metros dan de terreno o cómo se
1: Mira,
0: evalúa?
1: varía, dependientemente. Normalmente seguimos los paramentos que existen ya en la ciudad, en un fraccionamiento o en una colonia, que normalmente se dieron predios de 120. Entonces, ok, ¿por qué? Porque a veces en un predio de 120, que ya tiene los servicios, pues con esa la hace. Pero un predio donde todavía apenas va, pues lo hacemos de 140, 160, 180, y donde ya hay paramentos de 200 metros, pues no lo hacemos de 200 metros. Va a depender, y va a depender también las superficies, porque hay pocas superficies a veces y mucha necesidad. También habemos esa cuestión, pero sí normalmente vemos las condiciones de servicios, de superficies, de terreno y la necesidad de las familias.
0: Dice, buenos días. Ah, eso sí es verdad. Siempre se evalúa por dónde entregar un predio, ¿no? Por las cuestiones de seguridad. Ahora vienen las lluvias.
1: Sí,
0: Se complica.
1: se complica.
0: Hay gente que piden en caídas de agua.
1: Sí,
0: Está tremendo eso.
1: así es. La verdad que existe principalmente el poniente. Ahí existe un alto riesgo y no hay mitigación de alto riesgo. O sea, el riesgo está latente ahí por la zona serril, porque baja el agua, cuesta arriba. Hay cuencas allá de donde baja el agua muy duro. Y no hay contenciones. Los diques a veces no funcionan por la cuestión de basura, por el acondicionamiento, por decir el de la montada, que es uno de ellos, que ahí está pendiente. Ya se. Toda esa parte se llama Cuenca Napra, pero arriba, cuesta arriba, ya se construyeron algunos filtros para mitigar la
0: Que no
1: fuerza.
0: impacte más el agua.
1: Ajá, y ahí, pero falta echar mano en la montada. Y eso es algo que se tiene que llevar hasta a donde está el cigarro y que baja por toda la Francisco Sarabia, fronteriza baja, Francisco Sarabia, Felipe Ángeles y va a dar al Arroyo de la Víbora. Y ahí tenemos un gran problema porque ya hay familias asentadas y que el año pasado pasó la cuestión del desastre de la catástrofe de inundación y que se llevó todo el agua. Sin embargo, incluso ahí tenemos pendiente alguna familia. Yo quiero decirles que no se agüiten, que ya tenemos todas las condiciones y en cualquier momento vamos a entregarle, porque mi presidente Cruz Pérez Cuellar es de palabra, no les va a fallar. Nada más es cuestión de tiempo a las familias que lo perdieron todo y que les va, algunos ya recibieron algunos beneficios de refrigeradores, de
0: yo me acuerdo el presidente llevando el colchón y pasando el refri.
1: Sí.
0: No mandaba a la gente, él se lo aventó
1: el
0: tío,
1: él iba y cargando refrigeradores, colchones y tal eso. Y incluso ya estamos liberando ya los terrenos porque había un, se estaba condicionando bien. Porque los predios que se van a entregar a esas familias y las que quedan, porque hay algunos que no se quieren salir y algunos que sí se tienen que salir, sí o sí.
0: Sí, entonces la vida.
1: Ahí le vamos a pedir pues comprensión y gracias por esperarnos, porque va a llegar el momento que sí vamos a entregarles a esas familias que fueron afectadas.
0: Así es. Dice, buenos días. Hay riesgo también en algunas familias, es lo que estábamos diciendo, que no se quieren salir y están acostumbradas. Yo recuerdo un reportaje donde una persona vivía en medio de un hueco y no se quería salir, que para dónde se iba, decía. Se acostumbran ahí, es un riesgo, no puede uno estar viviendo ahí.
1: Así es.
0: Está cañón. Dice, les, saludos, buenos días, aquí escuchándolos. Ya apuntó el teléfono, dice, bueno, está bien, márqueles. Dice el señor Héctor.
1: WhatsApp.
0: WhatsApp, vámonos al WhatsApp. Dice Héctor Rentería, saludos a su invitado. Aquí tenemos otros. Dice, yo fui a la X, mucha raza, dice. Ah, pero ya. Se la vamos a partir a los azules, dice. Aquí en familia Gómez. Saludos aquí presentes, siempre no, hemos sido, es uno de los mejores presidentes municipales, dice el licenciado Cruz Pérez Cuellar, y su raza está comprometida, no se meten en broncas, solo le meten al trabajo, sencillito, sin tanto a broncas, solo jalar y jalar. Dice, buenos días, saludos, ¿cuándo invita al de alumbrado público? Al profe Tapia, lo vamos a ir. No quiere venir, no, sí viene, a ver si lo invito para el jueves o viernes.
1: Sí.
0: Dice el señor Ortega, felicidades. Chamba mata grilla, dice, un tema político que ya se hizo mucha costumbre aquí en la frontera. El señor López, saludos, buenos días, aquí atendiendo el llamado del 970, escuchándolos. Ya vamos a entrar a mi pabula, a ver qué dicen los malditos güeros. Cuídese, porque están pesados los güeritos. Sí, hombre. Dice el señor Serrano, presente, dice, aconséjenles que ya no manejen siempre. A mí me ha servido esa recomendación que si va tarde, va a llegar tarde. Ah, es que decimos, si va a llegar tarde, va a llegar tarde.
1: Ah, ok.
0: Y su invitado llegó muy temprano. Ahí está. Pues Julio, qué interesante, y sobre todo abonar a la comunidad que tanto necesita ese apoyo, ¿no? De tener pues un bien, un inmueble que garantice una certeza jurídica.
1: Sin duda, Pablo. Es algo que cualquier familia puede tener... la tranquilidad de poder vivir en un hogar donde ya es de ellos y que nadie los va a molestar,
0: sí.
1: Que va a venir a decirles que ya entrégame la casa porque voy a rentarla, voy a venderla, y difícil, y de ahí acarrear sus cosas,
0: sí.
1: O sea, es difícil, y de ahí si tiene uno hijos, es complicado, ¿eh?
0: Los chavillos, hombre, sí. Que ven ese, y ahora es. Se van y dejan a sus amiguitos. Qué buen punto, Julio.
1: Sí.
0: Qué buen punto. Uh-huh. Bueno, algo más, Julio, agradecerte.
1: No, agradecerte a ti, mi Pablo, porque siempre has tenido la atención de llamarme, siempre me mandas mensaje para efecto de que venga yo a informar aquí a los ciudadanos.
0: Es que es muy importante cuando a mí me escriben, ¿a quién va a traer hoy? Una vez me pusieron, traigas el de asentamientos para platicar, dice, y se ponen a escuchar, tal vez no escriban, pero se van informando, se van orientando. Así que es diferente, sí.
1: Así es. No, pues que decirles a los ciudadanos, mi Pablo, que a ellos nos debemos, y decirles que estamos en la Dirección General de Asentamientos Humanos, estamos para servirles, porque ellos nos pagan, vuelvo a repetir, ellos nos pagan, y cualquier asesoría jurídica, algo que ellos tengan la menor duda, idea que decir, oiga, ¿y a dónde recurro? Pues ahí en Asentamientos Humanos te podemos orientar y decir de manera real, o también decirte de cómo se puede hacer las cosas, porque de eso se trata. El derecho, la ley, hay excepciones a la ley, y en esas excepciones, ahí ellos, el ciudadano puede tener oportunidad de poder garantizar, donde ya vive, tener certeza jurídica. No todo está perdido, y claro, y también siendo muy realista, donde sí, decirle, oiga, ¿sabes qué? Ahí mejor sálgase, o no haga esto, o no haga el otro. porque bueno, hay un dueño y el dueño te va a meter al bote porque va a venir a
0: Por su
1: tomar, pues
0: propiedad,
1: sí. Los juicios tardan, pero llegan.
0: así es. Julio es licenciado, Julio es
1: Soy
0: abogado.
1: abogado, licenciado de Derecho,
0: Sí, así
1: egresado
0: es.
1: de la Universidad Autónoma de Ciudad Juárez, mi Pablo.
0: Así es, no se la platican tan fácil a él. Ya sabe cómo corre el agua. Julio, qué amable.
1: No, a la orden, siempre. Un
0: Saludos a la
1: gusto
0: familia.
1: saludarte. Gracias, mi Pablo. Dios te bendiga, mi hermano.
0: Vamos a un corte, regresamos con más aquí en Informe 24. Ánimo.
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0: Continuamos con más aquí en Informe 24, le agradecemos al foro su atención. Mire usted, ¿cómo está? Listo. Ah, qué buena onda, dice, buenos días. Les saludo con gusto, qué importante es que sigan ayudando a la comunidad. Y sobre todo, afirmando ese compromiso. Se lo digo, dice, se lo digo en buena onda. La experiencia y el saber el tema político y llevar a cabo grandes acciones, eso lo sabe el presidente Cruz Pérez Cuellar. Sería un buen gobernador para el estado de Chihuahua, dice. Órale. Dice, buenos días, Paul, que tenga un gran día. Ah, me acaba de llegar este. Paul, que tenga un gran día, buenos días. ¿Qué? Me da risa el... ¿A quién? El tanguito que anda haciendo porque se siente tan segura. ¿Quién se siente tan segura, señora? Segura porque hace sus tangos aquí en Juárez. Ah, la corremos a patadas. Ah, ya la entendí. Sí. Ah, me está escribiendo. Dice el señor... Ya le había escrito yo, soy el señor López, buenos días. La neta es un paro tener un bien... Yo me acuerdo que no... Yo me acuerdo que batallaba mucho porque me estaba rentando cuando llegué aquí a Juárez. Pero en la primera administración del licenciado Cruz Pérez Cuellar le di seguimiento a todo. Llevé mi acta de nacimiento, llevé muchas cosas. Y tengo una casa que ya hasta otro cuartito eché, dice. Que Dios bendiga a su invitado. Julio parece que se llama. Yo no me acuerdo muy bien de él, pero él nos tiró un parote, dice. Buenos días. Ahí está, mire. Dice... Aquí en Ciudad Juárez venimos mucha gente de fuera y nos ha abonado que la visión de los de la que la visión de la actual política municipal se refleje en la necesidad de los que menos tienen. Órale. Sí, así es. Bueno, continuamos con más. A ver, de este lado. ¿Qué pasó con esto? ¿Lo mandaron o no me lo mandaron? Ok. Más de 40,000 cuarenses Cuauhtémoc Estrada. Dice el señor Cuauhtémoc Estrada. Ah, ok. Muchísima gente en la X, ¿eh? Ah, dice... Morena realizó movilizaciones en la ciudad de Chihuahua considerando históricamente un terreno menos favorable para el oficialismo estatal panista y sostuvo que en un ejercicio de congruencia política Acción Nacional debería demostrar que puede generar una respuesta similar fuera de su bastión tradicional, dice. Órale. ¿Qué dijo, pues? A ver.
1: Donde me parece que a lo mejor 8,000 personas y con silla sería el tope. Ese es el respaldo que están buscando, ese es el que se da. Para que yo se las pudiera creer, le lanzo un reto a Acción Nacional. Para que yo se las pueda creer, no vengan a la comunidad, a la comunidad de su capital, donde tienen a todos los empleados del gobierno del estado y del gobierno municipal, a hacer una manifestación con aire climatizado en un lugar cerrado. Si de veras quieren mostrar algo, los invito a que vayan y lo hagan a Juárez. Junten esa gente en Ciudad Juárez. Nosotros vinimos a su bastión y aquí les hicimos una marcha. Para que estuviese parejo, los reto a que vayan a Juárez y nos hagan una manifestación en las mismas proporciones. Y les digo desde ahorita, ni se van a animar, porque no pueden.
0: Órale. Sí, es que cuando fueron a hacer una marcha ya en la capital del estado, hubieron muchas cosas raras. Yo creo que usted lo vio. La cruzada del cambio no se detiene, Paul. Nada más que se ponga de acuerdo Morena para no sacar a la... ¡Mire! Yo, bueno, no lo dicen aquí. El señor Raúl. Yo no quiero ni a la morrita ni al otro engreído de Juan Carlos Loera. Son morenistas, los entiendo. Pueden decir que son los iniciadores, pero no podrían gobernar bien. El que tiene que gobernar bien es el licenciado Cruz Pérez Cuellar, se ha visto con sinceridad. Acuérdese, dice, se tardó escribiendo la señora. Dice, acuérdese cuando se metieron allá a su casa del licenciado Cruz Pérez Cuellar. Invadieron su privacidad y estaba él muy molesto porque su hija fue atacada de una manera psicológica, dice. Como a todos cuando nos sacan de un cantón o nos van a asaltar. No, oh, sí me acuerdo, cómo no. Estaba muy molesto el presidente. Dice, buenos días. Más de 40.000 juarenses respaldamos a Claudia Sheinbaum en Ciudad Juárez, dice. ¿Dónde está? Órale. Tuvieron que ir ahora, ¿verdad? Mucha gente al principio. Dice, ¿qué onda, Paul? No, pues está complicado el asunto por cuestiones de muchas cosas. Asistir, sí. Dice, disculpe, buenos días. Soy la vecina. Soy vecino de Horizontes. Un paro ese señor que llegó, ¿eh? Mi prima se benefició, Dios lo bendiga y que su familia lo cuide mucho. Órale, que así debe ser el asunto. 8:41 de la mañana, dice, buenos días, aquí, déjame leer esto. Que viene, ven, ven. El mensaje de la presidenta fue claro, vamos para la gubernatura que volamos, dice. Cruz tiene que ser el elegido, no tiene que haber otro, dice, tiene la experiencia, no metan ahí nada más porque sí. Ojalá y no se le duerma al partido, porque si no va a ser una estupidez, por no decir conejada. Qué fuerte, carnal, qué fuerte. Si el señor ya se aventó, se va a aventar ya los 6 años, dice, ¿qué le cuesta más? Tener la experiencia, nos ha ido bien con. Le ha ido bien a Juárez con Cruz Pérez Cuellar. Entiendan esa parte, dice. Órale. Dice, les saludo con gusto. Mucha raza, dice, escuchando a la presidenta. Lamentable lo que le pasó al licenciado Licón, dice. Mi más sentido pésame a la familia. Sí, hombre. Dice, buenos días, buenos días. Tengo, a ver, hay más escritos de los mensajes. A ver. ¿Está escrito o no está escrito? ¿Qué pasó? ¿Qué pasó? A ver, dice, buenos días, los chavillos. No sé. ¿Qué tiene este? Me mandaron un Facebook.
2: ¿Quién es el oficial al mando? ¿Puedo preguntar? ¿No lo ha dado? identificación como obligación de servidor público. Identifícate.
3: Bernabé Sánchez, aquí está mi nombre.
2: Ok. Eres servidor público, carnal. ¿Estás para cuidarme, sí o no?
3: Caballero,
2: con el respeto, que te mereces, y como oficiales yo te hablo a ti como oficial, ¿sí o no?
3: Estamos hablando
2: con respeto. Entonces yo te pregunto a ti, ¿por qué siempre es lo mismo? O sea,
3: caballero, en ningún momento te mencioné reporte de robo.
2: Usted me dijo un auto sospechoso y eso implica que el auto haya ocupado para otras cosas.
3: Vehículo sospechoso.
2: No, oficial, sale, yo no fui detenido. Vámonos, señor, por favor. Vamos. ¿Todo está bien?
3: Todo está bien.
2: Gracias.
3: Sale, pues.
2: Sale. Porque nada de esto es propiedad mía. A mí usted no puede venir a decirme que eso es propiedad mía, porque en ningún momento nosotros lo traemos. Sácalo, Sebastián, por favor.
3: ¿Qué pasa?
2: Porque mi seguridad, caballero, la de usted y la mía. Porque eso no es justo.
3: No, ¿cómo crees?
2: ¿Son así? ¿Quién es el oficial al mando? ¿Puedo preguntar?
3: No, deja de grabar.
2: ¿Por qué?
3: Alberto, deja de grabar.
2: ¿Por qué?
3: ¿Por qué quieres saber?
2: Deja de grabar. ¿Por qué es mi seguridad, oficial?
3: Por eso, deja de grabar.
2: Yo no me... Mire, para empezar, me dijeron de un reporte de robo.
3: ¿Quién dice?
2: Allá. El oficial me dijo de un reporte de robo.
3: Ah, no sé.
2: Quiero yo que me enseñen a mí el reporte donde mi carro coincide con las especificaciones que ustedes me están parando. Mi permiso aquí está vigente, lo pueden checar en el QR. Traigo mi licencia, traigo todo. Y me quieren a mí incautar, que yo traigo eso, no oficial, ¿cómo fue? Estamos para chambear, no para quitarle al que chambea, porque estamos chambeando todos. Me tienen aquí detenido, dale la ubicación y le das el número de la...
4: SP4511.
2: ¿Se puede identificar, por favor? Es su obligación como servidor público.
3: ¿Por qué?
2: Es su obligación como servidor público.
3: ¿Qué te estoy
2: teniendo aquí? Ilegalmente.
3: Ilegalmente.
2: ¿Me puedo ir?
3: ¿Otra
2: ¿Me
3: cosa?
2: ¿Puedo ir?
3: Sí, pero espérame.
2: Entonces, ¿me puedo ir? ¿Me puedo ir? ¿Sí o no? Sale. ¿Dónde está la bolsa?
3: No, la bolsa ya se
2: quitó. Sale. No, no, sale. Porque no me quieran parar. Mira aquí en la vuelta. Vámonos, Sebastián, súbete. Yo no soy detenido. Ya platiqué. Sale, súbete. Identificación como obligación de servidor público, identifícate.
3: Bernabé Sánchez, aquí está mi nombre.
2: Ok. Eres servidor público, carnal. ¿Estás para cuidarme, sí o no?
3: Caballero,
2: con el respeto. Con el respeto que te mereces y como oficiales yo te hablo a ti como oficial. ¿Sí o no?
3: Estamos hablando con
2: respeto. Entonces yo te pregunto a ti, ¿por qué siempre es lo mismo? O sea,
3: caballero, en ningún momento te mencioné reporte de robo.
2: Usted me dijo un auto sospechoso y eso implica que el auto haya ocupado para otras cosas.
3: Vehículo sospechoso.
2: No, oficial. Sale, yo no fui detenido. Vámonos, señor, por favor. Vámonos.
0: ¿Qué cosas? Seguridad Pública Municipal están señalando con este asunto. Bueno, a ver qué ocurre. ¡Nos vamos! ¡Ya llegó Omar Arriaga! Chihuahua, 8:49 de la mañana. ¿Por qué tan temprano, Omar?
5: Ah, no, te puedes quedar. Yo no tengo problema.
0: Te puedes quedar. Dice Adriana, le saludo con gusto. ¿Dónde pasó eso? Fíjese que nada más me mandaron el video. Me mandaron el video. Pero hasta ahí. Borra de prensa en la mañana, yo ni en cuenta. Esa es parte de comunicación social. Les saludo con gusto, buenos días. Yo creo que eran agentes de seguridad pública, porque nada más me mandaron el video. Mándame completa la información y con gusto, ¿eh? Ya por último le digo, esta es una cuestión de pronóstico del clima. Protección Civil emite aviso por temperaturas de hasta 37 grados. Va a estar calientito. La Dirección General de Protección Civil emitió un aviso preventivo por temperaturas elevadas para hoy lunes, 1 de junio, en el que se espera una temperatura máxima de 37 grados centígrados bajo condiciones de cielo mayormente soleado. De acuerdo con el pronóstico, durante el día se registrarán vientos de entre 5 y 25 kilómetros por hora, con ráfagas que podrían alcanzar entre 26 y 32 kilómetros. La probabilidad de lluvia será mínima de 0 a 3%, o sea, no va a llover, pero esta noche se prevé una temperatura mínima de 23. Protección Civil informa, además, que para...
5: Perdón.
0: Omar, que pone su celular, yo estoy leyendo. Escuche usted. Protección Civil informa, además, que para los próximos días continúan las altas temperaturas, aunque existen probabilidades de tormentas eléctricas. Para el miércoles, el pronóstico indicó un ligero descenso en la temperatura. Ah, sí va a estar calientito entonces. Muy caliente.
5: Miércoles y miércoles tormenta eléctrica.
0: ¿Y eso qué significa? ¿Sí llueve?
5: Pues esperemos que sí. Todo cambia, cada 3 horas cambia el clima.
0: Cada 3 horas. Y por último dice Protección Civil, ante las altas temperaturas, las autoridades recomiendan a la población mantenerse hidratado y evitar exposición prolongada en el sol durante las horas de mayor radiación y prestar especial atención a niñas y a niños y adultos mayores y personas con enfermedades crónicas. Así es. Nos vamos, gracias, un placer que esté con la excelente programación de la J Mexicana 970. Le recuerde usted, información y música en la barra que tenemos aquí en la J Mexicana 970. También le invito a que cuidemos el agua, no tiremos basura. Por favor, respetemos a las autoridades y al ejército. Un saludo. Un placer, ánimo.
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3: 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Es más, ya llegamos.
4: ¿Cómo le va en la vida? Un placer saludarles en este lunes de junio, 1 de junio. Les saludamos con el gusto de siempre, esperando la paz de usted extraordinariamente bien y un poquito más. Vamos con mi compañero Omar Arriaga y regresamos.
5: ¿Saldré o no saldré? ¿Iré o no iré? ¿Y ahora qué me llevo?
3: Lo más importante que tiene que saber antes de salir de casa es el clima, el dólar y la situación de los puentes internacionales con el internacional Omar Arriaga para que tome la decisión correcta.
6: Lunesito, lunesito, primero de junio, estamos llegando al mes número 6, arrancando también la semana, lunesito rico y sabroso, muy buenos días. Vámonos con la cuestión climatológica en esta mañana, mi nombre es Omar Arriaga. Gracias por acompañarnos en la Jota Mexicana 970 y en el programa ¿Cómo le va la vida? Bueno, la temperatura es de 26 grados centígrados, la máxima alcanzando los 37 grados Fahrenheit. Quiere decir que va a estar bastante, bastante caliente el tema de los grados. Déjeme comentarle cuántos son. Ahorita le platico cuántos son, 37, que son aproximadamente los, si no me equivoco, ya son los 100. Así que vamos a estar a 100 grados Fahrenheit en esta mañana, bueno, en este lunesito arranque de mes. Así nos va a agarrar junio, con un clima bastante, bastante caluroso. Al momento no se prevén lluvias, la humedad del ambiente es de 37%, los vientos corren a 8 kilómetros por hora. El día mayormente soleado, eso en la cuestión climatológica. Y bueno, mientras tanto, vámonos con el reporte de los puentes internacionales que ayer estaban manifestando unas filas enormes y muy tardadas. Ayer domingo se iban manifestando eso. Pero bueno, el dólar amanece 17.50 a la venta, 16.50 a la compra. Nos vamos al puente internacional Zaragoza, que tiene una afluencia moderada, con 1:10 para cruzar en Zaragoza, 1:10. En donde está el tráfico bastante fuerte es en el puente Córdoba Américas, el llamado puente libre. 2 horas el tiempo estimado para cruzar. Más allá de Polito Mexicano la fila y más allá de la X en la Pérez Serna. Y a través de las cámaras vemos que ya van a sacar a alguien porque se metió esa llave y le está sacando a uno de los carros que se meten sobre el puente libre. Santa Fe, vámonos a la zona centro, bueno, a la zona centro de Ciudad Juárez, al puente internacional Santa Fe. Me está manifestando 2 horas el tiempo de espera, 2 horas en adelante. Y comentan que está muy lento el puente internacional Paso del Norte del Santa Fe. Están manifestando que está muy lento el puente Paso del Norte de Santa Fe. Santa Teresa, 40 minutos de cruce. Y Tornillo, solamente 30 minutos para ingresar al vecino país. Regresamos con nuestro compañero Froilán Chávez.
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4: Estrategias. Dicen que cuando algo se prepara muy bien y a conciencia, es difícil que salgan mal las cosas. Solo que todo hay que hacerlo con voluntad de Dios. Podemos tener los mejores planes, los más ambiciosos, los que puedan ayudar a más gente. pero solo el Creador lo permite. El día de ayer a las 4:35 de la tarde me mandan un mensaje por WhatsApp donde aparece la nota del accidente carretero donde perdió la vida el director de la JMAS, licenciado Marco Licón. Aprovechamos para mandar nuestras más sinceras condolencias a los familiares y amigos, una pronta resignación. La vida siempre está llena de planes, ambiciones, proyectos. A veces se nos olvida que somos mortales, exactamente igual que todos los que habitamos en este mundo. Por otra parte, hay que repetir lo que funciona, lo que da buenos resultados, lo que tiene éxito, pues. Algunos partidos políticos han centrado sus defensas con una trillada frase que, aunque no ha funcionado muy bien, pues la siguen utilizando. Ejemplos, por ejemplo, ¿verdad? Todos somos el INE no se toca. Y pues sí se tocó y se cambió. Con el Poder Judicial también, lo mismo, el Poder Judicial no se toca y no se toca y se tocó. La historia pues es la misma, no se puede dar un tiro frente con un grupo que son más que tú. No puede haber esa situación de confrontación cuando saben que son más los que están enfrente. Y con algunas cosas más o de menor importancia también sucedió lo mismo con esta trillada frase. Es decir, que no puedes someterse a este tipo de actividades. Ahora, hay grupos que están acostumbrados a andar en la calle. De veras, hay grupos que la hacen y ahí están. Y cuando no se está preparado puede resultar hasta peligroso. Por los riesgos de salud, claro está, el sol, la sed, todo lo que puede hacer eso. Para acabarla de arreglar, se suben a la palestra diciendo, yo con Maru, con imágenes y hasta hashtag, y toda la cosa. Y arengan y dicen, ¿a quién? A ver, ¿quién de ustedes se pone la camiseta en favor de Rocha Moya? ¿Se puede ser más absurdo? ¿Se acabaron los argumentos, las defensas aguerridas con propósitos, con frases? ¿Se van al librito, como en el béisbol? En el librito del béisbol, para muchas personas que no lo conocen, a las damas principalmente, solo para aclarar, el librito es hacer todo lo que el mundo espera que se haga. Sin sorpresas, sin frases que alcancen a las mayorías, con líderes y voces nuevas, con entusiasmo juvenil y con poder de convocatoria. Pero ¿sabe qué? No nos dejan llegar. Su círculo es tan cerrado que se ahorcan ellos mismos. Como decía Facundo Cabral, decía en una de sus frases, el conquistador, por cuidar su conquista, se vuelve esclavo de lo que conquistó. Es decir, que jodiendo, se jodió. Así es la vida. Buenas noches. Muchas gracias.
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4: Mire, ya la habíamos cacaraqueado el día viernes, en donde a partir de hoy vamos a tener ya las 2 horas acostumbradas, así que para las personas que nos apoyaron y que nos decían algo acerca de esto, les agradecemos de veras su apoyo, nos ayudó para poder lograr esto que tenemos ahorita. Y mire, hoy arranca, para acabarla de arreglar, el paro de la CENTE, marcharán al Zócalo. Los maestros, con todo el respeto que me merecen, o sea, hay grilla en los maestros, o sea, siempre la ha habido. Los maestros de la Coordinadora Nacional de Trabajadores de la Educación, la CENTE, anunciaron un paro nacional a partir de este lunes 1 de junio, con una manifestación de la Ciudad de México y mítines en plazas públicas del país. ¿Sabe qué es lo bueno de todo esto? Lo que ya cambiaron la retórica, porque antes los maestros hacían los pares nacionales y las huelgas en las clases. Entonces ahorita ya le hicieron en vacaciones. Es un punto bueno para ustedes. Con todo respeto, maestros, con todo el respeto que me merecen. Pero bueno, en la Ciudad de México esperan también bloqueos de la CENTE en los siguientes estados: Yucatán, Durango, Tabasco, Puebla, Sinaloa, Jalisco, Nuevo León, Hidalgo y Chihuahua. En tanto, integrantes de la CENTE confirmaron que realizarán una huelga este lunes, por lo que no tendrán clases varias escuelas en las siguientes entidades. Pues ya casi, lo que pasa es que, mire, hay algunos, de lo que yo me entero, ¿verdad? Las prepas parece que ya no están y las secundarias. Bueno, estas son algunas de los estados donde van a realizar huelga: es Chiapas, Oaxaca, Guerrero, Michoacán, Veracruz, Zacatecas, Yucatán, Baja California e Hidalgo. El secretario general de la sección 9 de la Ciudad de México, Pedro Hernández, acusó a los gobiernos federal y capitalino de amurallar el Zócalo para privilegiar los preparativos del Mundial de Fútbol 2026 por encima de las demandas de los trabajadores. Pues también eso también tiene su rareza. Vamos con la llamada para continuar con esta nota, la parte final. ¿Cómo le ve la vida? Buenos días.
1: Buenos días.
4: ¿Sí?
1: Quiero hacer una pregunta para los prianistas.
4: Sí, señor.
1: ¿Por qué si odian tanto a Morena y dicen que son muy honrados, por qué no devuelven la tarjeta de bienestar todos los prianistas? A ver si es cierto que son muy honrados. Ahí, por favor. Gracias.
4: Gracias a usted. Bueno, pues lo que pasa es que, mire, lo que no tenemos, lo que no entendemos nosotros, mucho, ¿verdad? Muchas de las personas no entendemos y no comprendemos que cuando se odia, pues nosotros nos hacemos el daño. A lo mejor la persona ni cuenta se da del odio. Y si se da cuenta, usted cree que le puede afectar. Pero bueno, así es. Pero es que es parte de la campaña para poder tener la fuerza, la cuestión de que hay allí algo importante en esa situación, y con esa fuerza, con ese empeño que se haga, por decirlo de alguna manera, con esa situación las personas pueden hacer muchas cosas, muchas. Pero mire, yo le voy a poner las cosas de otro modo. El asunto de estar, es que viene todo viene de la mano. O sea, el narcoestado, narcogobierno, eso viene de la mano en toda América Latina, ¿verdad? Es parte de una estrategia. Y luego después el odio para poder contrarrestar la fuerza que pudieran tener algunas personas y algunos partidos, ¿verdad? Acá me acabo de enterar ayer, parece que ganó la derecha allá en Colombia, ¿verdad? Volvió a ganar la derecha, pero bueno, ¿cómo le haría? No sé, pero que estaban perdiendo escaños, al parecer sí. Y al parecer esta persona de derecha volvió a ganar. Pero es parte de la estrategia, porque si se fija, pues no hay una propuesta, todavía no hay un proyecto de nación. Bueno, ahí vamos. Aseguro también que la movilización con respecto a lo que están haciendo ahorita allá los maestros, este lunes con una marcha del Ángel de la Independencia hacia la Plaza de la Constitución, donde la coordinadora pretende instalar un plantón. Entre las demandas están, fíjese usted, abrogación de la ley del ISSSTE 2007, abrogación de la reforma educativa 2019, aumento salarial al 100% del sueldo base, justicia social y democracia sindical. Ahí está, ahí están todas las demandas, y estaría bueno ver en dónde estaba estas demandas, o cómo estaban estas personas antes, ¿verdad? Antes de lo que tenemos ahorita, de lo que se tiene ahorita, un historial, a ver cómo vienen los maestros, cómo vienen ganando, cuál es la historia, ¿sí? Y hay veces que no se entiende por qué. Bueno, pues porque hacen a veces las manifestaciones cuando ha habido cosas peores. Pero bueno, así es esto. Mire, hay cosas importantes en lo que estamos viviendo ahorita, aparte, muy aparte de lo que se está viendo en el mundo y lo del mundial.

0: El 95% de las encuestadas, de las casillas encuestadas, tenía el 43. Ya era difícil poder ganar. Dígame, licenciado.
1: Y luego hablando de nosotros, Mr. Furlan, pues mientras sigamos ahí nosotros entre que si somos de derecha, izquierda, socialistas, etcétera, etcétera, no vamos a llegar a ningún lado, Mr. Furlan. Yo sigo montado en mi caballo. Mientras sigamos con esas peleas tontas, para mí son tontas, andar de defendiendo partidos políticos, sinceramente no vamos a llegar a ningún lado, Mr. Furlan.
0: Pues es parte del show, my friend, es parte de la...
1: No es parte del show, Mr. Furlan, es que...
0: De la estrategia.
1: Es que no cambia nada con lo mismo, Mr. Furlan.
0: Pues sí.
1: No cambia nada, no está cambiando nada.
0: Sí, sí, mientras estemos agarrados es cierto, no vamos a
1: regresar. Así que nada, la gente le gusta estar ahí, que si es de derecha, que si es de izquierda, que si te mereces la tarjeta, que si no te la mereces, que por qué no la entregas... Al fin y al cabo es un derecho para todos los mexicanos, así lo dijo el presidente Durán en su momento.
0: Sí.
1: Seas oposición o no, es tu derecho tener la tarjeta de bienestar. Pero sí. Mientras nos salgamos de ahí, Mr. Furlan, ya hay otros países que están dando pasos en ciertas situaciones y nosotros no. Nosotros seguimos ahí peleándonos, esperando que algo milagroso pase y por un ente supremo las cosas se hagan bien. No va a pasar así.
0: Pues tenemos el récord de inversión externa e interna, my friend.
1: Pues yo creo que aquí en Ciudad Juárez no ha caído nada.
0: Se están haciendo más carreteras.
1: Bueno, déjame decirle, yo creo que aquí en Ciudad Juárez, que si hay desempleo, yo no creo que esté llegando mucho de esa parte de la inversión que usted me comenta.
0: Pues, ¿cómo no?
1: Dígame algo.
0: ¿Cómo no? No, porque lo que pasa es que hay empresas que ya están planeando hacer sus planes de instalarse aquí. Hay empresas chinas que ya están aquí. Hay empresas que no nada más vienen de Estados Unidos, ya están aquí. No le tengo el dato preciso, pero se lo investí.
1: Yo lo único que he visto nuevo, Mr. Furlan, son Chinamarts. Pero tiene una llamada usted.
0: ¿Cómo le ve la vida? Buenos días. Adelante.
2: Good morning, my friend.
0: ¿Qué tranza?
2: Oiga. No, dicen que no por mucho madrugar amanece más temprano, y los buenos perfumes se venden en pequeños envases, no, dicen que el tamaño no importa, pero en estos casos a lo mejor sí. Good morning, my friend, bonita mañana. Dicen que el miedo no anda en burros, y es una realidad que el pedófilo de la isla no está dispuesto a seguir repartiendo abrazos después de su épica aventura en el mar de Hormuz, y no busca quién la hizo, sino quién se la va a pagar. Ahí tienen ustedes el caso de Colombia, el caso de Chile. Agarre buenos ejemplos, ¿verdad? Muy útil en toda esta narrativa. A ver quién tiene los mejores números, ¿verdad? Por eso hay que mostrarle el músculo cada vez que pueda, para que la fotonovela parezca más real. Lamentable que todos esos perros con cruzadas por el hueso permanente lo aprovechan como mítin de campaña. Eso divide todo movimiento, porque no suma, sino resta, porque no saben sumar, solamente quieren beneficiarse si las encuestas no les favorecen. Por eso a la comandante suprema, pues abrácenme más fuerte, hay que decirle. Gracias.
0: Hay tacos y enchiladas. Dígame, licenciado.
1: Y bueno, ahorita lo sábado podemos ver también que las cosas están medio raras, Mr. Furlan, en los puentes internacionales están bien tardados.
0: ¿Por qué, my friend?
1: No lo sé, hay poquitas garitas abiertas.
0: Ah, ok.
1: Ahorita no tienes una invasión de personas que vengan del sur para que despliegues a la gente en dar asistencia o vigilar, etcétera, etcétera. Pero los puentes están ahorita colapsados, Mr. Furlan.
0: Es para desquitarse un poquito de su enojo, my friend. Es para decirles, sí, porque las arengas que hizo ayer la presidenta sí estuvieron muy duras, sí estuvieron muy fuertes contra...
1: Pero ya tiene rato esto de los puentes, Mr. Furlan.
0: Sí.
1: Sí, tiene rato, sí,
0: Usted sabe más que yo.
1: No sé a qué se deba, pero de repente nomás te abren 4, 3, 2, 1, 0. Y ahí está el flujo vehicular bien lento.
0: Sí, luego aparte, ¿están revisiones o no?
1: Sí, te mandan la revisión. Si se entra en revisión, te mandan la revisión. Pero está muy lento el asunto para ir allá. No sé a qué se deba, sinceramente no sé. No, ellos no te comunican, porque no te lo van a comunicar.
3: Y ya habla

0: Un poquito del mundial, Mr. Freeland, pues bueno, hay que ser sinceros, el mundial está pues fuera de la proporción del pueblo, ¿no? O sea, no es como en el 1970 o el 86 que la gente sí tenía el acceso a comprar un boleto,
1: Sí.
0: hoy no. Hoy es para, pues, para gente que tiene billetes, para empezar. Y
1: Siempre ha
0: luego
1: sido lo
0: está muy
1: mismo.
0: politizado, Mr. Freeland,
1: ¿Eh?
0: está muy politizado el mundial. Desde que Infantino de la FIFA le da el reconocimiento al Trump por ser la mejor presidente, etcétera, etcétera, etcétera, pues ahí se torció todo. Y apenas hizo eso y fue a atacar a Irán, atacó Venezuela. Está muy politizado el tema del mundial, Mr. Fulán. Está el tema de Irán, que no lo van a recibir en Estados Unidos para hospedarse, se tiene que ir a
1: A
0: Tijuana
1: Tijuana.
0: y de ahí va a tener que brincar para jugar sus partidos y luego regresarse porque no los quieren en Estados Unidos. O sea, pues todo eso, Mr. Fulán, ¿cómo te da? Si una sede mundialista trata de ser un país, ¿cómo sigue siendo una sede mundialista? O sea, estamos en la milonga, Mr. Fulán.
1: Sí entiendo esa parte, my friend. Sí entiendo esa parte en donde no se puede decir ven a comer conmigo y luego te digo, pero no te sirvas carne. La carne no es para ti. Entiendo esa parte, entiendo. Adelante con la llamada. ¿Cómo le va la vida? Buenos días.
2: Buenos días, don Froilán,
1: Sí, señor, adelante.
2: del poniente acá. Oiga, los puentes están así porque acuérdese que el gobierno de Estados Unidos está cerrado. No hay presupuesto, o sea, los presupuestos están parados. Por eso muchas agencias federales están a un cuarto, poco menos de trabajo. Por otro lado, ahora entiendo la razón por la cual la señora María Campos insistía tanto en que los plurinominales no se voten, no se voten, no se voten, que desaparezcan. Pues obviamente es la única tablita que le queda ya a ella, porque si pretende ser otra candidata del PAN, pues va a perder, obviamente, no tiene tablas para eso y conocimientos. Y si tiene una colototota que le dice. Ahora, por otra cosa, dice don Omar, es que ese es un derecho ya de las tarjetas del bienestar. Sí, es un derecho, don Omar, pero acuérdese que en cuanto ellos lleguen al poder, lo pueden quitar ese derecho. Lo votan, modifican la constitución y lo quitan, porque ellos siempre han pensado que ese dinero es de ellos. ¿Y por qué no lo estamos gastando nosotros? Pues si es de ellos. Por otro lado, ya está cantado eso. Por otro lado, ya no tenemos que estar viendo quién tiene más gente, quién tiene menos gente, y ya partiditas. Pues si la señora Maru Campos no viene la señora María para acá, a las juntas de seguridad, ahora sí anda como chile en todos los moles. Y cuando se pararon acá, el señor ese, el jefe del PAN, el clavillazo, y el otro, ¿cómo se llama el otro? Uno que se puso pelo, pero eso es lo de menos, tiene todo el derecho, pero no me acuerdo cómo se llama, que se parece a Héctor Lechuga, hasta parece hijo de el único que no apareció, que Falito pidió ayuda a Maru Campos al PAN, y mire a quién le mandan, a Fox y a Calderón. Bueno, pues allá ellos. Muchas gracias,
1: Muchas gracias.
2: don Froilán.
1: Bueno, así son las cosas a veces, así son las cosas. Dígame,
0: No,
1: licenciado.
0: gracias al señor López por el dato, no sabía que estaban trabajando a mitad de su capacidad ya en el otro lado. Yo no lo sabía, Mr. Froilán.
1: Ya no hay muchos migras, pues.
0: Con razón, la otra vez que estaba ahí, el que me atendió fue un policía. Y no un CBP o uno del ICE. Era un policía. Ahora caigo, ¿por qué? Yo sabía que en febrero había pasado eso, de que estaban.
1: Reduciendo.
0: Ajá. Pero ya para abril estaban trabajando otra vez normal, pero no sabía que otra vez habían entrado en esa fase.
1: Bueno, pues
0: Pero
1: ahí.
0: ya para terminar el mundial, Mr. Freeland, usted. Pues bueno, usted siente y nota la efervescencia. ¿Del Mundial?
1: No, no como otros años, no como otras temporadas, definitivamente no, no es lo mismo. No es lo mismo, yo creo que, por ejemplo, en el 70, incluso antes del 86, la efervescencia era por, con todo respeto, ¿eh?, Edson Arantes do Nascimento, era un fenómeno. Y acá en el 86 fue por Maradona, porque había muchas expectativas con las cosas. Y ahorita, francamente, no veo que haya mucho que...
0: ¿Este es el mundial más caro, Mr. Forlán, de todos?
1: Debe serlo.
0: Creo que el boleto más vara, y le hablo de México, es de 20 mil pesos.
1: Sí, sí, sí.
0: Es el más vara y estás ahí, enseguida la lámpara.
1: Sí, ahí influye también que hubo muy pocos, no hay muchos juegos. Entonces lo pueden vender al precio que pueda ser.
0: Sí, pero...
1: El Estadio Monterrey está bellísimo, Ahí va a estar carísimo.
0: Fíjense que la FIFA quiere sacar todo el rendimiento del, pues, de la gente, de los gobiernos. Hasta parece partido político, me
1: sé. Sí. Fíjese que allá en mi barrio, en mi humilde barrio, en mi casa que tengo allá en la ciudad de Monterrey, Nuevo León, San Pedro Garza García. Ay, disculpe. Ahí tenemos... tenemos una llamada. ¿Cómo le va la vida? Buenos días.
3: Buenos días, Froilán.
1: ¿Cómo ha estado? Buenos días.
3: Gracias a Dios ya me compuse.
1: Qué bueno.
3: Sí, porque anduve muy, muy mala del estómago casi 2 meses. Pero mire, quiero opinar sobre los tanguitos que andan haciendo el PRI y el PAN. Esos desgraciados, rateros, narcos, están enojados porque perdieron la gallina de los huevos de oro. Por eso andan, y ahorita andan muy unidos con la narca de la gobernadora, vieja alcohólica, que anda defendiéndose como gato boca arriba. La van a quitar, le van a quitar la gobernatura y va a ir a hacerle compañía al Duarte, porque alcanza hasta cárcel por lo que hizo. Y según ella, anda en la sierra combatiendo al narco. ¿Qué sacaron de ese laboratorio, según ellos, el más grande de América Latina? No había ni drogas, no había gente. Si no pasa el accidente que pasó, ni cuenta se da el país de lo que anda haciendo. Pero esa mujer es muy corrupta. Le han de haber dado sus buenos millones de dólares para que dejara que vinieran a invadir México. Se la va a llevar la tía de las muchachas, por no decirle más feo. Y que vengan aquí a Juárez, que venga ella y el Calderón y el Fox y todo. El mendigo Calderón lo odiamos porque cuando, según él, le declaró la guerra al narco. ¿Saben ustedes por qué? Según él le declaró la guerra al narco. El narco toda la vida ha existido. Y el narco financiaba las campañas del PRI, porque él quería más dinero que los otros. Y según él combatió al narco. A Juárez le costaron más de 10 mil vidas. Nos fue como la fregada, ya ven que cuando estaba la violencia. Nosotros que estamos acostumbrados a todo eso, teníamos miedo salir a la calle porque no sabíamos si vamos a regresar vivos a nuestra casa. Pero aquí en Juárez no se paran porque han perdido, porque si se atreve la mendiga gobernadora a venir aquí a Juárez, se le va a bloquear la entrada a Juárez, así como bloqueó ella a Morena en Chihuahua. Es una mujer corrupta. ¿A quién dañó cuando no autorizaba que le dieran los libros a los niños? Duró 3 meses. Si no se ponen en huelga los maestros, no reparte los libros. Y a los ancianos, a los discapacitados ancianos, por su gana, por no decir más feo, no ha firmado para que esa pobre gente reciba la pensión a la que tiene derecho. Ahora, que sepa toda la gente que Morena no, ni es narca, ni está robando al pueblo, está haciendo todo por el pueblo. Y a Juárez le prometió que íbamos a tener un tren eléctrico. Iba a ser más de 2,000 casas para la gente pobre que no tiene casa.
1: Muchas gracias, señora Gloria.
3: Y el señor Cuellar va a ganar.
1: Muchas gracias.
3: Ándele, gracias.
1: Muchas gracias. Ahí entramos con el corte. Adelante.
4: Gracias. Ya se la saben. Después de este corte, vamos a lo más importante a nivel estatal. 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
14: Thank you.
1: Tenemos una llamada. ¿Cómo le va la vida? Buenos días.
14: Buenos días, señor.
1: ¿Cómo ha estado, my friend?
14: Bien, adelante. Como se me presenta la situación. El que quisiera ser el mentiroso y dirigirse como muchos mentirosos. Bien, gracias a Dios. Pero no. La situación se nos presenta como conforme nos va la vida. Tocar de religión y de política es cuento de nunca acabar. Pues si tiene algo que pagar la gobernadora, pues que pague. Así de fácil, así de sencillo. Pero yo creo que la gobernadora no entendió lo que dice el himno nacional. Más si usare un extraño enemigo, profanar con sus plantas su suelo, pienso, patria querida en el cielo, que un soldado en cada hijo te dio. Allí lo dice, ahí estoy diciendo ya todo. Entonces, o no estudió la gobernadora, o no estudió política, o no estudió para llegar a donde está, en el puesto que está, porque pues no es una burrita igual que yo. Con eso dije todo. Gracias.
1: Muy bien. Muy bien, muchas gracias. Fíjese que hasta el miércoles, dándole seguimiento al comentario en la mañana, hasta el miércoles se llevarán a cabo los servicios funerarios de Marco Licón Barraza, el director de la Junta Municipal de Aguas y Saneamiento de Ciudad Juárez. Ahí voy con la llamada, velarán a Marco el miércoles en un horario de 10 de la mañana a 2 de la tarde. Posteriormente realizarán la sepultura en Jardines Eternos a las 15 horas. Marco Licón, de 51 años de edad, perdió la vida en un accidente cuando viajaba por la carretera Chihuahua-Juárez. Licón Barraza se desempeñaba como director de la JMAS desde diciembre del 2025. Descanse en paz, Marco Licón Barraza. ¿Cómo le ve la vida? Buenos días.
15: Roilán, Omar, buenos días, ¿cómo están? Acá Gabriel Macías. Jóvenes, nomás dos preguntitas porque escuché algo medio raro ahorita y ayer. Primera pregunta, el dólar, muchachos. Ayer dijo la presidenta que estaba en 14.40, ¿cierto o falso? Aquí tengo el video, de cuando lo comentó en la explanada. Y segundo, cuando se dice que profanar con su planta tu suelo no necesariamente tienen que ser fuerzas armadas de otro país. Podría considerarse al crimen organizado extranjero que está aquí en México, en ese concepto que viene allá en el himno nacional, porque todo el mundo piensa que porque vienen soldados para acá, no, pero hay crimen organizado extranjero aquí en México, o ¿acaso todo el crimen organizado aquí en nuestro país es 100% mexicano? Compañeros, ahí les encargo esas dos preguntitas, por favor, gracias.
1: Bueno, dígame, licenciado. Fíjese que hay algunas cuestiones en... Ya sabe, cuando hay la revolufia, dicen que río revuelto, ganancia de pescadores, y siempre hay alguien, ¿no? Siempre hay alguien que saca ventaja, o algunos o algunas que sacan ventaja de las cuestiones, estén como estén. ¿Por qué? Porque tienen una visión más completa o distinta, ¿no?, a lo que pensamos los demás, a los que pensamos en primera. Hay quienes pensamos en primera y ya no salimos a segunda o a tercera. No entendemos el lenguaje a veces de muchas personas que van adelante en dos o tres jugadas y que decimos nosotros, espérame, pues es que me tengo que poner parejo. ¿Cómo le ven la vida? Buenos días, le escuchamos.
16: ¿Cómo le va la vida, jovenazo? ¿Cómo está, Natalio? Dicen que el que pregunta no está seguro de sus comentarios. Natalio, por eso casi no hace preguntas, tira su rollo. Y eso que es analfabeto. Ahí se ve la calidad del estudiado. Mire, para mí, y no nomás para mí, sinceramente, sin echar mentiras, va condenado a perder el panismo aquí en Chihuahua, en el estado de Chihuahua. ¿Creen algunos pobrecitos radioescuchas fracasados, pianistas y un que otro gallón? ¿Cuáles son los que dicen que no son de ningún partido ni de otro, pero sí están en contra de Morena? con esos representantes que tuvieron adelante de los ex presidentes y los ex gobernador prianista, tanto local como estatal y federal. Con eso les va a tronar mojo y vamos a echarlos para afuera el estado de Chihuahua. Aunque el que maneja la ouija no le ha dado resultado. Como el que me entrevió, dijo que iba a ganar, Xochitl Gálvez, y le tronó un mojo. Y aquí le va a tronar mojo a los panistas. Júntense la gente que quieran prianistas y cuernudos y agachones que dicen que no son de ningún partido. Con todo eso y la mayoría de los medios de comunicación en contra, les va a tronar mofo y vamos a ganar al estado para las próximas elecciones. Pónganse truchas.
1: Muchas gracias, don Natal.
16: Fracasados. Gracias.
1: Gracias. Fíjese que es la Feria del Policía, la festejan las policías del estado en esta feria allá en la ciudad de Chihuahua. Más de 3.320 elementos operativos de la Secretaría de Seguridad Pública del estado y sus familias participaron este lunes y martes en la celebración del Día del Policía 2026, que se llevará a cabo en las instalaciones y en la Feria de Santa Rita, informó el secretario de Seguridad Pública del estado, Gilberto Loya. Durante la rueda de prensa semanal, el titular de esta institución destacó: el evento tiene como propósito reconocer la entrega y profesionalismo de las mujeres y hombres que integran la corporación, además de fortalecer la convivencia familiar y el sentido de pertenencia institucional. Loya Chávez señaló que la celebración también incluiría un homenaje en memoria de las y los policías que perdieron la vida en el cumplimiento de su deber, como una muestra de respeto y reconocimiento del servicio en favor de la sociedad chihuahuense. Dígame, licenciado, tenemos llamada, ¿cómo le ve la vida? Buenos días.
17: Buenos días, my friend.
1: Adelante, my friend, buenos días.
17: Mire, fíjese, primeramente, quería una pregunta, ojalá y algún diputado la nos escuchara y por algún medio comentaran cuál fue el motivo por el que no ratificaron la petición de comparecencia de la gobernadora del estado para juicio político. No ratificaron, entonces queremos saber cuál fue el motivo por el que no ratificaron. Segundo, vi una entrevista de la Torre Centinela que costó 4,800 millones de pesos y que el piso 18 sigue firme para dársela a las autoridades norteamericanas con el heliopuerto arriba. Y yo me pregunto, ¿qué tan grande es el compromiso para que a pesar de los comentarios en su contra ellos sigan firmes? ¿Cuánto dinero les dieron para construir esa torre centinela? Y seguramente se lo embolsaron. Esa es la única razón que le veo. O les prometieron apoyo para ganar las elecciones con tranzas, cochupos y pagos y revivir muertos. La última, decía este señor, su compañero, que hay una confrontación entre derecha e izquierda o entre los que le van a Morena y los opositores, y no es confrontación, es una campaña en contra de Morena para hacer creer a los a algunos ciudadanos que es una confrontación y polarización. ¿Cómo va a ser una confrontación si Morena tiene 13 millones de militantes y el PAN tiene solamente 300,000? Morena en el estado tiene 300,000 y Acción Nacional en todo el país tiene cerca de 300,000. Entonces eso no es una confrontación, es simplemente es un estorbo que hace el PAN y que se les tiene que aclarar todas las mentiras que dicen. Entonces así está la situación, es una campaña. Ya por último, para terminar, si llegara a ganar el PRIAN, que lo veo imposible en la República Mexicana, pues nos olvidaríamos de las ayudas. Seguirían aumentando 2 pesos al salario mínimo por año. Seguirían la entrega de playas, petróleo, electricidad a los países extranjeros. Y por eso es la campaña. Ahora, la ayuda sí la pueden quitar, así como cambiaron como 500 veces la Constitución para favorecer a sus amos, así la pueden volver a cambiar. Entonces, pues lo que debemos hacer es votar por Morena y ya echar para fuera el PRI y al PAN, que surja otra oposición que sea útil al país, porque este PRIAN únicamente es un estorbo y unos entreguistas, no a Estados Unidos, a las empresas extranjeras a las que también trabaja Estados Unidos. Muchas gracias, que tengan buen día.
1: Muchas gracias, adelante my friend, adelante my little friend.
0: Oiga, Mr. Forlán, ¿el señor que le acompaña a usted soy yo?
1: Es el bueno, my friend.
0: Ah, es que feo me dijeron.
1: ¿Qué pasa? Adelante la retórica.
0: No, digo que feo me dijeron, señor.
1: Pues es bueno.
0: Soy Lomar, soy Lomar.
1: Señorito.
0: El chavorruco, dígame.
1: Mañana el cumpleaños, mi compañero Val. Happy birthday to you.
0: Mañana voy a estar con ustedes. Pero yo no dije que había una... O sí lo dije, Mr. Flan.
1: ¿Qué?
0: Que había una confrontación entre derecha y izquierda.
1: Sí, ¿no?
0: Sí lo dije. Yo dije que la gente vivía en la retórica, más no que había una confrontación.
1: Sí, pues no lo recuerdo exactamente. Pero lo que sí entendí es que sí estábamos en pugna, derecha e izquierda.
0: Bueno, eso es verdad.
1: Eso fue lo que yo entendí.
0: Y sí, bueno, pero ahí no hacemos nada, y le sigo diciendo lo mismo, no hacemos nada con estar en pugna.
1: No. A río revuelto, el que gane es el mejor. Bueno, fíjese, estos operativos que se hicieron allá para poder festejar la Feria del Policía, y el punto aquí es que siguen sin ver para acá. Mire, yo tuve la oportunidad de hacerle 2 preguntas a... Estuvo aquí Marco Bonilla festejando a unas mamases, por no decir madres, mamases, a unas madres. Estuvieron aquí en un evento y le pregunté, porque hubo un evento ahí en Chihuahua, en la capital del estado, precisamente el domingo 10 de mayo, que fue una cosa apoteótica, donde invitaron gente de todos los rincones del estado. Lo que pasa es que para todo el estado, Delicias, Camargo, Jiménez, Parral, todo eso, es más fácil llegar a Chihuahua que de aquí, de Juárez a Chihuahua. O sea, como que sí estamos aislados por la distancia, ¿verdad? Esa es la realidad. Y ahí es más fácil que llegue más gente. Entonces lo que le pregunté, le dije, ¿cuándo vamos a tener en Juárez un evento como estos? Me dijo, no, muchos vamos a tener, Freeland, muchos. Pero nada más. El punto aquí es que Gilberto Loya también hizo ahí en Chihuahua, donde festejó a los policías y todo. Y aquí, yo no estoy defendiendo a los policías de aquí, no se me entienda esa parte. Yo no digo porque les puede beneficiar mucho a ellos, hombre. Si estamos tratando de ganar adeptos, festeje aquí a los policías. Haga eventos de esa magnitud aquí en Juárez, nada más por una razón. Juárez tiene más gente que todo el estado, no que todo el estado junto, pero sí que muchas, que Chihuahua sobre todo, Chihuahua que es el más grande, ya todos los demás no sé, pero por ese motivo, salud, por ese motivo debería de mirar más para acá. Entonces, ¿qué es lo que ve la gente? ¿Qué es lo que alcanza a visualizar la gente? Dice, si ahorita están así, ¿se imaginas cuando llegue? Ahorita, que es cuando se deben de hacer las cosas. Y de veras que yo le hice la pregunta con la intención de que haya una recapacitación, ¿verdad? Que recapaciten, pues, para poder ver un poquito más de cerca a mi queridísimo Ciudad Juárez. Que no me lo malmiren a Juárez, hombre. No me lo malmiren a Juárez, mi Juarito es querido del alma, hombre. Entonces, siento que pudiera irles mejor por ahí para poder tener mejores adeptos. Mande, licenciado, vamos a corte. Vamos a corte. Adelante, buenos días.
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2: Tenemos una llamada, ¿cómo le ve la vida? Buenos días.
3: Muy buenos días, tengan todos ustedes. Yo luego que les saludo con mucha atención y con mucho respeto.
2: Señor Castro.
3: A través de esta emisora. Soy rápido porque el tiempo es muy valioso y hay que saberlo aprovechar, desde luego que sí. Froilán, Omar, le felicito de una manera muy personal y no dudo que también lo estén haciendo todo el auditorio, que es multitudinario en esto que es Ciudad Juárez, el área metropolitana, Juárez, Texas, Nuevo México y demás. También desde Torreón lo escuchan, ¿eh? Entonces, esto para mí tiene un significado de gran valía, Froilán Chávez Holguín. Le felicito, le doy un abrazo a través de la radio por esta amplitud de horario que nos ha permitido. Es muy valiosa su información, Froilán, mucho, muy valiosa, muy destacada. Por eso ocupa el número uno en materia de comunicación, información y de cultura. Eso, más que nada, subrayado de cultura, porque nos permite también externar nuestros puntos de vista. Yo lo hago con el mayor de los respetos. No hablo por los demás, pero yo lo hago con el mayor de los respetos, Froilán, y le agradezco que me permita este espacio. Es un derecho que usted le está dando mucha valía, Froilán, un derecho, también lo reitero y lo subrayo, el derecho a la información. Usted, Froilán, nos informa, nos comunica, nos hace saber a través de la radio, en este espacio que tiene a su cargo, de una manera limpia, imparcial, espontánea, sin montaje, etcétera, y eso quiere decir mucho para un comunicador, que permite, sobre todo, lo más importante de todo, voy a terminar con esto, en que usted está haciendo en su trabajo caso a los radioescuchas. Es decir, los radioescuchas quieren esto, pues esto les voy a permitir a los radioescuchas. No que hay otros comunicadores que hacen de su espacio lo que le gusta al comunicador, pero no nos gusta a los radioescuchas. Esa es la gran diferencia. Que usted sí permite darle gusto a nosotros, radioescuchas, una vez más, Froilán. Dice usted, y usted también, Omar, un abrazo y le felicito por esa amplitud de horario y porque seguimos con ustedes de una manera completamente grata donde quiera que nos encontremos. Mil felicidades. Bertín Castro, servidor.
2: Muchas gracias, señor Bertín Castro, le agradezco mucho. Aquí estamos ya, ella es la directora de comunicación social del gobierno del estado. Ella es la licenciada Amparo Beltrán Ceballos. Licenciada, ¿cómo le va la vida? Buenos días.
4: Hola, Froilán, ¿qué tal? Buen día.
2: Licenciada, bueno, pues con la pena, ¿no? El evento que se suscitó ayer, donde falleció el señor Marco Licón Barraza. ¿Tiene alguna información acerca cuál fue la situación? ¿Falla técnica, no sé?
4: No, Froilán, no tenemos detalles. Estamos, pues, todos muy dolidos, porque además de perder a un compañero de trabajo, a un gran servidor público, perdimos a un muy buen amigo. Pues las condolencias, ¿no?, para toda la gente que lo quería, que lo estimaba, y a su familia, por supuesto. En el caso de los detalles todavía no nos han informado. Sabemos que él y Adrián iban en una camioneta que iba detrás de la que hemos visto ahí en imágenes, que es la Ford Expedition. Sí. Ellos pierden el control, la camioneta que iba con la familia, que es la Expedition, pierde el control. No sabemos el motivo y ellos iban detrás de esa camioneta y es como se suscita el impacto.
2: Amparo, la política que tenía el señor Licón, obviamente, pues era de puertas abiertas, de escuchar y de hacer equipo. Era una persona también muy sensible a las demandas de la gente. Íbamos por muy buen camino, vimos cuestiones muy interesantes en la última situación que estuvimos presentes, allá donde le marcan las me parece, las maraquitas,
4: sí.
2: y la gente que estaba ahí, pues contentísima, hombre, donde iba a tener ya, bueno, van a tener de hecho ya, sí, más facilidad.
4: Era un gran líder, hacía que las cosas sucedieran, su equipo estaba muy motivado, tiene un gran equipo de directores, toda la junta de aguas estaba funcionando para que en Juárez llegara el agua limpia y potable a más gente, y además hacía mucho trabajo que realmente no le correspondía a la junta, como el caso de las alcantarillas pluviales, por ejemplo. Siempre estaba puesto cuando alguna lluvia, algún accidente, nunca ponía pretextos, siempre estaba resolviendo. Y fue el caso del agua para los kilómetros. Ustedes vieron ahí los medios de comunicación que estaban presentes. Las familias no podían creer que les estaban llevando agua finalmente, cuando estábamos entregando los contenedores estos grandes para que puedan acumular más agua limpia en sus casas. Ahora el agua les va a llegar más seguido, ya no tendrán que esperar tanto para poder recibir agua de nuevo. Pues es uno de los ejemplos de la humanidad de este líder de la Junta de Aguas de Marco, y pues que era ejemplo para todos nosotros, para las otras dependencias, de no rendirnos, no hay imposibles, estar siempre para la gente, estar pendientes y conocer las necesidades de Juárez. Pues así lo hacía él, y ahora pues no, nos toca seguir ese legado que él nos dejó.
2: Se queda el compromiso del señor Marco Licón para las futuras generaciones, un líder que enseñaba también y se aprendía de él, era de puertas abiertas.
4: Así es, era de puertas abiertas. Tú sabes que él tenía poco tiempo ahí en la Junta de Aguas desde diciembre, pero ese día las cosas cambiaron de manera positiva y cambios muy importantes, porque la Junta era parte de este gran equipo que es gobierno del estado, y todo lo que sumaba a la junta era para la misma causa, no era una causa personal, no era para ningún proyecto particular, era con el único afán de darle una mejor condición de vida a todos los juarenses y cumplir con la encomienda que nos había dado la gobernadora de estar cercanos y de estar pendientes de los juarenses. Así lo hacía Marco todo el tiempo y así lo decía, a todos los espacios donde llegaba, en todas las reuniones en las que participábamos, en todas sus acciones lo demostraba así. Estábamos ahí para resolver, estábamos para estar cerca de la gente y estábamos para cualquier persona que tuviera la necesidad de contar con la Junta de Aguas, sin distinguir colores ni considerar ninguna fobia ni pleitos ajenos.
2: Amparo, te noto un tanto cuanto consternada. Disculpa que toque este tema, pero lo sentimos, en serio, lo sentimos que pues hay ahí una situación de dolor, y que ojalá y que pronto tengamos pues la resignación.
4: Muchas gracias, es difícil. Marco era un gran amigo y un gran ejemplo, entonces se sentía una gran responsabilidad de seguir el camino y la pauta que él había marcado.
2: Muchas gracias por la entrevista. ¿Algo más que desees agregar, Amparo?
4: Nada más agradecer a todos las muestras de cariño. Hay que estar pues en oración con la familia, con sus hijas, su esposa, que son quienes más lo van a extrañar, sin duda.
2: Que estemos muy bien, ahí estamos en contacto. Gracias por la entrevista.
4: Un abrazo, gracias.
2: Igualmente. Es Amparo Beltrán, de Comunicación Social del Gobierno del Estado. Ya la escucharon ustedes, ¿no? Estos ejemplos que nos da la vida, y que se van y dejan, ay, ahí dejan ahí un pellizquito muy interesante. Nos da, de veras, nos da gusto que la gente, los trabajadores, los compañeros, sientan que tengan esta sensibilidad con los demás compañeros. Habla bien de la gente, ¿eh? Definitivamente habla muy bien de lo que podemos nosotros obtener y de que tenemos. Aquí tenemos ya en la línea, ella es Silvia Alcázar, de Advance Insurance Plan, y en donde tenemos aquí ya la comunicación correcta. ¿Cómo le ve la vida? Feliz inicio de semana.
0: ¿Cómo está, señor Fernando? Bonito inicio de semana. 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Muchas gracias, señor Furella. Que tengan bonito inicio de semana y de mes.
2: Igualmente, igualmente para usted. Gracias. Aquí estamos ya con esto. Mire, y algo que le va a interesar también a mi compañero. Lo que pasa es que mañana no viene, mi compañero va a festejar. Se va a poner una... No, no se crea, no sé, no, ya no, nada de eso. Pero bueno, yo creo que sí va a haber fiesta, pero no tanto. Mire, ahí los 26 convocados para el Mundial. Ya está listo, my friend. Hay sorpresas en los convocados. ¿En serio está bien hecha la esta? ¿Qué opinión le merece, licenciado?
5: Ay, Mr. Perlán, bueno, así rápidamente, están los que tienen que estar y punto. Recuerde que esto ya es de, las televisoras manejan mucho el tema de quién tiene que estar y quién no. Para mí no tendría que estar Ochoa, pero ahí va a estar.
2: ¿Está Memo Ochoa?
5: Va a estar Memo Ochoa.
2: Esa es una aberración, my friend.
5: Va a estar, es porque Televisa lo pidió así, Mr. Perlán. Hay al menos unos 6 jugadores que van por imposición.
2: Ahora sí, por eso estamos como estamos, my friend.
5: Para que vea que en todos lados
2: se perdóneme la vida.
5: En todos lados se cuecen habas y más en el fútbol, Mr. Fulano. El fútbol ve el negocio y no ve, pues, el que hace el negocio, ¿verdad, Mr. Fulano? Que es el aficionado, que bueno, es el que paga. Es el que paga las playeras, los boletos, los souvenirs, todo, todo, todo, Mr. Fulano. Porque si realmente el aficionado no comprara ni pagara nada, no será negocio para ellos.
2: Bueno, ahí va la siguiente pregunta. ¿Tendrá talento la selección o los mexicanos, el grupo de mexicanos, para poder llegar a un quinto partido sin este tipo de cuestiones que son muy, pues, muy condenables? ¿Tendrá talento, my friend?
5: Se habla y se dice que este mundial aparte viene en muy pocas figuras, Mr. Fulán. Y se habla de que... Se habla, y yo lo dice, dicen ahí que sí puede llegar el quinto partido.
2: Pero bueno, estábamos el otro día criticando...
5: Se habla una calidad menor en este mundial, por el hecho de que son más equipos.
2: Estamos condenando el que haya 9 jugadores extranjeros en cada equipo. O sea, si son 11... nomás le dejan 2 a los mexicanos, o sea, como que dice, oye, ¿es fútbol mexicano? Ahora, el extranjero que venga debe ser mejor que cualquier mexicano, ¿estamos de acuerdo?
5: Se supone, pues vas a ocupar una plaza a un mexicano.
2: Entonces, le está quitando el lugar a un mexicano. Entonces, tenemos que ser, pues, más nacionalistas, my friend. O estoy mal yo, estoy loco, pero discúlpeme, licenciado.
5: Bueno, ya es que ya no sé si es mala de la selección o mala del fútbol mexicano.
2: No, no, del fútbol mexicano.
5: Está son, bien son que... cosas que tiene mucho que se han tocado, Mr. Flan, pero en lugar de cambiar, sigue apostando por eso.
2: Pero 9, hubo momentos en que había 3 extranjeros nada más. Yo estoy de acuerdo que podemos aportar de que...
5: En los 90 de una parte del 2000 eran 3 extranjeros.
2: 3 extranjeros.
5: 4 y luego 5 y ahora son 6.
2: Son 9, ¿no?
5: No, son 6. Fueron... Son 6, Mr. Flan.
2: Are you sure, my friend?
5: Son 6.
2: Ok.
5: 6, 7 más o menos.
2: De todos modos son muchos.
5: Y ahorita, por ejemplo, la selección mexicana lleva 2 naturalizados. Fidalgo y Quiñones. Que al menos Quiñones, ese sí, para que vea, es jugador de otro nivel.
2: Ese sí trae la... ¿Puede hacer la diferencia un jugador en el campo?
5: Quiñones sí.
2: ¡Qué bárbaro! Quiñones sí, jugador
5: de otro nivel. Ese vato sí es de otro nivel.
2: Ok.
5: Que le den juego, va a ser diferente. Pero no, Mr. Fulano, es que ya está todo muy manipulado, esa es la situación.
2: Bueno,
5: O sea, si usted piensa que la política está manipulada, el fútbol mexicano también.
2: Sí, no, pues definitivamente. Definitivamente es así la...
5: Mira, yo no sé mucho de béisbol.
2: Sí, señor.
5: Yo le pregunto a usted, ¿los Indios de Ciudad Juárez aquí en... obviamente en Ciudad Juárez, está manipulado?
2: Hay mucha lana de por medio. Hay billetes.
5: Bueno, hay manos extra... extra fuera del béisbol. ¿Hay manos sí que toquetean ahí?
2: Sí hay. Nada más le voy a decir una cosa. Camargo, durante algún tiempo, fue un trabuco tremendo. Entonces, Camargo, dice usted, espérame, una ciudad, creo que son 300,000 habitantes, ¿cómo le puede ganar? O sea, de bien, o sea, un tiro bien derecho a Juárez. Y le ganaba. Entonces, hay mucha lana por allá, por aquel lado. No me pregunte más, licenciado. Pero así están las cosas. Bueno, ojalá, mire, es como cuando juega el América contra otro equipo extranjero. Yo le voy al América. Y no soy americanista. Pero bueno, pues al menos representa en algo a México, ¿o no? Bueno, mire, yo tengo aquí en la línea ya al profe Gallardo. Profe, me da mucho gusto saludarte, que tú sabes que es mucho. Adelante, my friend.
6: Buenos días, my friend, ¿qué hay por allá?
2: No, todo tranquilo, my friend, ¿qué? ¿Todo en orden?
6: ¿Y qué hay nuevo?
2: No, pues nomás el mes.
6: ¿Que llegamos a las 2 horas de nuevo?
2: Sí, señor, pues ahorita por eso precisamente estamos aquí ya en estas horas, que son las 10, ya con 11 minutos, my friend. Eso es lo nuevo, y que podemos tener un poquito más de nuestro programa, ojalá y que sea para bien, y para bien de mucha gente. Eso es lo que
6: tratamos. Excelente, te felicito.
2: Oye, fíjate que, bueno, aparte de eso, gracias por eso, pero nos decía una persona ahorita, el señor Castro, que tratamos de hacer lo que a la gente le gusta, y tratar de ver lo que a la gente le gusta es importante, porque el programa... No es mío, ni es de Omar, pues es de la gente, y como quiera que sea, pues todos colaboramos para hacer esto. ¿No crees tú, my friend? Dime tú.
6: Sí, siempre es así, si no es que entre el público y conductores, pues no hay una comunicación que haga que el programa sea, primero que nada, que tenga una calidad informativa, que tenga una calidad de conducción, y que también tenga la calidad de las participaciones de la gente. Eso es importante.
2: Y que haya pluralidad, hombre, en los comentarios. No que estemos cargados más a un solo lado. Fíjate que la solución está en nuestras manos, profe. La solución está en nuestras manos, aunque tú no lo creas. Profe, fíjate que el sistema musculoesquelético es un mapa. Yo me imagino que es como cuando tú a veces armas un rompecabezas, profe, y que estás tratando de poner cada cosa en su lugar, porque con el tiempo a veces se nos zafa un huesito o un tornillo. Hola, ¿cómo te va? Entonces,
6: ¿ando?
2: Oye, profe, no, hombre, es que se nos zafa, se nos vuela. Estaba pensando, porque a veces pienso, ahí cuando dices tú de los zapatos, que a veces nos ajustamos mucho los zapatos, sobre todo cuando estamos jóvenes, profe, que usamos las botas ajustadas y que, no, yo soy vaquero, soy ranchero, y ranchero chido, y que eso a veces afecta mucho a nuestros pies, a todo lo que tiene que ver, y es demasiado importante, profe, los pies como para tratarlos como si fuera nada. ¿Es correcto? Dime tú.
6: Así es, maestro. Por eso es que nosotros tenemos la obligación de proteger a los niños que están explorando el mundo a través de sus pies. Fíjate, no parece una cosa muy real. Sin embargo, el niño fuera a través de sus pies conoce al mundo, empieza a tener la sensibilidad y empieza a tener mucha información. Por eso es importante. Hasta los calcetines les hacen un poco de daño a los niños, sobre todo si les quedan ajustados. Así que bueno, pues preferiblemente que anden descalzos los niños.
2: Oye, profe, fíjate que, y lo he comentado contigo en otras ocasiones, por ejemplo, hay calcetines propios para personas que tienen que diabetes y que están muy holgados. Pero no sabes tú por qué las otras fábricas de calcetines los hacen tan apretados en la parte donde hay el chamorro, y que a veces tenemos la necesidad de cortarle ahí porque nos ajusta mucho. ¿Esto es perjudicial para la salud, profe? Dime tú.
6: Lo que pasa es que yo pienso, no te voy a hablar de algo que sea muy

0: Sí, señor.
1: Eso es lo que yo pienso de estos calcetines que hacen que la presión de la sangre sea más. Okay. En los pies.
0: No, profe, pues hay que estar pendiente ahí con los pies, porque dicen que también cuando falta circulación se inflaman los pies, profe, y que pues tiene uno, no sé si se va a lo que dijiste ahorita, independientemente de los calcetines, de la retención de líquidos, ¿cuál es la principal causa? No sé si te sepas ese...
1: Pues siempre serán los riñones, maestro.
0: Sí.
1: Siempre serán los riñones. Yo sigo mucho a un personaje que desapareció ya, Frank Suárez. Él siempre estuvo aconsejándole a la gente. Tienen más de 2,000 de videos. Y siempre estuvo aconsejándole a la gente, y entre otras, cuando el médico, y esto también lo digo entrecomillado o con la reserva del caso, porque él decía, si tú no tomas agua suficiente, te vas a inflamar. Porque el cuerpo trata de aprovechar lo que tú le das y lo guarda, y por eso se inflama. Entonces, yo pienso que, en mi caso, yo tomo mucha agua, Alfred. Mucha agua, yo tengo más de un riñón. Y entonces, también las arterias que se me cerraron con el COVID, batallo para eso. Entonces, con esto que tienes y con la suficiente agua que tomo, me mantengo con los pies sin inflamación.
0: 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Profe, y con todo lo que tiene que ver también, aparte con, estamos hablando ahorita de los pies, pero hablando de los ojos para una limpieza ocular y también para los que les pegan agruras. Mi compañero cumpleaños ayer, mañana, my friend.
1: Hola, felicidades.
0: El Omar cumpleaños ayer.
1: Un abrazo.
0: Sí, pues ya ves cómo se cree, y ahora anda poquito más.
1: ¿Más esponjoso?
0: Sí, no, hombre, ahorita no le puedo ni... Además, ahorita yo creo que me va a cerrar el micrófono mejor.
1: Ay, Dios mío. Omar,
0: como siempre. Profe Gallardo, oye, profe, bien acá, bien y de buenas, para ver qué más comentarios tienes al respecto. Adelante, my friend.
1: Bueno, pues que... Eso que acabo de decir es muy cierto en cuanto a que no siempre la gente quiere la consulta. Me tocó, en esta semana me tocó un chamaquito de 14 años, que al no ver mis reconocimientos y mis diplomas en la pared, no quiso que lo atendiera. Demuéstrame que tiene, no, pues ya yo ya me lo llevé, porque como ya ando haciendo las remodelaciones a las de con futuro, pues ya no los tengo ahí. Y dijo, no, pues no estamos dispuestos a recibir una, fíjate, se me cuesta, entonces no estamos dispuestos a recibir un tratamiento dudoso, me dijo. Entonces, sí, tenemos la chapa, ya,
0: hombre.
1: Entonces lo mucho, y bueno, la cosa es que todos los testimonios, que son muchos, hablan de la efectividad del tratamiento que reciben de parte mía.
0: Así es. Profe, muchas gracias, te deseo lo mejor, y ahí andamos, ahí estamos en ese movimiento, te hablo más tarde.
1: Un saludo y un abrazo para todos.
0: Gracias. Profe Gallardo, quiropráctico ancestral, vamos al corte y regresamos.
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0: Tenemos una llamada. ¿Cómo le va la vida? Buenos días. Buenos días.
1: Adelante, adelante. Pero bueno, adelante.
0: ¿Nos colgó? Tal vez nos colgó. 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Mire, fíjese que también tenemos, déjeme ver, tenemos esta situación en donde hay un banco de alimentos, más de 52 mil personas en situación de vulnerabilidad recibieron alimentos a través de los programas del Banco de Alimentos en Ciudad Juárez durante el último año, periodo en el que la organización distribuyó 4,534 toneladas. 4,534 toneladas, cada tonelada tiene 1,000 kilos de productos y entregó más de 302 mil paquetes alimenticios. Esta es una muy, muy, muy buena noticia. Los resultados fueron presentados durante el informe anual de actividades de la Asociación Civil, que reportó un alcance de 52,559 beneficiados mediante la red integrada por 397 comités comunitarios y 89 instituciones colaboradoras. Personal de la organización informó que parte de estos alimentos distribuidos provino de acciones del rescate alimentario. Hay mucha gente que ayuda, ¿eh? Mucha, mucha gente. ¿No se imagina usted la cantidad de personas anónimas que ayudan y que dicen, ¿saben qué? Ahí va, órale. Durante el periodo evaluado recuperó 359 toneladas de productos del campo y otras 404 toneladas de supermercados y restaurantes, alimentos que fueron canalizados a familias inscritas en los programas de apoyo. Entre las acciones desarrolladas destacó también el programa de desayunos escolares, mediante el cual se entregaron 322,200 raciones en 9 escuelas de la ciudad. No entra la letra cuando la panza está vacía. No entra, queramos o no, no entra, hombre. Pues, ¿qué puede estar pensando un chamaco cuando tiene hambre? ¿Qué está pensando? No, le roba toda la atención, hombre. Le roba toda, pero absolutamente toda la atención. Hay que tener mucho cuidado con este tipo de situaciones para que cooperemos y estemos ahí atentos a veces estas personas que pueden ser, en muchos de los casos, carne de cañón. Hay que sacarlos de ahí, hombre. Hay que presentarlos y poder hacer lo que se crea conveniente. Mire, en la cuestión nacional, ya ve usted que hubo por ahí una conferencia. Se juntaron algunas personas allí en el monumento. Ahorita le digo. El día de ayer. No creo, dice, que Trump encabece ofensiva contra México. Esto lo dijo Claudia Sheinbaum Pardo. La presidenta atribuyó la ofensiva de sectores de derecha estadounidense que aseguró buscan deteriorar una relación bilateral. Y puede ser que anden por ahí algunos malillos. Puede ser que ande ahí metiendo la cola el diablo para poder sacar algún beneficio. Esto dijo la presidenta, descartó. Donald Trump está detrás de las presiones y señalamientos recientes contra el gobierno y atribuyó la ofensiva a sectores de derecha estadounidense que aseguró buscan deteriorar esta relación bilateral, luego de acusar el domingo que autoridades estadounidenses pretenden influir en la política mexicana mediante señalamientos sin pruebas contra funcionarios nacionales. La mandataria federal afirmó que mantiene comunicación permanente con distintas áreas de la administración Trump y confió en preservar una relación de cooperación con Washington. Les confieso que yo creo, o no creo más bien, que sea el presidente Trump quien ande encabezando esta ofensiva en distintos temas. No lo creo. Esto es lo que dijo. Pero bueno, ahí está esta ofensiva. que a lo mejor si no es él, pero bueno, ahí está. Entonces hay que ponernos ahí en el asunto para poder evaluar esta situación. Mire, hay veces que se nota músculo, dicen los políticos. Cuando se muestra el músculo, dice, pues ¿qué puedes hacer contra eso? ¿Qué puedes hacer contra muchísima, muchísima gente? Vamos primero con la llamada y luego seguimos con esta nota. Adelante. Buenos días.
1: Lo escuchamos, adelante.
2: Buenos días, señor Juan.
0: Señor, buenos días.
2: Los escucho muy continuamente.
0: Gracias.
2: Usted es uno de los preferibles, de los comentaristas más profesionales en esa, válgase la redonda,
0: ¿qué se toma?
2: Señor Roldán,
0: sí.
2: ¿Qué descaro de la presentación de esos indeseables con ese partido del PAN que se presentan sin ninguna desvergüenza? Qué bárbaros. No cabe duda que ese partido, en lugar de presentar propuestas para el pueblo que sean a favor, se nos presentan esas personas, Calderón, Fox, les faltó García Luna, que nos diera ahí una cátedra de cómo vivir en nuestro México, cómo gobernarnos. No cabe duda, el pueblo, creerán que al pueblo lo siguen haciendo tontito. Yo no concibo esas reuniones de los panistas fracasados realmente, porque no creo yo que vayan a lograr algo positivo. Es todo, señor Roldán.
0: Muchas gracias por sus comentarios, hombre. Gracias, aunque no son muy ciertos, le agradezco. Oiga, fíjese que le decía yo a usted en este músculo que dicen hizo ahí Cruz Pérez Cuellar, se le echan la culpa precisamente, o más bien la labor, ¿verdad?, de Cruz. El crucismo, así dice la nota, volvió a exhibir ayer su músculo político más sólido. La capacidad de convocatoria y movilización que hoy no tiene comparación en Chihuahua. De los más de 40,000 asistentes que abarrotaron la Plaza de la Mexicanidad para celebrar los 2 años de histórica victoria de la presidenta Claudia Sheinbaum en las elecciones del 24, cerca del 70% provenía de la estructura política y social constituida o construida alrededor del alcalde Cruz Pérez Cuellar. La escena fue imposible de ignorar. Familias enteras llegaron en automóvil, caminando, y decenas en camiones provenientes de diferentes puntos de la ciudad, prácticamente de aquellas colonias donde el movimiento encabezado por Cruz mantiene una presencia territorial que ningún otro político en el estado ha logrado consolidar. Ya no fue una asistencia cómoda, porque el calor fronterizo comenzó a golpear desde temprano, con temperaturas abrasadoras desde las 9:30 de la mañana. Aún así, miles permanecieron durante horas bajo el sol, protegidos apenas con sombrillas, cachuchas y cartulinas, que además de cubrirlos del clima, funcionaban también como una declaración política abierta. La mayoría de los presentes eran crucistas y no tenían intención alguna de ocultarlo. La concentración también dejó otra lectura en que Morena, pocos se atreven a decir en voz alta, pero que ayer quedó exhibida en dimensiones monumentales. En Ciudad Juárez el crucismo no solo domina, sino que aplasta. Mientras la estructura cercana a Andrea Chávez apenas había logrado movilización en otro 8 y 10% de los asistentes. Un grupo político de Cruz volvió también a demostrar que posee aparato territorial más grande y aceitado en todo el estado. Los propios organizadores del evento coincidieron ayer que Bienestar también había logrado convocar alrededor del 20% de los asistentes. Por eso el acto no solo sirvió para arropar a Claudia Sheinbaum en una de las plazas más importantes de la Cuarta Transformación, apenas por debajo de la Ciudad de México en peso político y electoral, también funcionó como demostración anticipada de la fuerza rumbo a la disputa por la gobernatura. Es evidente que entre el mar guinda de la Plaza de Mexicanidad, Pérez Cuellar no solo le cumplió a la presidenta, también mandó un mensaje interno, brutalmente claro, hoy, dentro de Morena, Chihuahua, el crucismo, juega en Liga Mayor. Esto es lo que dice esta nota. Pero mire, si nosotros, ahí voy con esa llamada, nada más para poderle medir el agua a los camotes, independientemente de la cantidad de gente, que son muchos acá y que son pocos acá. Usted vea los sombreros, las sombrillas y la diferencia de gente, de clase de gente que hay en una manifestación y en otra. De veras, o sea, está a la vista, no hay que ser muy diestros en esto, no, ahí está, se ve, se siente, el pueblo está, bueno, no sé qué. Vamos a la llamada. ¿Cómo le va la vida? Buenos días.
3: Buen día.
0: ¿Cómo está, maestro?
3: Sí, pues para, bueno, en esta ocasión una opinión en relación a este nuevo periodo noticiero. Y la noticia se da de acuerdo a la conveniencia de que la redacta. Y la damos tal y cual que nos manda, pues no tenemos ningún sometimiento a aquello. Estamos simplemente cumplimos con esta labor informativa. Y eso nos da la claridad y la certeza de que no hay una inclinación, porque se está basando en la regla, en los reglamentos de autoparticipación, en este caso, Volkswagen, como el conductor, da la información, es perfecto. Si eso te da la calidad, como dijeron, ¿no? Que ninguna inclinación. Vamos a usar este medio, como dijeron, para aprender y enseñar a la vez. ¿Sí? Aprendemos. Todos quieren aprender lo bueno. No, hay que aprender de lo bueno y de lo malo, de ambos. Ahí encontramos la satisfacción de lo justo y la razón y la verdad. Porque si nos vamos nada más por lo... No, es que yo quiero aprender más de lo bonito, de lo bueno, de eso, de lo extraordinario. Y lo que te va a respaldar para protegerte y cuidarte, que es lo maligno. Eso es lo que están usando los dos partidos, queriendo... pues de desdotar a lo que está haciendo bien el pueblo. Y esta manifestación ha mencionado mucha cruz, no fue por cruz, fue por la voz de la presidenta y nuestra primera mandataria. Es el maestro, gracias.
0: Muchas gracias. Muchas gracias. Mire, acá en también hay por parte de los niños, si no nos fijamos en los niños, si no ponemos atención a los niños, pues ahí vamos a seguir cometiendo los mismos errores, como decía José Alfredo. Y hay situaciones que dice usted, bueno, ¿para qué pintar, por ejemplo? ¿Verdad? ¿Para qué se junta para pintar los niños? No, lejos de todo lo que vayan a pintar, bien o mal, lo que tiene la tinta, es la convivencia, lo que se logra, que los niños puedan ser más activos, que puedan tener mayores herramientas para poder lograr las cosas que pudieran estar un poquito difíciles para ellos. Hay un taller que es parte de las actividades de junio en el Consulado Mexicano en El Paso, Texas. El Consulado General de México en El Paso y el proyecto MAMA ofrecerán el próximo viernes 12 de junio un taller gratuito. Fíjese usted, este es Mi México, la fiesta mexicana que celebras para niños y niñas entre 6 y 14 años de edad. La creatividad y las tradiciones mexicanas se unen en una actividad muy especial que es parte de las actividades de junio en el Consulado Mexicano en El Paso, Texas. El Consulado General de México en El Paso y el proyecto MAMA ofrecerán el próximo viernes 12 de junio un taller gratuito. Fíjese usted, este es Mi México, la fiesta mexicana que celebras para niños y niñas entre 6 y 14 años de edad. La creatividad y las tradiciones mexicanas se unen en una actividad muy especial entre 6 y 14 años de edad. La creatividad y las tradiciones mexicanas se unen en una actividad muy especial. ¿Ya está? Ahí está.

0: Hay tacos.
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0: Hay tacos, tacos, tacos, tacos. Tacos ticos. Tacos, tacos, tacos, tacos. Tacos de moronga, tacos de enchiladas. Ya no se oye, sí se oye, no se oye. Pero vamos, ¿ya estamos? Aquí estamos listos, montados y armados. Hombre, fue una falla del fluido eléctrico. Mil disculpas, causas completamente fuera de nuestro control. Mire, hablaba ahorita una persona que dice, que puede aportar, ¿verdad? Es que así es la vida, hombre, de veras. O sea, no es que uno tenga fobia contra las personas que estamos un poquito más, más grandes o mayores. Es que no ese es el caso, es el hecho de que, ¿qué podemos aportar? ¿Qué hemos hecho de bueno para poder aportar a la gente? El caso, decía ahorita, de que estuvo ahí Felipe Calderón y Vicente Fox, ¿cuál es la frase? ¿Cuál es la...? Mire, yo me acuerdo de aquel, vamos a sacar al PRI de los pinos, marcó. Me la pongan como me la pongan, marcó y vendió. ¿Ahorita cuál? ¿Cuál? ¿Cuál me va a decir? Incluso como se dicen las cosas, con el ímpetu, con las ganas, con esas cuestiones que trascienda, que impacte, que pueda estar en la mejor situación, ¿verdad? Para poder decir, bueno, pues sí, sí es o no es, o es más o menos, ¿verdad? Pero poder tomar una determinación al respecto, eso es bueno. Mire, nada más déjeme decirle algo que también nos da muchísimo gusto. A mediados de esta semana, la región oriental del estado de Chihuahua espera notables precipitaciones, de acuerdo a la proyección del Servicio Meteorológico Nacional. Aquí ya nos dijo Omar cómo estaba el rollo. Lo que pasa es que cuando hay este tipo de situaciones, a mí me da mucho gusto, independientemente de donde sea la precipitación, nomás que dicen que hay veces que cuando da más, que Dios da a manos llenas. Pero bueno, el punto aquí de estas lluvias, pues ese es que en el estado, y hay algunos incendios forestales en el estado, entonces puede que ayude a minorar esta situación. Dice que interaccionará con una vaguada de niveles altos en la atmósfera, originando lluvias, chubascos, descargas eléctricas, posible caída de granizo, así como vientos fuertes y posibles tolvaneras. Esto incluye al estado de Chihuahua y Coahuila. Esperamos que así sea. Vamos con la llamada. ¿Cómo le va? Buenos días.
2: Bueno, buenos días, señor Chávez.
0: Sí, señor.
2: Mire, voy a tratar de ser muy breve, nada más para comentarle. Estoy de acuerdo con todo lo que le mencionó el señor Bertín Castro. Y me dio mucho gusto porque lo venía escuchando en la carretera y ya se extendió el
0: programa. Se cortó. Mire, dicen, ahorita ojalá que nos vuelva a marcar. Dicen que había ahí el dicen lluvias de abril, cosechas, no, lluvias de abril, cosechas de a mil. Lluvias de mayo, ni más para el caballo. Pero ahí ya estamos en junio, pero no le hace. No hay bronca. ¿Cuándo me paga? Cuando gustes, pero págame. Ojalá, ¿verdad? El pronóstico de extendido 96 horas, 4 días, indica que mientras hay una circulación ciclónica de niveles altos, se posiciona sobre el noreste, la línea seca permanecerá. Este martes, miércoles y jueves, el Servicio Meteorológico pronostica lluvias fuertes en el norte, noreste, principalmente en Coahuila. Sin embargo, esto incluirá parte del oriente y sur oriente en el estado de Chihuahua. El oriente es por donde sale el sol. Yo sé que a veces nos confundimos. Lo que pasa es que yo así lo explico porque así es como me oriento yo. Es por donde sale el sol, y el poniente, obviamente, donde se pone el sol. Entonces, esperemos que donde sea que caiga la lluvia, que esté bien. Ahí nos marca por

0: por Ojinaga, por esa parte, por esa esa parte pues del estado de la entidad federativa. Tenemos una llamada, ¿cómo le va la vida? Buenos días.
1: Mire, señor Chávez, ahorita se mochó la comunicación.
0: Sí, señor.
1: Yo le decía que estoy de acuerdo completamente en todo lo que mencionó el señor Bertín Castro, que yo considero que es una participación muy valiosa. Me gusta escuchar las opiniones de ese señor. Y en cuanto a, oiga, me estaba enterando de que vinieron las ratas esas aquí a Chihuahua, que no se pasarían para acá y pasaran paso para pasar Fayuca. El Calderón ese, yo quisiera saber qué hicieron con el dinero que le quitaron al chino aquel. Entonces, perdón, ¿qué vinieron a hacer? Que díganles, por favor, bueno, yo les digo, por favor no vengan a ensuciar el cielo de Chihuahua, Calderón y el viejillo ese, mi compañero del Fox. Están cavando su tumba cada día más honda. Muchas gracias, hasta luego.
0: Muchas gracias, muchas gracias. Mire, déjeme, tenemos aquí una comunidad, déjeme nada más, hago esta que me están esperando con esta llamadita así rapidito, 656, déjeme que me estaban marcando ahorita, es importante esto para todos, por eso déjeme le doy un poquito más de 443, ojalá y que nos pueda contestar. Aquí para poder ver algunos asuntos relacionados con la riqueza y también con el bueno, lo que hay una campaña pues de esterilización de los pequeños, pero no tengo aquí ya casi listo el dato, no sé si lo tenga. Bueno, sí, estamos aquí con la licenciada Alma Redonda. ¿Cómo le ven la vida? Se habla a Froilán Chávez aquí de la J Mexicana, programa ¿Cómo le ven la vida? Bienvenida como siempre.
2: Hola, buenos días a todos los que nos escuchan.
0: Buenos días. Oiga, estamos viendo una esterilización masiva que está teniendo lugar en estos momentos. ¿En qué consiste, si es tan amable?
2: Bueno, no, el fin de semana nosotros dimos el arranque de lo que son nuestras jornadas de esterilizaciones masivas, ahora sí que 2026. Es el quinto año consecutivo que nosotros, ahora sí que liderados por el presidente municipal Cruz Pérez Cuellar, hacemos campañas de esterilizaciones masivas en el municipio. Este fin de semana tuvimos dos jornadas, una el sábado y otra el domingo, y pues tuvimos un resultado de 614 animalitos esterilizados entre perros y gatos.
0: Bien, bien, excelente, excelente. Oiga, también están cerrando ahí junto con Ecología la cuestión de las fumigaciones para evitar la riqueza.
2: Sí, también estamos nosotros aplicando desde el año pasado también lo que es el producto contra la garrapata para las mascotas. Este producto es en spray, es un producto que no es nocivo, no causaría ninguna intoxicación en nuestra mascota. Es algo muy importante saber que ellos tienen que estar con el producto adecuado, de preferencia recetado por un médico veterinario, para que haga el efecto deseado, que es que la garrapata se baje, que la garrapata muera y que no se vuelva inmune, y pues tener en buena condición a nuestra mascota. Entonces, nosotros tenemos en cualquier lugar donde estemos dando servicio, tenemos el producto contra la garrapata, también en nuestras instalaciones, tanto de Sevilla, donde antes era el antirrábico, como en el interior del Chamizal, de lunes a viernes de 8 a 3, aquí estamos a la orden.
0: Sí, ella es Alma Arredondo, es de Dava, la que se encarga ahí del cuidado de los animalitos, y que bueno, estamos ahí en coordinación como siempre con todas las dependencias para poder lograr el objetivo adecuado. 600 son muchos animalitos. Hemos detectado que hay mucho perro todavía suelto. ¿Hay alguna acción contra esto?
2: Sí, bueno, mira, nosotros ahorita lo que estamos dándole prioridad es atender a los animales que son reportados tanto por que son maltratados o que son animales que son agresivos. La verdad es que el problema en la ciudad pues es muy muy grande, ¿verdad? Tenemos un problema de sobrepoblación en la ciudad, pero sí hay que ser conscientes que la prioridad a atender ahorita pues son los que son maltratados y los que son agresivos. Se pueden reportar al 554-3391. Es vía WhatsApp, vía anónima también, y nosotros ya pasamos a hacer el resguardo de estos animalitos, darle seguimiento, si es necesario aplicamos alguna sanción, alguna multa, y pues bueno, mucha paciencia. La verdad es que este problema en que nos encontramos en la ciudad de animales en condición de calle, pues es un problema generado por años, y de los cuales nosotros como ciudadanos somos los responsables, ¿verdad? Porque somos los que arrojamos a esos animalitos a la calle, luego ya ellos se reproducen y luego vienen las enfermedades. Entonces, pues por eso tenemos como una de nuestras principales herramientas las jornadas de esterilización y pues bueno, un poquito de paciencia para poder revertir este problema en el que nos encontramos, pero pues de manera correcta, ¿verdad? Con campañas de concientización, con campañas de esterilización y pues las que se pueden de salud pública.
0: Muy bien, gracias por eso. ¿Algo más que desea agregar, Alma Redondo?
2: No, nada más que cuiden mucho a sus mascotas, que por favor denuncien cuando vemos maltrato, hay que estar atentos, pendientes de ahorita que ya vienen los calores fuertes, que estén hidratados, que estén en un lugar que se puedan resguardar del sol, del calor. Cualquier cosa estén pendientes de nuestra página donde ponemos todas nuestras actividades para que hagan uso o aprovechen esas actividades que son completamente gratuitas. Y pues bueno, quieran y cuidan mucho a sus mascotas y bendiciones para todos los que nos escuchan.
0: 554-3391 es el teléfono para que usted reporte cualquier abuso animal que tenga por ahí. Gracias por eso.
2: No, a la orden.
0: Que tenga excelente día.
2: Igualmente, hasta luego.
0: Gracias. Bueno, vamos al corte y regresamos.
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0: Es la Jota Mexicana. Bueno, ya regresamos aquí con el epílogo de lo que es el programa. Ahora ya afortunadamente hasta las 11 de la madrugada, que ya casi nos da. Pero mire, hay cuestiones que estamos viviendo aquí, queramos o no, estamos inmersos en esto, estamos inmersos en lo que está pasando, y de las cosas que se dieron, por ejemplo, fueron los machuchones panistas a nivel nacional, aquí fue acá en la ciudad de Chihuahua, ahí en el centro de convenciones, precioso, bonito, amplísimo. Dicen que caben como 12.500 personas. Ahí estuvo Santiago Krill, ¿se acuerda? Pues ya desapareció un poquito. Juan Carlos Romero Hicks, principales figuras panistas del momento. Ricardo Anaya, Kenia López Rabarán, Xochitl Gálvez, Margarita Zavala, Marco Cortés, Roberto Gil Suart, Ramírez Acosta, el único gobernador que sí vino fue Mauricio Curi de Querétaro, y luego Jorge Romero, actual dirigente nacional. Ahí estuvieron también invitados locales, en primerísimo lugar el alcalde de Chihuahua, obviamente Marco Bonilla, quien se tomó decenas de selfies, así como Daniela Álvarez, dirigente estatal, Alfredo Chávez, coordinador de los diputados locales, el alcalde de Delicias, Jesús Valenciano, el de Cuauhtémoc, Beto Pérez, Fernando Álvarez Monge, entre muchos otros asistentes. Aunque también eso de revivir a Vicente Fox y Felipe Calderón, que sin duda fueron las figuras centrales, así se la nota, centrales, también estuvo muy cuestionado, porque son los responsables que después de 12 años de gobiernos panistas, el PRI recuperara la presidencia del 2012 y después de que llegara Morena en 2018. Además, Calderón es el enemigo number one de la 4T. Fue el que le puso la guerra contra el narco cuando Chihuahua ha vivido sus peores momentos de inseguridad. Pero de que se enchiló la raza de la 4T, de eso no hay duda. Esto dicen, después del evento hubo una comida en la casona, asistió Fox y muchos invitados VIP. En las próximas semanas será normal que se vayan enfriando los ánimos, pero de que Maru y el PAN nacional ya traen pacto de sangre para el 27, eso sí, no hay la menor duda, así que ahí está. Pero pues hay que ver los tiempos, hombre. Mire, hay tiempos, decían, en donde uno pudiera ser bueno para alguna cosa, ¿verdad? Pero cuando van perdiendo uno las facultades, es como si nos pusieran ahorita a correr en algún maratón, pues tiene uno que reconocer eso y tiene uno que ponerse a ser sincero, así decía Cantinflas, sincero con uno mismo. Pues hay que verlo de esa manera. A nombre de todas las personas que hacen posible este programa, le agradecemos enormemente el favor de su atención. Un servidor, Froilán Chávez Holguín, les desea como siempre que la felicidad los haga pedazos toda la vida.
3: Ya estamos con una pata fuera. Gracias por escucharnos. Hasta la próxima. Como dijo aquel, en el mismo lugar y con muy buena gente.
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Gracias, muchas gracias por acompañarnos en este arranque de semana, lunes 1 de junio, y también estamos arrancando el mes de junio, así que ándele, qué suave, pero bueno, mientras tanto, 11:12 en la J Mexicana 970, ahora sí vamos a platicar con usted. Déjame comentarle que su servidor Omar Arriaga va a estar con usted musicalmente hablando, o sea, con la música, de lunes a viernes, de 11:00 a.m. a 2:00 p.m. Le vuelvo a repetir, Omar Arriaga va a estar con usted a partir de este mes de junio, de 11:00 a.m. a 2:00 p.m. el sábado, obviamente con el descanso, y los domingos ya no vamos a estar con usted, o sea que ya no tendremos el domingo light, o sea que nada más, Omar Arriaga con usted de lunes a viernes, de 11:00 a.m. a 2:00 p.m. Ese es el primer anuncio. El segundo anuncio es que nuestra compañera Edna Ramos pasa a otra estación de radio, una frecuencia FM. Así que a partir de hoy, bueno, a partir desde el viernes en la tardecita ya no estuvo con ustedes. Ya no tuvo la oportunidad de estar con ustedes. Pero a nombre de ella le da las gracias por haberla recibido. Ella, nuestra compañera Edna Ramos, a partir de hoy está ya en una frecuencia FM en el 104.3 en su horario regular. Así que nuestra compañera Edna pasa a una frecuencia FM, por lo tanto, pues ya no va a estar aquí con nosotros. Así que eso es lo que le tiene que platicar, esos son algunos de los cambios que se dan para ustedes. Y bueno, mientras tanto me arranco con el siguiente bloque de saludos. Me quedo con saludos para el señor Manny, que nos dice: Omar, aviéntate a Julio Jaramillo con Devuélveme el Corazón. Muchas gracias a Manny y vámonos con la música.

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0: ¿Sabes qué, Marcelino?
1: ¿Qué tienes?
0: Ando muy crudo, Marcelo. Vamos a comernos una pancita, no con los agachados.
1: Oye, ¿por qué andas crudo?
0: Pues sabes que me pasé toda la noche pescando, Marcelino.
1: Pues eso me dijiste que ibas a pescar, no sé por qué vienes crudo.
0: Bueno, vengo crudo de sueño. Me la pasé toda la noche con el anzuelo.
1: ¿Con el anzuelito?
0: Sí, hombre, pescando.
1: Oye, ¿qué fuiste a pescar?
0: Cahuiles.
1: ¿Qué?
0: Cahuiles.
1: ¿Cahuiles?
0: Silabario.
1: ¿Qué son cahuiles?
0: Pues pescados.
1: Oye, ¿cómo son? No los conozco yo.
0: Pues ni yo los conozco, si no agarré ninguno, Marcelinito.
1: Ay, ay, ay.
0: Cuando pesque te digo, ¿no? 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
1: No, le echamos, ¿cómo?
0: Poninas, ponle.

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2: Gracias, muchas gracias por estar con nosotros, 11 de la mañana, 30 minutos, en La Jota Mexicana 970. Mientras tanto, me quedo con saludos hasta Durango. Durango, se reportan Hugo, Marta, Leti, Jonathan, Jonathan, Leti, Marta y Hugo, que se reportan desde la tierra de los alacranes, desde Durango, Durango. Y nos dicen Omar, Omar, que se la pase muy bien en su cumpleaños, Omar, mañana martes. Y por favor, mándale un saludo muy cordial a nuestra tía Tere Velázquez y a nuestro primo Memo Velázquez, que lo escuchan en El Paso, Texas. Ahí le encargamos el qué rico vacilón, órale pues, gracias. Gracias a Hugo, a Marta, Jonathan y Leti, que se reportan desde Durango, Durango, saludando a Tere y a Memo en El Paso, Texas. Que por cierto, déjeme comentarle, gracias, gracias a los chicos de Durango, ahí viene el tema musical, déjeme comentarles que mañana martes 2 de junio, su servidor Omar Arriaga no estará con ustedes, mañana tomará un día de descanso debido a su cumpleaños, así que mañana no estaremos con ustedes y regresamos el próximo miércoles. Va que va. Va que va, gracias, gracias. Entonces, ya con esto, ya no le debo nada, ya no le, okay. Sí debo algunos saludos, pero gracias, gracias a los chicos de Durango. Saludos también para Mr. Ramírez, que nos acompaña en la calle Alameda, en El Paso, Texas. Nos están solicitando los 5 latinos, gracias, Mr. Ramírez. Ahí poco a poquito vamos sacando toda la música, no se me desespere. Primeramente me voy con el qué rico vacilón.

Bueno, mientras tanto, 11:43 aquí en la Jota Mexicana 970. Gracias por estar en sintonía. 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Alexa, la Jota Mexicana 970 AM. ¡Va que va! ¡Va que va! ¡Vámonos con saludos! Tengo... Déjeme... Me doy carrilla. Saludamos con todo gusto a la señora Hilda Isabel y a su hija Patty, y a Patty y a la señora Hilda Isabel, que se comunican desde Coronado, en El Paso, Texas. Nos están solicitando tema con Julio Iglesias, el tema Hey.

Lunesito, lunesito primero de junio aquí en la J Mexicana 970, tan solo unos minutos para que nos marquen las 12. Les recuerdo que a las 12 vienen los muchachos, las voces de Javier Solís, Pedro Infante, José Alfredo Jiménez y Jorge Negrete. Pero mientras tanto me quedo con saludos para nada más y nada menos que Ramón García. ¿Qué onda, Ramón? ¿Cómo está? Gracias, Ramón, por estar con nosotros, que nos está comentando que quiere un tema con Javier Solís. Órale, pues, ahí sale. Vámonos también con saludos para el señor Isidro Gil, para la señora Imelda, que nos desean que tengamos tremendo cumpleaños, y me están solicitando el tema con los tres diamantes, el tema condición. Muchas gracias al señor Isidro Gil y a su señora esposa, la señora Imelda, que me estaban comentando que se acaban de aventar unos burritos, ¿eh? ¡Qué hubole! Saludos también para Petrita Rivas. ¿Qué onda, Petrita? ¿Cómo estás? Gracias por estar con nosotros. Vámonos con la música. Regreso con ustedes de Bolón Pimpón. Ahí vengo.

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2: ¡Ay, qué caramba! Ya se nos hizo un poquito más tarde, son las 12:04, las 12:04 en este instante. ¡Va que va! Muy buenas tardes, gracias por seguir escuchando la Jota Mexicana 970 y muchas gracias por abriendo las puertas de su hogar, de su oficina, en el automóvil, en el puestecito de comida, en el

Acabamos de escuchar a Jorge Negrete con el tema Solo Dios aquí en la J Mexicana 970. Esta melodía fue petición de la señora Esther Anda. Gracias, gracias Esther. Que me dijo, Mar, ahí te encargo ese tema, por favor, con Jorge Negrete. Ahí está Esther, ahí está la señora Esther, muchas gracias, gracias por estar con nosotros. También escuchamos a José Alfredo Jiménez con el tema Vámonos. La puerta falsa de Pedro Infante. Y ven a salvarme en la voz de Javier Solís. Va que va, va que va. Vámonos también con saludos para la señora Pineda que nos acompaña allá en el área de Socorro en El Paso, Texas. Señora Pineda, muchas gracias. Saludos para la señora Pineda que nos dice, Omar, ¿qué te parece con nuestro hermano Martínez Gil? El tema Quisiera. Vámonos.

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1: Primero de junio, estamos en el mes número 6 del año ya. Ya estamos en el mes número 6 del año. Cuando termine el mes de junio, cuando lleguemos al 30 de junio, estaremos llegando a mitad de año, ¡Ay, qué bárbaro! Pero bueno, mientras tanto, gracias por acompañarnos aquí en la Jota Mexicana 970. Yo me voy a quedar con más saludos. Saludamos con todo gusto a la señora Gloria, que me estaba comentando que ella se fue el fin de semana al Festival Umuki y que comió bastante, bastante. Saludos para la señora Gloria, que nos acompaña en la calle Jirotepec y Tapioca. Nos escucha en Jirotepec y Tapioca. Y nos está solicitando tema con Javier Solís. Gracias, muchas gracias a la señora Gloria. Saludos también para el señor Franco, que se manifieste, se reporte, me comenta. Oye, Omar, ¿y qué pasó con Edna? Bueno, déjenme comentarles una vez más para las personas que no me pusieron atención o apenas están prendiendo la radio. Nuestra compañera Edna Ramos, ella pasó a la frecuencia 104.3 en su mismo horario de 12 a 4, pero ella está ahora en la frecuencia 104.3 de FM. Ella ahora está allá trabajando de aquel lado. ¿Va que va? Bueno, mientras tanto, vámonos con la música, vámonos con los temas pendientes. El señor Franco me está solicitando tema con Pedro Infante. Primeramente me quedo con Javier Solís, Esta tristeza mía.

Ay, qué caramba. Bueno, solamente 11 minutos nos separan de la 1 de la tarde. En 11 minutos, la 1 de la tarde. Recuerde que a la 1 de la tarde tenemos un espacio informativo de 24 minutos, así que no se lo pierda desde la Ciudad de México. Pero bueno, mientras tanto, saludamos con todo gusto a Débora Montelongo, que se reporta con nosotros. ¿Qué onda, Débora? Gracias a Débora Montelongo, que me desea Omar, yo te deseo. Me dice Débora Montelongo, Omar, yo te deseo mucha, mucha, mucha, mucha salud para que se pueda hacer todo lo demás. Eso es correcto, ¿eh? Sin salud no hay nada de lo demás. Con todo, tiene toda la razón, Débora. Saludos para Débora Montelongo, allá en Valle del Sur. También saludamos a Mari Carmen Luna, que nos dice, Omar. Omar, ¿qué no te piensas poner las mañanitas? Ok, Mari Carmen, ok. Me parece perfecto. Gracias a Mari Carmen Luna, que también nos desea que tengamos buen arranque de semana, buen arranque de mes y sobre todo feliz cumpleaños, nos dice Mari Carmen Luna. Muchas gracias, Mari Carmen, muchas gracias. Saludos también para el señor Javier Mesa, que nos acompaña en esta tarde de lunes, primero de junio. Gracias, gracias al señor Javier Mesa, que se reporta desde el área 915, desde el Chuco, desde El Paso, Texas. Me quedo con las mañanitas, regreso con usted a la 1:25. A la 1:25 regresamos con todo el merequetengue en la J Mexicana 970. Mientras tanto, las mañanitas. Bueno, cumpleaños.

0: ¿Qué tal? Buenas tardes, ¿cómo están? Es la 1 de la tarde en el centro de México, las 9 de la noche aquí en Madrid. Soy Alberto Peláez. Empezamos.
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0: La presidenta Claudia Sheinbaum evitó confirmar si su gobierno llegará a un acuerdo con la Coordinadora de Trabajadores de la Educación antes de que comience el Mundial del próximo 11 de junio. Integrantes de la Coordinadora Nacional de Trabajadoras por la Educación se concentraron por centenas al pie del Ángel de la Independencia, donde emitieron un posicionamiento ante el inicio de la huelga nacional programada a 10 días del Mundial. Tras el mensaje, arrancaron con la primera movilización de la jornada anunciada para este 1 de junio bajo la consigna: si no hay derechos y acuerdos, no rodará el balón, ante la falta de un acuerdo con la Secretaría de Gobernación sobre exigencias como la abrogación de la ley del ISSSTE 2007, la eliminación de los afores y las pensiones. La presidenta no cree que sea su homólogo de Estados Unidos, Donald Trump, el que encabece una ofensiva contra México en diversos temas. En la conferencia matutina de Palacio Nacional, Sheinbaum expuso que los ataques contra México son por parte de sectores de la ultraderecha de la Unión Americana, quienes buscan que no haya buena relación entre ambos países. La Comisión Permanente del Congreso recibió de la presidenta Sheinbaum el nombramiento de Roberto Laceri Montaño como embajador de México en Estados Unidos en sustitución de Esteban Moctezuma y pidió su ratificación. Dado que la Comisión Permanente aún no integra las comisiones de trabajo, el nombramiento será analizado hasta después del próximo lunes, a partir de este lunes de hoy. A lo largo de este fin de semana se reportó la muerte de 2 ciudadanos estadounidenses en México en hechos de violencia y días distintos. La muerte se ocurre en el marco del Mundial, que empezará este próximo 11 de junio con la inauguración en el Estadio Azteca y continuará con juegos en Nuevo León y Jalisco. El sistema de transportes eléctricos de la Ciudad de México confirmó este lunes la falla de un convoy del tren ligero entre las estaciones de Registro Federal y Texticlán, en la ruta que lleva al Estadio Azteca, tan solo 10 días de que arranque el Mundial. De acuerdo con el parte oficial, el incidente del transporte renombrado como Ajolote ocurrió por la rotura de un cable, por lo que el servicio ha sido suspendido. La Secretaría de Seguridad Pública de Baja California Sur informó de la captura de 2 personas generadoras de violencia, así como del aseguramiento de armas, de fuego y equipo táctico, que presuntamente estarían relacionados con el ataque armado registrado el día de ayer en el municipio de Los Cabos, que dio como resultado una persona muerta y 6 ciudadanos heridos. Este domingo 3 personas fallecieron y al menos 6 más resultaron heridas en una jornada violenta que se registró en el municipio de Uruapan, la segunda ciudad en importancia económica de Michoacán. Hasta ahora, el gobierno municipal independiente de Grecia Quirós no ha emitido ningún posicionamiento ante esta jornada de violencia. De acuerdo con la CONAGUA, durante la temporada de ciclones tropicales de 2026, en el Pacífico se podrían formar entre 18 y 21 fenómenos de los cuales entre 4 y 5 alcanzarían la categoría de huracán, categoría 3, 4 o 5. El primer ciclón que se formaría en el Pacífico recibiría el nombre de Amanda, según las previsiones de la CONAGUA. Hoy, la CONAGUA publicó un aviso en el que se indicó que en aguas del Pacífico se forma una zona de baja presión localizada al suroeste de la península de Baja California, que mantiene 40% de probabilidad para desarrollo ciclónico en 48 horas y el 90% en 7 días. El presidente del Parlamento y jefe iraní, Mohammed Baqir Khalikhbaf, afirmó este lunes que Estados Unidos está incumpliendo el alto al fuego con el bloqueo naval que mantiene sobre los buques del país persa y al tolerar los ataques israelíes contra el Líbano. Irán ha paralizado las negociaciones de paz con Estados Unidos por los ataques israelíes contra el Líbano, informó este lunes la agencia Tasnim, vinculada a la Guardia Revolucionaria iraní. El ejército de Estados Unidos interceptó y destruyó dos misiles lanzados por Irán contra tropas del país norteamericano en Kuwait, informó este lunes el Comando Central estadounidense. Malasia puso en vigor una nueva serie de normas que prohíben que millones de niños menores de 16 años puedan tener cuentas en redes sociales, sumándose a un esfuerzo global por reforzar las protecciones de seguridad en línea de los usuarios más jóvenes. Brooklyn Rivera, destacado dirigente indígena nicaragüense, detenido y encarcelado hace 3 años en el marco de la represión de la disidencia política y de la autonomía indígena en el país, murió el fin de semana bajo custodia estatal. Tenía 73 años. Bueno, la Copa Mundial que se disputará entre Estados Unidos, México y Canadá podría convertirse en uno de los torneos más extremos por las altas temperaturas y la humedad, con partidos disputados bajo condiciones consideradas de riesgo para jugadores y aficionados, de acuerdo con un análisis del Grupo Internacional de Científicos World Weather Attribution. El reporte advierte que el calentamiento global ya está modificando las condiciones en las que se celebran grandes eventos deportivos y concluye que el riesgo de calor extremo durante la Copa del Mundo prácticamente se duplicó desde la Copa Mundial de 1994, cuando Estados Unidos organizó el torneo por primera vez. Y la selección mexicana al mando de Javier Aguirre reveló a los 26 convocados al Mundial que arranca el 11 de junio con el partido entre Sudáfrica en el Estadio Ciudad de México. Bueno, empezamos con la información. Ya tenemos como todos los días a José Luis Plaza. Buenas tardes, José Luis.
4: Buenas tardes, Alberto. Buenas tardes al auditorio. Y bueno, en torno a este Mundial del 2026 que ya inicia en 10 días, uno de los puntos turísticos centrales de nuestra ciudad son los embarcaderos de Xochimilco. Entonces, ajá, son 11 embarcadores y embarcaderos y se tiene más o menos un cálculo oficial que llegará más de 1 millón de visitantes en este periodo de junio y julio a estos embarcaderos, chinampas y todos estos sitios atractivos que tiene la alcaldía de Xochimilco. Y es así como más de 1 millón de visitantes, turistas nacionales y extranjeros, van a darse cita en estos puntos, 11 embarcaderos, que son, la verdad, pues un lugar muy bueno para ir a pasar un buen rato allá en Xochimilco, Alberto.
0: Ya lo creo, ya lo creo. Bueno, ya queda menos. Gracias, José Luis, buenas tardes.
4: Hasta luego, buenas tardes.
0: Y la presidenta Claudia Sheinbaum convocó este domingo a simpatizantes a realizar asambleas informativas en todo el país para advertir sobre las intenciones de sectores de la ultraderecha de Estados Unidos de interferir en el sistema de justicia y en las elecciones del país. ¿Es realmente interés legítimo, genuino, por ayudar a México? ¿Es realmente un interés legítimo para combatir a la delincuencia organizada? ¿O quizás estamos viendo cómo sectores de la ultraderecha estadounidense utilizan a nuestro país para posicionarse rumbo a las elecciones de 2026? ¿O acaso pretenden influir en la elección de 2027 en nuestro país? No son preguntas retóricas, preguntó a cientos de simpatizantes reunidos en la Plaza del Monumento a la Revolución. En el marco de su celebración por los 2 años de haber ganado los comicios presidenciales y a 1 mes de que se acusara al gobernador de Sinaloa con licencia Rubén Rocha Moya, junto con 9 servidores públicos, la mandataria invitó a las movilizaciones. Luis Orlando, buenas tardes.
5: ¿Qué tal, Alberto? ¿Cómo te va? Muy buenas tardes. Las autoridades decomisaron 916 kilogramos de presunta metanfetamina al interior de un camión que transportaba jícamas en ruta a Tijuana. Y en el operativo también se detuvo a un sujeto identificado como Manuel N. La Fiscalía, en un comunicado, explicó que las debidas diligencias se llevaron a cabo tras una denuncia anónima que alertó sobre la presencia de la presunta metanfetamina oculta en la fruta. En ese sentido, la Fiscalía Especializada de Control Regional fue la encargada de llevar a cabo las indagatorias para que después la Agencia de Investigación Criminal acudiera a las inmediaciones de la carretera León Guzmán del municipio de Gómez Palacio, allá en Durango. En el lugar, los efectivos de la Agencia de Investigación Criminal detuvieron a Manuel N., aseguraron la unidad donde viajaba, en la que además transportaba jícamas, y entre 369 cajas y contenedores de plástico se encontró la posible droga en un compartimiento oculto debajo de una caja refrigerada acoplada al tractocamión, precisó el documento.
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0: Bueno, hoy la presidenta Sheinbaum en la mañana evitó confirmar si su gobierno llegará a un acuerdo con la Coordinadora de Trabajadores de la Educación antes de que comience el Mundial del próximo 11 de junio. En su conferencia matutina afirmó que Rosa Isela Rodríguez, secretaria de Gobernación, y Mario Delgado, de Educación Pública, mantendrán conversaciones con el magisterio. La mayoría de los maestros están en clases, la mayoría de las escuelas, y vamos a esperar un buen desempeño de Rosa Isela y de Mario Delgado. Confío en que salgan adelante las prácticas, vamos a confiar en ello, dijo ante la pregunta de la prensa de si considera que se logrará negociar y despresurizar el movimiento previo a la justa deportiva. Sheinbaum admitió que existen algunas peticiones de la coordinadora que no podrá cumplir, aunque no ahondó en detalles. Entre las consignas que mantiene la Coordinadora Nacional de Trabajadores de la Educación es eliminar la reforma educativa de Peña y López Obrador y la abrogación de la ley del ISSSTE 2007. Y la Fiscalía General de la República informó que fue detectado un túnel subterráneo en la ciudad de Tijuana, en Baja California, que conectaba con Estados Unidos. De acuerdo con la información compartida, el túnel tenía una longitud aproximada de 265 metros y 6.3 metros de profundidad. Contaba con una ventilación, iluminación y un mecanismo electrónico que se deslizaba en ambos sentidos de la frontera. El túnel fue detectado tras un cateo en un inmueble en la colonia Nueva Tijuana, donde se establece que era un centro

0: quema de vehículos en la ciudad. La exsecretaria de Gobierno acudió a la explanada del Palacio de Gobierno como parte de la convocatoria de Claudia Sheinbaum para su informe en las plazas públicas del país. De acuerdo con el gobierno, al evento acudieron 45 mil personas, entre ellas familias, jóvenes, militantes y simpatizantes, quienes estuvieron ahí para escuchar el mensaje que Sheinbaum ofreció desde el Monumento a la Revolución en la Ciudad de México. Sin embargo, todo esto ocurrió después de que se registrara la riña en el penal de Aguaruto, que dejó al menos 7 personas lesionadas y una más muerta.
1: ¿Y qué más ha pasado en el país? Vámonos al carrusel de los estados.
2: El gobierno municipal de Guadalajara y la Comisaría de Seguridad Ciudadana instalaron códigos QR en puntos estratégicos de la ciudad para supervisar los recorridos policiales. Los dispositivos se colocaron en comercios, parques, unidades deportivas, escuelas y sucursales bancarias. Los oficiales escanearán los códigos QR durante sus patrullajes para generar registros digitales que serán monitoreados desde el sistema Escudo Urbano C5 Guadalajara. La presidenta municipal Vero Delgadillo y el comisario Ismael Ramírez presentaron esta medida como parte del sistema de vigilancia que opera con tecnología del Centro de Control, Comando, Comunicaciones, Cómputo y Calidad de la Ciudad. Desde Guadalajara, en Informe 24, David Correa Aldrete.
3: La Fiscalía General de Justicia del Estado de Sonora ejecutó una orden de aprehensión contra Francisco N., alias El Diablo, El Chamuco, El Prieto y o El Cari, por su probable responsabilidad en el homicidio del comandante Ramón N., ocurrido en Agua Prieta en el año 2007. De acuerdo con las investigaciones, el imputado habría participado junto con otros sujetos armados en el ataque registrado el 26 de febrero de 2007 en las instalaciones de la Dirección de Seguridad Pública Municipal de Agua Prieta, Sonora, donde la víctima, quien se desempeñaba como comandante de la corporación, perdió la vida tras recibir múltiples impactos de arma de fuego. Desde el estado de Sonora, para Informe 24, Joel Sánchez.
4: 4 hombres fueron localizados sin vida durante la madrugada de este lunes debajo del puente que conecta la carretera Panamericana con el libramiento hacia Santa Teresa, así lo informó la autoridad. De acuerdo con los primeros reportes, el hallazgo fue realizado alrededor de las 2 de la mañana con 30 minutos por una persona que transitaba por el lugar, quien dio aviso a las corporaciones de seguridad mediante el número de emergencia 911. Elementos de distintas corporaciones acudieron al sitio para acordonar el área e iniciar las investigaciones correspondientes. Las víctimas, todos del sexo masculino, de acuerdo a los peritos en criminalística, tenían severas huellas de tortura. En el lugar también fueron localizados diversos indicios que quedaron a disposición de la autoridad encargada del caso, entre ellos una cartulina con un mensaje, además una caja de cartón que contenía droga. Para Informe 24, en Ciudad Juárez, Chihuahua, Juan José Luna de la Rosa.
1: Gracias, gracias José, gracias compañeros. Y el presidente de Estados Unidos, Donald Trump, subrayó en una que no tiene prisa por lograr un acuerdo de paz con Irán, pese al daño que está haciendo el conflicto de la economía de los estadounidenses, porque quiere conseguir un buen trato. Esto va lentamente, lleva mucho tiempo, no tengo prisa. Me gustaría decir que tengo prisa porque, ya sabes, los precios de la gasolina van a bajar con fuerza cuando haya acuerdo, pero si uno tiene prisa no va a conseguir un buen trato, aseguró Trump en una entrevista concedida a su nuera, la presentadora Lara Trump, en la cadena Fox News. Durante la entrevista grabada el jueves, Trump no se refirió a la decisión final que, según dijeron medios estadounidenses, tomaría sobre la última oferta iraní tras reunirse con su equipo de asesores de seguridad, pero sí consideró que el acuerdo final debe contener 2 garantías: que el estrecho quede reabierto y que Irán no pueda tener una arma atómica. Luis Fernando.
0: El presidente de Colombia, Gustavo Petro, dijo que no acepta los resultados del conteo inicial de los votos de las elecciones para elegir a su sucesor. El empresario y abogado de derecha Abelardo de la Estrella y el candidato izquierdista Iván Cepeda disputarán la presidencia del país sudamericano en una segunda vuelta del 21 de junio, tras no lograr ninguno de los dos el número de votos necesario para imponerse en una cerrada primera ronda. Con el conteo del 99.9% de las mesas de votación, de Espiella obtenía un 43.73% de los votos, mientras Cepeda lograba un 40.91% según los cómputos

0: de la registraduría en una reñida contienda que se centró en la seguridad, la economía y las políticas sociales. Como presidente no acepto los resultados de preconteo, dijo Petro en su cuenta de X.
1: En la opinión de Jesús Martín Mendoza.
2: Tan solo 20 minutos duró la comparecencia del general Gerardo Mérida Sánchez, uno de los 10 acusados por parte del gobierno de los Estados Unidos de estar coludidos con el crimen organizado y el narcotráfico, junto con Rubén Rocha Moya, gobernador con licencia de Sinaloa. Lo interesante de todo esto es lo siguiente: entró esposado, encadenado de pies y de manos. ¿En qué lugar del mundo, independientemente de que sea un protocolo a seguir en esa fiscalía, en qué parte de este planeta alguien que no tiene pruebas o que nada más lo acusaron por vistas u oídas, entra encadenado de pies y de manos? Simple y sencillamente no se sostiene. Y segundo asunto, la fiscal Catherine Polk, quien es la que escucha la comparecencia del general Mérida, asegura que hay evidencia abundante en contra del miembro del ejército mexicano, porque esto es importante señalarlo. El general Mérida es un general en retiro, pero general mantiene el grado del ejército mexicano. Por lo tanto, debería haber ya una reacción, no nada más en corto con la presidenta, sino pública del ejército mexicano ante esta situación. Y segundo asunto a considerar, el hecho de que la jueza Catherine Polk haya asegurado que hay evidencia

0: Mundial de Clubes y a la Copa Intercontinental. Por otra parte, Javier Aguirre presentó oficialmente la lista de 26 jugadores que representarán a México en el Mundial de 2026, una convocatoria donde destaca figuras como Guillermo Ochoa, que jugaría su sexto Mundial, Edson Álvarez, Raúl Jiménez y Santiago Jiménez. En actividad de preparación rumbo a la Copa del Mundo, México derrotó a Australia en un partido amistoso por la mínima, obteniendo una victoria importante en uno de sus últimos ensayos antes del debut mundialista. Y en el ciclismo, Jonas Vingegaard se proclamó campeón del Giro de Italia 2026. El danés hizo historia al convertirse en apenas el octavo ciclista en conquistar las tres grandes vueltas, Giro de Italia, Tour de France y Vuelta a España. Para Informe 24, Antoine González.
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2: ¿Qué tal? Muy buenas tardes. Para hoy dará inicio un temporal de lluvias en el sur y sureste de México, además de la península de Yucatán. Debido a la interacción de una circulación ciclónica en niveles medios y altos de la atmósfera, con inestabilidad atmosférica sobre el oriente y sureste del país y con la aproximación de una nueva onda tropical a las costas de Quintana Roo, pronosticándose lluvias puntuales intensas en Puebla, Veracruz, Oaxaca y Chiapas, puntuales fuertes en Tlaxcala, Campeche, Yucatán y Quintana Roo, y puntuales fuertes en Tabasco, todas con descargas eléctricas y posible caída de granizo, las cuales podrían acompañarse con fuertes rachas de viento y originar el incremento en los niveles de ríos y arroyos, deslaves, inundaciones, encharcamientos y visibilidad reducida. Tome sus precauciones y disfrute del clima. Le saluda Ela Canet.
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3: Gracias, Ela. Nos tenemos que marchar. Es casi la 1:24 de la tarde, las 9:24 de la noche aquí en Madrid. Mañana más. Mientras tanto, gracias. Que descansen. Buenas tardes. Buenas noches.
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0: Ay, qué caramba, gracias por acompañarnos. Ya a la 1:25, 25 minutos en este instante. La 1:25, 25 minutos en este instante aquí en la Junta Mexicana 970. Y bueno, antes de irme con los saludos, bueno, no, los saludos los mando regresando del corte comercial, sino que déjeme platicarle que tenga mucho cuidado porque en este momento se están dando muchas fraudes digitales. ¿Qué es un fraude digital? Un fraude digital es un fraude que le hacen a través de una llamada, a través de un mensaje de WhatsApp, a través de un mensaje de Instagram, de Messenger, así que tenga mucho cuidado. Si le llegan de los bancos que usted tiene un adeudo, usted vaya a su banco, ¿eh? A cualquier banco que usted tenga, si alguien le dice que usted tiene un adeudo, mejor vaya a su banco, porque pues tan cara, ahí están canijos con los fraudes digitales en este momento. También si le llega un mensaje de WhatsApp o una llamada telefónica y le dicen que usted tiene una infracción por pagar y que ya está a punto de caducar, eso también es falso, ¿eh? Así que no les haga caso, mucho cuidado con los fraudes digitales que están a la orden del día. También con las amenazas, con todo eso que están a través de lo digital y de las llamadas, pues tenga mucha precaución, no se asuste, siempre mantenga la frialdad para este tipo de situaciones. Así que si le llegan mensajes, llamadas de que usted debe, usted se ganó, etcétera, etcétera, etcétera, tenga mucha precaución. Y pues, si usted no conoce un teléfono, un número de teléfono, no lo conteste. Así le hace su servidor, yo no conozco ese teléfono, pues no lo contesto. Ya si es muy urgente y me sigue marcando y marcando, contesto, ¿verdad? Pero por lo regular, si no los conozco, no los contesto. Eso es algo inevitable. Pero bueno, mientras tanto, gracias por estar con nosotros aquí en la Junta Mexicana 970. Me voy al corte comercial, pero primero identifico la estación, corte comercial, y regresamos.
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0: 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Y abrimos boquita porque Dua Lipa se convierte ya en la señora Dua Lipa y apellidada Turner, la señora Turner. Se casó este fin de semana a todo lujo, les tenemos todos los detalles. Además, muchas cumpleañeras. Maribel Guardia celebró en grande en el Teatro Perfume de Gardenia. Victoria Rufo la felicitó personalmente el potrillo Alejandro Fernández, que le cantó en su cumpleaños. Y la Rufo celebró por todo lo alto en el Teatro Manolo Fábregas, que bueno, la llenaron de aplausos, de gritos en esta obra tan exitosa, Las Leonas. Ya les platicaremos la Queen, cómo sigue recibiendo regalos y mucho festejo. 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
4: 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Juárez.
12: La Junta Municipal de Agua y Saneamiento expresó su más profundo pesar por el sensible fallecimiento de su director ejecutivo, Marco Licón, quien dijo durante su gestión se distinguió por su compromiso con el servicio público y su labor por mejorar la calidad de vida de las familias juarenses. Para quienes deseen acompañarlo y brindarle un último adiós, así informaron de los servicios funerarios que se llevarán a cabo. La velación se realizará el miércoles 3 de junio, de las 10 de la mañana a la 1 de la tarde, en las Capillas Perches, ubicadas en la Avenida López Mateos, en la colonia Partido Romero.
4: El Paso.
12: Entre llamados a la justicia, testimonios de familias afectadas y denuncias por años de desigualdad educativa, padres de familia, estudiantes, activistas y líderes comunitarios lanzaron el sábado una campaña para exigir que el Distrito Escolar Independiente de El Paso destine recursos del Bono 2026 a la reapertura de la escuela primaria Bell y atienda lo que consideran una crisis histórica que afecta a los niños del barrio del Chamizal.
4: Estatal.
12: La gobernadora de Chihuahua, Maru Campos Galván, se colocó en el primer lugar nacional en el más reciente ranking de desempeño de gobernadores elaborado por la firma CE Research al alcanzar una aprobación ciudadana del 70%.
4: Nacional.
12: La presidenta Claudia Sheinbaum llamó a legisladores, funcionarios y militantes de la Cuarta Transformación a actuar con valentía frente a los intentos de injerencia y no con temor a que Estados Unidos les retire la visa. Durante la mañanera se le preguntó a la mandataria sobre los comentarios de algunos representantes populares que asistieron ayer al Monumento a la Revolución, que expresan en privado preocupación por posibles sanciones migratorias derivadas de sus posiciones políticas.
4: Internacional.
12: Los candidatos presidenciales Iván Cepeda y Abelardo de la Espriella aceptaron esta mañana debatir antes del balotaje del 21 de junio en Colombia, que se prevé muy ajustado. El ultraderechista de la Espriella ganó la primera vuelta ayer con el 43% de los votos sobre el senador izquierdista Iván Cepeda, heredero político del presidente Gustavo Petro, que obtuvo el 40.9%.
4: Deportes.
12: No hubo sorpresas, el Vasco respetó el acuerdo con los dueños de los clubes de la Liga MX y en la convocatoria lucen los 12 elementos del torneo local, quienes se incorporaron el 6 de mayo a la concentración en el centro de alto rendimiento. Esta docena de jugadores la conforman Raúl Rangel, Carlos Acevedo, Jesús Gallardo, Israel Reyes, Luis Romo, Eric Lira, Brian Gutiérrez, Gilberto Mora, Alexis Vega, Roberto Alvarado, Guillermo Martínez y Armando González. La selección mexicana convocó a 14 jugadores procedentes de las ligas europeas. Ellos son Guillermo Ochoa, Johan Vázquez, César Montes, Jorge Sánchez, Mateo Chávez, Obed Vargas, Edson Álvarez, Orbelín Pineda, Luis Chávez, Álvaro Fidalgo, Raúl Jiménez, Santiago Jiménez, Julián Quiñones y César El Chino Huerta.
4: Espectáculos.
12: Imelda Tuñón vuelve al centro de la polémica nacional tras una serie de recientes y explosivas declaraciones hechas por Marco Chacón. Este nuevo capítulo aviva la fuerte controversia mediática que comenzó en enero del año pasado y que hasta el día de hoy la familia de Maribel Guardia no ha logrado resolver de manera pacífica. El conflicto legal estalló cuando la costarricense demandó a la joven por presunta violencia familiar y abuso de sustancias, argumentando un grave riesgo para la seguridad del menor, peleando la custodia de Juliancito. Aunque la actriz estuvo a cargo del niño durante un mes, en marzo del 2025, el menor regresó con su madre. Sigue la polémica en la familia de Maribel Guardia.
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2: Baja California Sur se encuentra bajo fuego y las escenas de violencia y de ejecuciones se han generalizado en un punto turístico que hasta ahora era de los más tranquilos. La Mesa de Seguridad de Baja California Sur informó que murió un estadounidense y 6 personas resultaron lesionadas en una agresión armada en Cabo San Lucas y San José del Cabo. Durante la noche de este sábado, las autoridades indicaron que atendieron el reporte de sujetos armados en varios automóviles que habían realizado algunas detonaciones de armas de fuego. A unos cuantos días del inicio del Mundial de Fútbol 2026, en México se viven momentos de violencia e intolerancia. Autoridades reportaron una riña dentro del Metro Buenavista en la Ciudad de México, debido a que algunos individuos querían entrar al servicio de transporte sin pagar su boleto. En escenas que quedaron grabadas en videos y que se han vuelto virales en las redes sociales, se observa a los responsables de seguridad del metro entrarle a golpes contra los que querían entrar gratis y sin pagar. El expresidente de México, Vicente Fox, reapareció este fin de semana junto con Felipe Calderón en un mitin de apoyo total y absoluto a Maru Campos, la gobernadora de Chihuahua. El evento fue realizado en la Expo Chihuahua la tarde del 30 de mayo, en donde se les observó juntos luego de discursos, en donde se consolidó el apoyo de todo el partido y otros partidos políticos a Maru Campos, que ha desmantelado laboratorios de narcóticos pertenecientes al crimen organizado.
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Ay, lunesito, 1 de junio, aquí en la J Mexicana 970. Gracias por estar con nosotros. Lunesito, 1 de junio. Bueno, mientras tanto, me quedo con saludos para el señor Primitivo Chávez, que nos dice: Omar, aviéntate un tema con María Luisa Landín que se llama Amor Perdido. Con todo gusto, gracias, gracias al señor Primitivo Chávez, que se manifiesta aquí en la J Mexicana 970. Regreso con ustedes solo para despedirme en este arranque de mes, arranque de semana y arranque de calorón. Ándele, puros arranques.

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1: Bueno, bueno, mientras tanto, ya a la 1:00 p.m, 51 minutos, se quedan ustedes con la mejor música, la que le ofrece la J Mexicana 970, así que no le cambie, quédese con nosotros hasta las 12:00 p.m. ¡Ay, qué bárbaro, qué bárbaro! Mientras tanto, me quedo con saludos para Guadalupe Gómez, que nos está solicitando un tema que se llama Los Cocos. Los Cocos. Órale, pues, gracias a Guadalupe Gómez, gracias a todas las personas que se manifestaron en este arranque de semana, en este arranque de mes, y en este arranque de calorón. Le recuerdo que la máxima para hoy será de 37, equivalentes a 98 grados Fahrenheit, quiere decir que, ay, qué caramba, qué junio tan más loco vamos a tener. Pero bueno, mientras tanto, yo regreso con usted el próximo miércoles a las 9:00 a.m. Le recuerdo que mañana no podré estar con usted. Mañana cumplo un año más de vida. Y bueno, así que mañana tomamos un descanso, nos tomamos un break. Y ya regresaremos el miércoles aquí con toda la actitud para llevarle la mejor música, la que ofrece la J Mexicana 970. Mientras tanto, si el sol, la luna y las estrellas nos lo permiten, aquí nos reencontramos en la J Mexicana 970. Por su atención, muchas gracias. Muy buenas tardes y hasta el próximo miércoles. Bye bye.

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20: 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Juárez.
21: Las clases para estudiantes de educación básica en Chihuahua concluirán el próximo 19 de junio una vez que finalice el periodo de retroalimentación académica como parte de los ajustes del calendario escolar implementados por la Secretaría de Educación y Deporte ante las altas temperaturas que se registran en la entidad.
20: Un paso.
21: La oficina de la Secretaría de Estado de Texas está verificando si 2,724 votantes registrados que señaló como posibles no ciudadanos ya habían proporcionado prueba de ciudadanía al Departamento de Seguridad Pública de Texas. Así lo dijo Cristina Atkins, directora de la División Electoral, durante una reunión con administradores electorales de los condados a principios de este mes.
20: Estatal.
21: Luego de que la dirigente nacional del partido Morena, Ariadna Montiel, expresara públicamente en una entrevista que Chihuahua ya es de Morena, Rafa Loera rechazó estas declaraciones advirtiendo que la entidad no le pertenece a ninguna fuerza política y exigiendo mucho respeto para los ciudadanos chihuahuenses.
20: Nacional.
21: El exsecretario de Seguridad de Sinaloa, Gerardo Mérida, compareció el día de hoy en la Corte del Distrito Sur de Nueva York ante la juez Catherine Polk. De acuerdo con reportes, la jueza afirmó que la evidencia evidencia en el caso es abundante. La audiencia duró alrededor de 20 minutos y Mérida entró a ella encadenado de pies y manos. La jueza recordó a Mérida Sánchez que puede revisar la evidencia para evaluar sus opciones. Además, la juzgadora dio un plazo de 60 días para que la evidencia sea procesada.
20: Internacional.
21: Los candidatos presidenciales Iván Cepeda y Abelardo de la Espriella aceptaron esta mañana debatir antes del balotaje del 21 de junio en Colombia, que se prevé muy ajustado. El ultraderechista de la Espriella ganó la primera vuelta ayer con el 43% de los votos sobre el senador izquierdista Iván Cepeda, heredero político del presidente Gustavo Petro, que obtuvo el 40.9%.
20: Deportes.
21: Un día después de lo planeado, tras batallar con su visado, los jugadores de la selección de Sudáfrica ya están en camino a México para el Mundial 2026. El equipo africano tiene previsto llegar en la madrugada del martes para trasladarse a Pachuca, donde será su campamento base para la Copa del Mundo. Sudáfrica debutará el 11 de junio en el Estadio Ciudad de México ante el Tri, en la que será su cuarta aparición mundialista de la historia.
20: Espectáculos.
21: Los influencers Mona y Jeros se convirtieron en padres por primera vez y así fue como le dieron su bienvenida. La famosa hace un par de días causó preocupación entre la audiencia cuando reveló que llevaba más de 40 semanas de gestación, por lo que le recomendaron acudir a su médico para valorar una intervención. Afortunadamente, ya nació el bebé en perfectas condiciones y estos creadores de contenido, Mona y Jeros, se mostraron muy felices.
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0: Vamos a corte comercial y volvemos con usted en la Jota Mexicana 970.
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0: 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Juárez.
10: La Junta Municipal de Agua y Saneamiento expresó su más profundo pesar por el sensible fallecimiento de su director ejecutivo, Marco Licón, quien dijo durante su gestión se distinguió por su compromiso con el servicio público y su labor por mejorar la calidad de vida de las familias juarenses. Para quienes deseen acompañarlo y brindarle un último adiós, así informaron de los servicios funerarios que se llevarán a cabo. La velación se realizará el miércoles 3 de junio de las 10 de la mañana a la 1 de la tarde en las Capillas Perches, ubicadas en la avenida López Mateos, en la colonia Partido Romero.
11: El Paso.
10: Entre llamados a la justicia, testimonios de familias afectadas y denuncias por años de desigualdad educativa, padres de familia, estudiantes, activistas y líderes comunitarios lanzaron el sábado una campaña para exigir que el Distrito Escolar Independiente de El Paso destine recursos del Bono 2026 a la reapertura de la escuela primaria Bell y atienda lo que consideran una crisis histórica que afecta a los niños del barrio del Chamizal.
11: Estatal.
10: La gobernadora de Chihuahua, Maru Campos Galván, se colocó en el primer lugar nacional en el más reciente ranking de desempeño de gobernadores elaborado por la firma CE Research al alcanzar una aprobación ciudadana del 70%.
11: Nacional.
10: La presidenta Claudia Sheinbaum llamó a legisladores, funcionarios y militantes de la Cuarta Transformación a actuar con valentía frente a los intentos de injerencia y no con temor a que Estados Unidos les retire la visa. Durante la mañanera se le preguntó a la mandataria sobre los comentarios de algunos representantes populares que asistieron ayer al Monumento a la Revolución, que expresan en privado preocupación por posibles sanciones migratorias derivadas de sus posiciones políticas.
11: Internacional.
10: Los candidatos presidenciales Iván Cepeda y Abelardo de la Espriella aceptaron esta mañana debatir antes del balotaje del 21 de junio en Colombia, que se prevé muy ajustado. El ultraderechista de la Espriella ganó la primera vuelta ayer con el 43% de los votos sobre el senador izquierdista Iván Cepeda, heredero político del presidente Gustavo Petro, que obtuvo el 40.9%.
11: Deportes.
10: No hubo sorpresas, el Vasco respetó el acuerdo con los dueños de los clubes de la Liga MX y en la convocatoria lucen los 12 elementos del torneo local, quienes se incorporaron el 6 de mayo a la concentración en el centro de alto rendimiento. Esta docena de jugadores la conforman Raúl Rangel, Carlos Acevedo, Jesús Gallardo, Israel Reyes, Luis Romo, Eric Lira, Brian Gutiérrez, Gilberto Mora, Alexis Vega, Roberto Alvarado, Guillermo Martínez y Armando González. La selección mexicana convocó a 14 jugadores procedentes de las ligas europeas. Ellos son Guillermo Ochoa, Johan Vázquez, César Montes, Jorge Sánchez, Mateo Chávez, Obed Vargas, Edson Álvarez, Orbelín Pineda, Luis Chávez, Álvaro Fidalgo, Raúl Jiménez, Santiago Jiménez, Julián Quiñones y César El Chino Huerta.
11: Espectáculos.
10: Imelda Tuñón vuelve al centro de la polémica nacional tras una serie de recientes y explosivas declaraciones hechas por Marco Chacón. Este nuevo capítulo aviva la fuerte controversia mediática que comenzó en enero del año pasado y que hasta el día de hoy la familia de Maribel Guardia no ha logrado resolver de manera pacífica. El conflicto legal estalló cuando la costarricense demandó a la joven por presunta violencia familiar y abuso de sustancias, argumentando un grave riesgo para la seguridad del menor, peleando la custodia de Juliancito, aunque la actriz estuvo a cargo del niño durante un mes. En marzo del 2025, el menor regresó con su madre. Sigue la polémica en la familia de Maribel Guardia.
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12: La primera noticia de esta semana es que Colombia se sacude a la izquierda. En las elecciones presidenciales de ayer domingo en Colombia, el primer lugar en la primera vuelta es para el candidato de la derecha, Abelardo de Espriella, del Movimiento Defensor de la Patria, y en segundo lugar el izquierdista Iván Cepeda, del Pacto Histórico. Ellos dos van a disputar una segunda vuelta presidencial el próximo 21 de junio, al ser los más votados en la primera ronda celebrada ayer con el 98.27% de las mesas escrutadas. Gustavo Petro, presidente saliente de Colombia, rechazó contundentemente ayer los resultados de la primera vuelta de las elecciones presidenciales en Colombia. Aseguró que no va a aceptar bajo ninguna circunstancia el resultado que le dan la delantera a Abelardo de la Espriella, el candidato de la derecha, quien disputará este puesto con su compañero de izquierda, Iván Cepeda, en elecciones de segunda vuelta el próximo 21 de junio. año. Emmanuel Macron recibió ayer a los integrantes del PSG, quienes triunfaron en la Champions League este fin de semana y que provocaron su afición graves disturbios en la ciudad de París. El presidente francés Emmanuel Macron dijo: "Estoy harto de las escenas de violencia, las cuales son inaceptables". Dijo Macron: "Hemos visto, y no me quiero habituar a eso, escenas de violencia inaceptables en París y otras ciudades", dijo Macron en sus primeras palabras al recibir al equipo triunfador.
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15: Las clases para estudiantes de educación básica en Chihuahua concluirán el próximo 19 de junio, una vez que finalice el periodo de retroalimentación académica, como parte de los ajustes del calendario escolar implementados por la Secretaría de Educación y Deporte ante las altas temperaturas que se registran en la entidad.
14: El paso.
15: La oficina de la Secretaría de Estado de Texas está verificando si 2,724 votantes registrados que señaló como posibles no ciudadanos ya habían proporcionado prueba de ciudadanía al Departamento de Seguridad Pública de Texas. Así lo dijo Cristina Atkins, directora de la División Electoral, durante una reunión con administradores electorales de los condados a principios de este mes.
14: Estatal.
15: Luego de que la dirigente nacional del partido Morena, Ariadna Montiel, expresara públicamente en una entrevista que Chihuahua ya es de Morena, Rafa Loera rechazó estas declaraciones advirtiendo que la entidad no le pertenece a ninguna fuerza política y exigiendo mucho respeto para los ciudadanos chihuahuenses.
14: Nacional.
15: El exsecretario de Seguridad de Sinaloa, Gerardo Mérida, compareció el día de hoy en la Corte del Distrito Sur de Nueva York ante la juez Catherine Polk. De acuerdo con reportes, la jueza afirmó que la evidencia en el caso es abundante. La audiencia duró alrededor de 20 minutos y Mérida entró a ella encadenado de pies y manos. La jueza recordó a Mérida Sánchez que puede revisar la evidencia para evaluar sus opciones. Además, la juzgadora dio un plazo de 60 días para que la evidencia sea procesada.
14: Internacional.
15: Los candidatos presidenciales Iván Cepeda y Abelardo de la Espriella aceptaron intentaron esta mañana debatir antes del balotaje del 21 de junio en Colombia, que se prevé muy ajustado. El ultraderechista de la Espriella ganó la primera vuelta ayer con el 43% de los votos sobre el senador izquierdista Iván Cepeda, heredero político del presidente Gustavo Petro, que obtuvo el 40.9%.
14: Deportes.
15: Un día después de lo planeado, tras batallar con su visado, los jugadores de la selección de Sudáfrica ya están en camino a México para el Mundial 2026. El equipo africano tiene previsto llegar en la madrugada del martes para trasladarse a Pachuca, donde será su campamento base para la Copa del Mundo. Sudáfrica debutará el 11 de junio en el Estadio Ciudad de México ante el Tri, en la que será su cuarta aparición mundialista de la historia.
14: Espectáculos.
15: Los influencers Mona y Jeros se convirtieron en padres por primera vez y así fue como le dieron su bienvenida. La famosa hace un par de días causó preocupación entre la audiencia cuando reveló que llevaba más de 40 semanas de gestación, por lo que le recomendaron acudir a su médico para valorar una intervención. Afortunadamente, ya nació el bebé en perfectas condiciones y estos creadores de contenido, Mona y Jeros, se mostraron muy felices.
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2: ¿Qué tal? Bienvenidos todos, los saludo con muchísimo gusto. Hoy lunes 1 de junio de 2026, iniciamos el sexto mes del año, junio, a 10 días de que ruede el balón y el mundo se ponga en sintonía en torno al fútbol. Abrimos nuestro programa así, el choque es con Washington. En un análisis riguroso de discurso no queda margen para la duda. Las declaraciones vertidas ayer en el Monumento de la Revolución ante una masa calculada en 100.000 personas, según los datos que ellos dieron, tuvieron un destinatario explícito y un mensaje cifrado, de manera directa. Asegurar de forma abierta que Estados Unidos pretende intervenir en los próximos comicios de nuestro país no es un recurso retórico menor. El uso de frases y de una narrativa de confrontación soberana nos obliga de inmediato a pensar que quizás en las altas esferas del poder manejan información que el grueso de los ciudadanos aún desconoce. Leer entre líneas y sospechar es la principal obligación del periodismo. Hoy ese ejercicio nos lleva a lanzar conjeturas complejas sobre una latente invasión que podría no limitarse a lo ideológico, sino traducirse en presiones directas sobre el terreno. Para entender la dimensión del tablero, no podemos sacar de la ecuación las recientes reformas impulsadas para vigilar con lupa la no intervención del vecino del norte. Todo apunta a un blindaje institucional ante la velada amenaza de una narrativa externa que busca anular la elección o descarrilar al candidato oficial. La gran interrogante que queda en el aire es el por qué. ¿Por qué propiciar un choque inédito de esta magnitud así, en directo y despojados de toda finura diplomática? En el escenario local, los distractores habituales carecen de la fuerza suficiente. Lo ocurrido en Chihuahua y los aspavientos de esos dos personajes recién resucitados en las filas del PAN no tienen el peso específico para mover esta aguja. El verdadero pulso, la confrontación de fondo, es directamente con Washington. Ya veremos el desarrollo de los acontecimientos a lo largo de esta semana. La inevitable reacción del vecino del norte y la forma en que esto puede tensar aún más los hilos de la cohesión económica en el marco del T-MEC. El posicionamiento de ayer fue fuerte, rompió los moldes de la prudencia bilateral y traerá sin duda alguna repercusión de pronóstico reservado. Ya estaremos analizándolo, por supuesto, aquí. Yo, por lo pronto, los saludos. Soy Jania Novel. Les agradezco que nos escuchen aquí por Audiorama Comunicaciones en todo el país. Gracias también por seguirnos en nuestras redes y por escucharnos en la aplicación de Audiorama. Vamos a las noticias del día, lo que ustedes leerán mañana en las primeras planas. Tatiana Flores, te escuchamos para entender las noticias.
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4: Jania, ¿qué tal? Muy buena tarde. Esta es la información. Este lunes, el exsecretario de Seguridad de Sinaloa, Gerardo Mérida Sánchez, compareció en la Corte del Distrito Sur de Nueva York, luego de que se entregó el 11 de mayo tras las acusaciones de Estados Unidos por conspiración para importar narcóticos, posesión de armamento y conspiración para poseer armamento. La sesión marcó el inicio formal del proceso y duró menos de 20 minutos. Llegó esposado de pies y manos. La jueza encargada del caso señaló que la evidencia contra Mérida Sánchez es abundante. Este lunes comenzó la huelga nacional de la CENTE en la Ciudad de México. Marcharon desde el Ángel de la Independencia hasta Avenida 20 de Mayo y Venustiano Carranza. A su paso, los maestros intentaron derribar las vallas que colocaron en las inmediaciones del Zócalo, lo que provocó enfrentamientos con policías. Lanzaron cohetes y los elementos de seguridad les respondieron con el uso de extintores. También trataron de tomar un camión de basura. Reportan algunos maestros lesionados. La Comisión Permanente de la Cámara de Diputados realizó las declaratorias de constitucionalidad de la reforma que aplaza la elección judicial y la que invalida las elecciones por intervención extranjera. En la Ciudad de México, el 11 de junio no habrá clases en escuelas públicas debido al partido inaugural del Mundial 2026. La jefa de gobierno, Clara Brugada, aseguró que llegó a este acuerdo con la Secretaría de Educación para facilitar la movilidad y evitar el caos vial en la capital. En Puebla se reportó un ataque armado en inmediaciones del Mercado Morelos ubicado en la colonia 10 de Mayo. De manera extraoficial se menciona que habría 2 personas lesionadas por arma de fuego. Hasta el momento no se reportan detenidos. En Veracruz, un accidente carretero entre 2 coches en la zona entre Totomextle y Tihuatlán, al norte del estado, dejó 4 personas fallecidas y al menos 2 lesionados. Las labores de rescate duraron varias horas, por lo que se vio afectada la circulación. El presidente de Estados Unidos, Donald Trump, anunció un acuerdo de alto al fuego entre Israel y Hezbollah. En su red social, el republicano detalló que tuvo una conversación telefónica muy productiva con el primer ministro de Israel, Benjamin Netanyahu, quien se comprometió a no enviar tropas a Beirut y a retirar las que estaban en camino. Jania, hasta aquí con la información.
2: Gracias, Tatiana. Y aquí los temas que tenemos preparados para hoy. Mitin conmemorativo y discursivo a 2 años de Morena en el poder. Primera audiencia en Nueva York del general en retiro, Gerardo Mérida. Las acusaciones y las declaraciones. Los espectáculos, una pieza dedicada al Día de la Marina. Lo bueno, lo malo y lo feo en los deportes a 10 días del Mundial. Y los toros, luce Madrid, la México cerrada. Más a todo lo que se suma en esta hora de Buena Radio. Vamos a la conferencia, el choque con Estados Unidos es inminente.
1: Yo informar a la población. Por eso ayer fui yo muy directa. No que quise nada más ser retórica, sino realmente decir lo que pienso de lo que está ocurriendo en este momento. Porque es muy importante que México, que el pueblo de México se informe de intenciones de injerencia de ciertos sectores de los Estados Unidos. Y porque si no, la información la consumes sin darte cuenta que en efecto es un proceso injerencista sobre ciertos temas. ¿Por qué creer más en las instituciones de justicia de Estados Unidos que de México? Por ejemplo, pregunto, ¿no hay una intención en el Departamento de Justicia? Otros temas que han ocurrido, recientemente salió un tema de huachicol en Estados Unidos, cuando nosotros hemos estado pidiendo justamente la extradición de ciudadanos estadounidenses y ciudadanos mexicanos, es decir, personas que tienen doble nacionalidad, que son los responsables de una buena parte de lo que ha sido el contrabando de combustibles. Entonces, que se sepa que ahora no se va a usar este tema, pues también contra el gobierno de México, cuando somos, desde el presidente López Obrador y nosotros, quienes más hemos atendido este problema. Entonces, si se recibe toda la información como sin analizarla, pues entonces, como decía ayer, uno puede irse con la finta. Pero si la analiza uno desde otra perspectiva, pues entonces lo primero es que el pueblo de México esté informado de lo que está ocurriendo, de estas intenciones, de estos sectores. Es muy importante la información, la comunicación. Y como hacemos nosotros la comunicación casa por casa, en la mañanera, pero también casa por casa, que la gente se informe, conozca qué es lo que está pasando en este momento. Eso es lo primero, que estemos todos informados. Y el discurso que hice ayer, pues que se lea todo completo, no que se saque una frase o un párrafo fuera de contexto, porque tiene un sentido estructurado de cómo fue que se dieron las cosas en el último mes y lo que estamos viendo nosotros desde esta perspectiva. Entonces, lo primero es informar y después actuar diplomáticamente, siempre. Buscar siempre comunicación, como lo he hecho en distintos momentos directamente con el presidente Trump o a través de los secretarios de Estado. Por eso la comunicación personal con el presidente Trump es muy importante. porque en esas comunicaciones yo le digo lo que pienso, no, evidentemente en un esquema de respeto y de comunicación, pero siempre hablamos, él me dice lo que él piensa y yo le digo lo que yo pienso, y siempre hemos llegado a acuerdos. Entonces esperemos pues que esto sea un tema de ciertos sectores y que se establezca una relación de respeto entre ambos países, pero hay que decir claramente qué es lo que está pasando. Y además, no es la primera vez que ocurre en México.
2: Ya tomó color y calor el enfrentamiento de Morena y el PAN. Ya veremos. Hay declaración de guerra. Vámonos a la pausa y entramos a los temas del día. Soy Jenny Nobel, volvemos.
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1: La relación entre México y Estados Unidos atraviesa, pues, nuevamente un momento de tensión política y diplomática tras el discurso de la presidenta Claudia Sheinbaum, en el que denunció presuntas presiones e intentos de injerencia desde sectores estadounidenses en asuntos internos de México. Se abrió un debate sobre soberanía, seguridad nacional, cooperación bilateral y el impacto de estas declaraciones en la relación con la administración de Trump. Vamos a platicar del tema, vamos a analizarlo. Conversamos con el maestro Ramón Zelaya Gamboa, abogado penalista, especialista en inteligencia, fuerzas armadas y procesos de seguridad. Maestro Zelaya, muchísimas gracias. Los saludo con gusto. Buena tarde.
2: Muy buenas tardes, Jania.
1: ¿Cómo interpretan el mensaje de la presidenta y el endurecimiento del discurso hacia Estados Unidos? Si van por uno, van por todos, entonces no los entregamos. ¿Eso es injerencia, maestro?
2: Bueno, el mensaje de la presidenta es muy contradictorio porque, por una parte, trata de matizar o suavizar esa postura tan bélica en relación al gobierno de los Estados Unidos, diciendo que son oficinas aisladas las que están haciendo acciones, diciendo que son personas, grupos aislados, por no referirse exactamente al presidente Trump. Esta postura, por llamarlo lo menos, es ambigua, porque pareciera que no se entiende desde el gobierno mexicano que la postura que están adoptando diversos organismos de seguridad de Estados Unidos es la postura del gobierno federal, es la postura del presidente Trump. Sí. Entonces, no es que haya unos grupos dentro del gobierno americano tratando de estabilizar a México. Es el propio presidente Trump el que dicta las políticas, el que gira las instrucciones, y es de él de donde viene el embate. Sin embargo, por temas diplomáticos, pues está tratando de desescalar el discurso, de bajar un poco la intensidad, diciendo que son otros y no es el

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1: La relación entre México y Estados Unidos atraviesa, pues, nuevamente un momento de tensión política y diplomática tras el discurso de la presidenta Claudia Sheinbaum, en el que denunció presuntas presiones e intentos de injerencia desde sectores estadounidenses en asuntos internos de México. Se abrió un debate sobre soberanía, seguridad nacional, cooperación bilateral y el impacto de estas declaraciones en la relación con la administración de Trump. Vamos a platicar del tema, vamos a analizarlo. Conversamos con el maestro Ramón Zelaya Gamboa, abogado penalista, especialista en inteligencia, fuerzas armadas y procesos de seguridad. Maestro Zelaya, muchísimas gracias. Los saludo con gusto. Buena tarde.
2: Muy buenas tardes, Jania.
1: ¿Cómo interpretan el mensaje de la presidenta y el endurecimiento del discurso hacia Estados Unidos? Si van por uno, van por todos, entonces no los entregamos. ¿Eso es injerencia, maestro?
2: Bueno, el mensaje de la presidenta es muy contradictorio porque

0: por temas diplomáticos, pues está tratando de desescalar el discurso, de bajar un poco la intensidad, diciendo que son otros y no es el presidente Trump. Eso nos deja muy mal parados al gobierno mexicano frente al gobierno de Estados Unidos, porque hoy en Washington se está interpretando que el gobierno mexicano, independientemente de esta supuesta protección que se da a los narcopolíticos, pues ahora ya tienen un tema de abierta confrontación con ellos. Hoy en la mañanera la presidenta tuvo que matizar y suavizar, diciendo que son personas y no el propio presidente Trump. Entonces, pues esto tensa todavía más la relación y hace pues que estos acuerdos que tenemos que tener obligados en materia de seguridad, economía, política, comercio, pues se vean más complicados.
1: Esta complicación, pues evidentemente, y esas declaraciones generarán una crisis diplomática.
0: Sí, y ya se está generando, porque el nuevo embajador designado por México para Estados Unidos no ha sido bien recibido y no tiene la interlocución necesaria. Las críticas que se le hacen al canciller mexicano es eso. Más allá de su inexperiencia es que no tiene los contactos. Pero más que los contactos, es que el propio gobierno americano lo ve con reticencia, lo ve con recelo, pues porque es parte de la misma política oficialista del gobierno mexicano de confrontarse con el gobierno estadounidense. Y entonces, pues ya la empezamos a tener las crisis cuando canceló la zar de antidrogas su visita a México, cuando el canciller no tiene las reuniones de altura que debe tener y cuando pues vemos un panorama adverso cuando el presidente Trump lanza serias amenazas de acciones unilaterales en territorio mexicano contra los cárteles de la droga.
1: Y el papel de las Fuerzas Armadas en este contexto político y de seguridad, ¿qué papel juegan?
0: Bueno, eso es muy interesante, Jania, porque las Fuerzas Armadas, específicamente hablando del Ejército y la Marina, se han mantenido al margen de todos estos conflictos. Ellos tienen sus contrapartes en Estados Unidos y frecuentemente tienen reuniones. Los cursos de capacitación a militares mexicanos y marinos mexicanos no han parado. Entonces, tenemos una gran intercambio de elementos militares, tanto norteamericanos como mexicanos que van y vienen a adiestrarse, vienen a militares norteamericanos a México a impartir capacitación. Entonces, es interesante porque ellos han tratado de no montarse en esta confrontación política, porque esto ya es un tema político, y siguen con sus relaciones habituales con sus pares de norteamericanos, y pues la relación sigue. Entonces, ellos podrían jugar un papel muy trascendente si se involucraran, pero eso tendría que ver una parte política que por ley están obligados a no meterse en política y por eso es que ahí no hemos visto confrontación. Cosa diferente con el secretario Harfuch, que él sí lleva la parte política, independientemente de los temas de seguridad, que es su responsabilidad, él sí se mete en cuestiones políticas que los militares no se han metido hasta este momento.
1: Y este concepto de injerencia extranjera desde la perspectiva jurídica y de inteligencia, ¿qué significa?
0: A ver, es interesante, Jania, porque injerencia no hemos tenido como tal. México tiene firmado un acuerdo de extradición con muchos países, específicamente con Estados Unidos hay un acuerdo bilateral de extradición donde ambas partes se obligaron de común acuerdo a obligarse a cumplir pues con este tratado y con ciertas reglas. Hasta el día de hoy lo que hemos visto es la ejecución o la puesta en acción del propio tratado de extradición, que es solicitar a mexicanos que cometieron delitos en Estados Unidos, los delitos de los que están acusados Rocha Moya y los otros 9 son delitos que cometieron en territorio norteamericano. No hay un acto de injerencismo como tal, no hay un acto de injerencismo como tal, toda vez que lo que hemos visto de las peticiones o de las actuaciones norteamericanas es la puesta en marcha del Tratado de Extradición México-Estados Unidos, donde hay una serie de requisitos, una serie de protocolos para solicitar a una persona su detención y su extradición. Lo que hizo Estados Unidos fue solicitar la detención provisional con fines de extradición de esas 10 personas, de acuerdo a las reglas del propio tratado, y presentó las pruebas ante un gran jurado, ante la Corte del Distrito Sur de Nueva York, y se otorgaron las órdenes de arresto, las órdenes de detención. Entonces, eso es lo que estamos viendo. No hay injerencismo, no hay intervención. Estamos viendo la puesta en marcha del tratado de extradición. E incluso si tratamos de hacer un símil, en el caso del Mayo Zambada, se especificó que también había un injerencismo o había sido secuestrado por autoridades norteamericanas. No se comprobó, nunca se ha presentado una.

0: con la prueba que se haya sido. Entonces, pues tampoco hay tal injerencismo o intervención hasta este momento. Es importante decirlo, porque para adelante no sabemos qué vaya a venir.
1: ¿Qué lectura podrían hacer las agencias estadounidenses de este discurso que escuchamos el fin de semana?
0: Bueno, este discurso no ayuda de por sí. Ya teníamos una relación muy áspera y ríspida con el gobierno norteamericano. Y cuando la propia presidenta admite, yo no sé si fue un error de discurso o un desliz político, que dice que si se entrega Rocha Moya vendrían por otros, pues prácticamente implícitamente se está asumiendo que hay más narcopolíticos que pueden ser acusados y que el propio gobierno mexicano lo sabe. Entonces, la embajada de Estados Unidos siempre ha estado muy pendiente de todos los discursos que da la presidenta y el gobierno de México y su postura, porque en base a esa postura es la misma postura que la embajada adopta, ya sea más rígida, más dura o un poco más tenue. Y entonces la lectura que se le está dando en Washington es que no nada más está desacatando el acuerdo de extradición bilateral entre ambos países que no se quiere cumplir. La lectura que se le está dando es que ya es descarada la protección que se le está dando a los narcopolíticos en México, háblese de cualquier partido, porque como bien lo dijo la presidenta, ahorita Rocha Moya, pero evidentemente hay más políticos mexicanos de todos los partidos que pueden ser acusados de narcotráfico porque sí han estado coludidos y hay evidencias muy claras de la protección a aguachicoleros, a narcotráfico, a bandas de delincuencia organizada que operan en sus estados, y pues obviamente el gobierno no lo quiere permitir.
1: Bueno, de entrada, en esta primera audiencia del el general en retiro, Gerardo Mérida, ya la juez Polk dijo que las pruebas son muchas, que el caso está siendo bastante generoso, rotundo, robusto, y que vienen más, que viene una oleada de acusaciones y probablemente de detenciones. ¿Cómo visualizas, maestro Ramón Zelaya, la relación México-Estados Unidos en los próximos meses?
0: Pues creo que aquí vamos a tener que ver un ejercicio de prudencia política por parte del gobierno mexicano, de ya desescalar el discurso político porque tiene que ver con seguridad. Tendríamos que ver mucha prudencia de parte de, no nada más de las instancias de seguridad, del gabinete de seguridad, sino de todas las demás dependencias gubernamentales mexicanas que tienen que ver interactuar con Estados Unidos para que no se llegue a materializar el miedo y el temor fundado de la Unión Norteamericana.
1: Vaya, pues esto evidencia el actual momento que se está viviendo entre México y Estados Unidos, que combina precisamente lo que nos ayuda a analizar la tensión política, los intereses estratégicos y esta creciente sensibilidad en torno a la soberanía y la seguridad nacional. Maestro Ramón Zelaya, muchísimas gracias por ayudarnos a analizar, entender la noticia desde el punto y de la perspectiva de su pluma.
0: Muchas gracias, Jania, con mucho gusto.
1: Muchísimas gracias. Es el maestro Ramón Zelaya Gamboa, abogado penalista, especialista en inteligencia, fuerzas armadas y procesos de seguridad. Hacemos una pausa y seguimos aquí. Soy Jania Novel. No se vayan. Volvemos.
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2: 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Juárez.
8: La Junta Municipal de Agua y Saneamiento expresó su más profundo pesar por el sensible fallecimiento de su director ejecutivo, Marco Licón, quien dijo durante su gestión se distinguió por su compromiso con el servicio público y su labor por mejorar la calidad de vida de las familias juarenses. Para quienes deseen acompañarlo y brindarle un último adiós, así informaron de los servicios funerarios que se llevarán a cabo. La velación se realizará el miércoles 3 de junio de las 10 de la mañana a la 1 de la tarde en las Capillas Perches, ubicadas en la avenida López Mateos, en la colonia Partido Romero.
2: El Paso.
8: Entre llamados a la justicia, testimonios de familias afectadas y denuncias por años de desigualdad educativa, padres de familia, estudiantes, activistas y líderes comunitarios lanzaron el sábado una campaña para exigir que el Distrito Escolar Independiente de El Paso destine recursos del Bono 2026 a la reapertura de la escuela primaria Bell y atienda lo que consideran una crisis histórica que afecta a los niños del barrio del Chamizal.
2: Estatal.
8: La gobernadora de Chihuahua, Maru...
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1: La comparecencia del general retirado Gerardo Mérida Sánchez ante una corte federal de Nueva York marca un nuevo capítulo en el caso que involucra al gobernador con licencia de Sinaloa, Rubén Rocha Moya, y a varios funcionarios y exfuncionarios señalados por presuntos vínculos con el cártel de Sinaloa. Mérida es el primer acusado de alto nivel que ya se encuentra bajo jurisdicción estadounidense. Y su proceso es observado con atención tanto en México como en Estados Unidos. Vamos a analizar el alcance de esta audiencia, las posibles implicaciones políticas y judiciales. Conversamos con David Saucedo, nuestro querido amigo David Saucedo, especialista y consultor en temas de seguridad pública. ¿Cómo estás, David? Muy buena tarde.
11: ¿Qué tal, Jania? Qué gusto saludarte a ti, al auditorio, a tus órdenes.
1: Igualmente. David, ¿qué tan relevante es que Gerardo Mérida sea el primer integrante de este grupo de acusados? Digo, están también sobre el gobernador con licencia, Rubén Rocha Moya, pero él se fue a presentar de manera voluntaria, ¿no? Dicen por ahí que las pruebas llegaron caminando, las tan ansiosas y mentadas pruebas llegaron solas y que vienen más. ¿Qué opinión te merece?
11: Mira, seguramente después de los chapitos, el general Mérida es el que va a aportar los principales elementos de prueba para el proceso en contra de Rubén Rocha Moya, en virtud de que él, como secretario de Seguridad Pública del Estado, tenía a su cargo los operativos, las capturas, las detenciones, los decomisos y todo lo que tenía que ver con la actividad criminal del cártel de Sinaloa en ese estado. Desde hace tiempo se sabía que el gobierno del Estado operaba a favor de Mario Zamora y la policía local de varios municipios, sobre todo Culiacán, operaba a favor de los chapitos. Con el tiempo, Rocha Moya rompió esta alianza que tenía con Mario Zamora y se cambió de bando al lado de los chapitos, y de hecho él participó, ahora lo sabemos, de acuerdo con lo que escribió en una carta que se hizo pública en Mario Zamora, él participó en su captura mediante una trampa que le tendieron para que fuera detenido y después conducido a los Estados Unidos. Entonces, quizá después de los chapitos, solo el general Mérida podría dar este nivel de detalles de en qué consistían los operativos, que sabemos en qué consistían por lo que se ha filtrado a los medios. La propia policía estatal resguardaba las bodegas, explotaba los cargamentos de droga, daba protección a los integrantes del cártel de Sinaloa para que no fueran detenidos, y también les avisaba cuando había operativos federales de captura en su contra. Lo que hacía la policía estatal era dar un anillo de protección al cártel de Sinaloa allá en ese sentido.
1: O sea que sí va a aportar una infinidad de pruebas este personaje.
11: Sí, por supuesto. Incluso sabemos que la propia policía estatal detenía a narcotraficantes, narcomenudistas de otros grupos criminales que estaban compitiendo con el cártel de Sinaloa, y los entregaba al cártel de Sinaloa para que fueran asesinados. La policía estatal dejó de ser ya no solo una guardia pretoriana en favor del cártel de Sinaloa, sino que también fue partícipe de la actividad delictiva. No eran solo policías a sueldo, también eran un personal operativo que trabajaba para el cártel en la producción, transporte y comercialización de drogas ilícitas.
1: ¿Y qué opinión te merece que la jueza Catherine Polk decidiera mantener la audiencia para este primero de junio, que no aceptaran aplazamientos solicitados por la Fiscalía. ¿Es para ya empezar con el tren de investigación y de pruebas?
11: Así parece, y tengo entendido que también el Departamento de Justicia también solicitó que se diera inicio como tal a este proceso de juicio en contra de los inculpados. Ya no había razones adicionales para aprender el arranque del proceso. De hecho, como tú sabes, esta investigación tiene cuando menos un año después de la confirmación de un gran jurado en Nueva York. Entonces, postergarlo más, lo único que habría hecho es darle más herramientas, más elementos a los inculpados para tratar de dar una defensa o tratar de evitar algunos cargos. En el caso de los Estados Unidos, es frecuente que esto suceda. En el caso de México es al revés. Como tú sabes, este recurso que tenemos en México del amparo, lo que hace es únicamente es dilatar los procesos y hacerlos en muy largos. En el caso de Estados Unidos, me daba la impresión de arranque que iba a ser así, que ya no se iba a sonar más mucho de procesos como tal, porque ya estaba casi todo articulado. Lo único que hacía falta, por supuesto, era la presentación ante la Corte de los inculpados, el que sigue estando gran ausente de este proceso, sigue siendo Rubén Rocha Moya.
1: Y ha trascendido que esta investigación, David, podría derivar en nuevas acusaciones. ¿Qué tan probable es que veamos más funcionarios mexicanos involucrados y qué rango tendrían estos?
11: Hay tres vertientes distintas. Acusaciones en contra de otros alcaldes de Sinaloa. La corrupción no solo permeó en el gobierno del estado, sino en otros alcaldes, aparte de Culiacán, muy probablemente en los alcaldes de Mazatlán, Novolato, Choice, El Fuerte, Badiraguato, toda la geografía del estado de Sinaloa, había esquemas de gobernanza criminal. Es posible que haya otras acusaciones en contra de más alcaldes de Sinaloa, algunos de ellos en función. En otra línea, también se sabe que esta colaboración de Sinaloa, del gobierno de Sinaloa con el cártel, también tendría un impacto en Tamaulipas, en donde Américo Villarreal se desempeñó, el actual gobernador de Tamaulipas, se desempeñó como jefe de campaña de Rubén Rocha Moya, y en donde, de acuerdo con información que han circulado los propios norteamericanos, en Tamaulipas también habían recibido recursos del cártel de Sinaloa para la campaña de Américo Villarreal. Es decir, Américo Villarreal se habría llevado a Tamaulipas estos vínculos que cultivó cuando fue coordinador de campaña en Sinaloa. Y finalmente, algo que también genera mucha preocupación en el gobierno federal es que el caso de Rubén Rocha Moya pudiera involucrar a integrantes del gabinete de Claudia Sheinbaum y a funcionarios federales del actual gobierno de Claudia Sheinbaum. Estamos hablando en concreto de Mario Delgado, secretario de Educación, pero que en su momento fue presidente nacional de Morena, y que de acuerdo con las investigaciones que se han realizado en Estados Unidos, habría recibido recursos de Sergio Carmona, el así llamado Rodrigo Chicón, que ya fue designado hace algunos años, para campañas de distintos candidatos de Morena en el norte del país. Entonces, este juicio contra la élite política de Sinaloa tendría impacto contra otros alcaldes en funciones de dicho estado, contra el gobernador de Tamaulipas y contra funcionarios del más alto nivel del gobierno federal.
1: Entonces, son en estas tres vertientes más alcaldes, probablemente el gobernador, el de Tamaulipas, Américo Villarreal, e integrantes del gabinete y nombres de secretarios como el de Mario Delgado, ¿correcto?
11: Sería un efecto dominó. Esta es una de las razones, no la única, no la más importante, pero es una de las razones por las cuales la presidenta Claudia Sheinbaum en los últimos días, y destacadamente el día de ayer, en los mítines que se realizaron a nivel nacional, rechazó nuevamente ese interesismo norteamericano para combatir a los cárceles de la droga. Lo cierto es que la presidenta Claudia Sheinbaum parece que tiene razón, pero el interesismo norteamericano está en varios frentes, en el frente comercial, migratorio, de seguridad, de relaciones diplomáticas de México con otros países. Y hasta ahorita la presidenta Claudia Sheinbaum se da cuenta de que hay un interesismo norteamericano. Lo hay desde que Donald Trump tomó posesión de la Casa Blanca. Entonces, me parece que si va a combatir el interesismo en materia de seguridad, también tendría que haberlo combatido en materia migratoria, cuando aceptó que México fuera tercer país seguro, o en materia comercial, cuando los norteamericanos, fuera de las reglas de TEMEC, empezaron a imponer aranceles y convocar a este panel de resolución de controversias para dividir este tipo de conflictos en materia comercial, o cuando se extraditó a otros narcotraficantes que tenían todavía pendientes procesos en México y sentencias pendientes por cumplirse. El tratado de extradición lo establece, no se pueden ir extraditados hasta que no cumplan las sentencias que tienen en México. Pero en todos estos casos, la presidenta Claudia Sheinbaum no defendió la soberanía de México, y la defiende ahora que integrantes de la élite política de Morena están en el banquillo de los acusados de la justicia de los Estados Unidos.
1: ¿Por qué razón será, David? ¿Si cae uno, caen más? Como dices tú, efecto dominó, por eso no defendió en materia económica ni en materia de migración ni con los otros mexicanos que sí extraditó.
11: En el caso de llevar a un gobernador en funciones a la justicia norteamericana, hay otros, una docena de gobernadores de Morena en la misma condición, a los cuales se va a necesitar para la operación política de las elecciones intermedias, en donde Morena, de claro, quiere mantener el control político de estas entidades y lograr una mayoría calificada en el Congreso, en la Cámara de Diputados. Permitir que Rocha Moya sea capturado, extraditado a los Estados Unidos, implica que otros gobernadores pudieran correr su misma suerte. Y esto, a su vez, debilitaría electoralmente a Morena en las elecciones intermedias. Uh-huh. Yo confío en la honestidad, en la probidad de la presidenta Claudia Sheinbaum, pero varios gobernadores de Morena son auténticos narcogobernadores, que también han tenido relaciones criminales con el cártel de Jalisco Nueva Generación, con el cártel del Golfo, con la familia michoacana. Es decir, la narcopolítica se ha echado raíces en México. Y es para ella muy complicado combatir a potenciales aliados políticos que tendrían una actitud de brazos caídos o incluso operarían en contra de los procesos electorales si es que no reciben o no sienten el manto protector del gobierno federal con las acusaciones que tramitan en contra de ellos en los Estados Unidos.
1: Y qué declaración tan fuerte, David, la narcopolítica sí ha echado raíces en nuestro país. ¿Tú crees que entonces se trate de una red compleja de funcionarios distinta a los casos que ya ha tratado Estados Unidos, como el de Genaro García Luna o el del general Cienfuegos?
11: Sí, completamente. Se trata de incluso nuevas generaciones políticas de élites locales que se adhirieron a Morena, pero que también establecieron nexos con las mafias locales de sus respectivos estados. Muchos de ellos ya son investigados por los norteamericanos, y los norteamericanos no quieren establecer este intercambio que comúnmente se hacía en el pasado, de a cambio de condenar casos de corrupción política o de narcopolítica, solicitaban concesiones en materia migratoria, en materia comercial. Este parece que ya no es un término de intercambio para los norteamericanos. Uh-huh. Ellos sí generalmente desean capturar a varios narcogobernadores, narcoalcaldes, jefes policíacos de alto nivel e integrantes del ejército mexicano, de la Guardia Nacional y de la Marina, que participaron en hechos ilícitos. De hecho, la mayoría de las investigaciones que hay, incluso que se conocen en México, desde la investigación contra Rocha Moya hasta el contrabando de combustible con los sobrinos del exsecretario de Marina, que me presenta en el Manuel Observador, son investigaciones que se realizaron en los Estados Unidos. Entonces, yo creo que la presidenta Claudia Sheinbaum sigue teniendo la mejor opción. Mantener una defensa férrea de sus aliados políticos, muchos de ellos que ni siquiera forman parte de su primer círculo, son herencia del expresidente Andrés Manuel López Obrador. Mantener esta férrea defensa de la 4T, y sobre todo aquellos que están vinculados con el narcotráfico, o ella misma empezar a limpiar la casa, empezar a procesar, sentenciar, separar sus cargos a políticos mexicanos vinculados con la actividad delincuencial. Pero me parece que todavía en su primer círculo de asesores y ella misma no están convencidos de darle la razón a Donald Trump en este tema. Me parece que los norteamericanos van a reaccionar como lo han hecho en el pasado. Tampoco hay que ser adivino para saber qué es lo que va a ocurrir si es que los norteamericanos no ven su expectativa satisfecha. Van a lanzar operativos de detención en contra de los políticos mexicanos, contra todos los grupos de élite que tienen, tal como hicieron con Mario Zambada o con Maduro en Venezuela. Seguramente van a demorar la ratificación del T-MEC, van a imponer nuevos aranceles, tienen la posibilidad también de frenar las entregas de gasolina de Estados Unidos a México. México tiene reservas solo para 2 o 3 días de gasolina, a diferencia de otros países del mundo que tienen para semanas o meses. México, si se le corta el suministro de gasolina, se paraliza en 2 o 3 días, que es para lo que alcanzan las reservas de Pemex. En los Estados Unidos tienen toda una cantidad de elementos, batería de recursos para confrontar a México y obligar a la presidenta Claudia Sheinbaum para que entregue a Rocha Moya.
1: Ya, pues parece que está medio, se está cerrando, ¿no? El círculo se está acorralando al gobierno de México con todas estas posibilidades que tiene Estados Unidos de presionar. ¿Qué impacto nos has dado ya a lo que puede ocurrir, ¿no? En esta teoría de escenarios, pero ¿qué impacto político podría tener este proceso en México durante los próximos meses, para cerrar, David?
11: Mira, la presidenta Claudia Sheinbaum, dentro de todo lo malo que ha ocurrido en los últimos meses, ha sido hábil para tratar de frenar la percepción negativa que existe en torno a Morena por la protección ante Rocha Moya. Envolverse en la bandera nacionalista le ha permitido reposicionarse de acuerdo con algunas encuestas que se encuentran bien hablada, incluso la encuesta de Lorena Becerra, que es la que marca la principal caída en puntos de popularidad de Claudia Sheinbaum. Aún así estaría en 60 puntos de aprobación. Es una barbaridad, tiene más del 60% de la población está a su favor. Para hacer el contraste, Donald Trump tiene apenas la mitad, 30% de aprobación en los Estados Unidos. Incluso viéndonos con la encuesta que marca una popularidad, la popularidad más baja para la presidenta Claudia Sheinbaum, esto le garantizaría a ella y a su partido el ganar la mayoría de la legislatura, ganar el Congreso Federal, la Cámara de Diputados, no tendría una mayoría calificada, pero sí una mayoría relativa, con la que pudiera avanzar algunos temas importantes de esta zona. Me parece que todavía el tema de la seguridad no está impactando de manera determinante en las tendencias político-electorales con miras a la elección intermedia de presidente.
1: Vaya, pues sin duda se abrió la puerta, ¿no? La caja de Pandora con esta primera audiencia, pero ese es el inicio de la investigación y aún tiene muchísimos, muchísimos capítulos por escribirse. David, muchísimas gracias por este análisis, como siempre. Estaremos atentos al desarrollo del proceso judicial, de lo que viene, de las reacciones, las consecuencias y, pues vaya, del panorama que tú nos presentas.
11: Gracias, Tania. Te mando un fuerte abrazo.
1: Igualmente, para ti es David Saucedo, experto y consultor en temas de seguridad. Hacemos una pausa. Soy Jania Novel, no se vayan. Después del corte, regreso con más.
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1: Continuamos aquí con Jania Nobel.
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2: México es un país abrazado por el océano. Con más de 11.000 kilómetros de litorales, el mar no es solo un límite geográfico, es el pulso de nuestra historia desde tiempos prehispánicos. Civilizaciones como los mayas dominaron las rutas comerciales del Caribe, adornando a deidades del agua y entendiendo que el mar era una fuente de vida y misterio. Hoy, 1 de junio, conmemoramos el Día de la Marina Nacional, una fecha que va más allá del protocolo militar. Es la celebración de la identidad de un pueblo que aprendió a escribir su historia sobre el agua. Para entender esta fecha debemos viajar al 1 de junio de 1917. Ese día el buque Tabasco zarpó de Veracruz. Fue el primer barco mercante mexicano tripulado exclusivamente por marinos nacidos en nuestro país. Antes de la Constitución de 1917, los capitanes y las tripulaciones de los barcos nacionales eran extranjeros. Aquel viaje del Tabasco fue el verdadero acto de independencia de nuestros mares. Finalmente, en 1942 se decretó oficialmente este día para homenajear a las tripulaciones de los buques tanques Potrero del Llano y La Faja de Oro, hundidos durante la Segunda Guerra Mundial. Desde entonces, el uniforme blanco de la Marina simboliza paz, soberanía y un compromiso inquebrantable con la patria. Pero el mar en México también se baila, se canta y se cocina. La cultura costera es uno de los pilares más coloridos de nuestra identidad. Pensemos en los sones de Veracruz, las chilenas de Oaxaca y la música tropical de Acapulco o las bandas de Sinaloa. El mar moldea el carácter de su gente, alegre, fuerte y hospitalaria. Y en la mesa, la herencia marina es un festín que seduce al mundo. Desde el pescado a la veracruzana, los aguachiles norteños, hasta los tamales de cazón en la península de Yucatán. Cada platillo cuenta la historia de un pescador que desafió las olas al amanecer para alimentar a su comunidad. Los mercados de mariscos y los puertos son verdaderos museos vivos de la vida cotidiana mexicana. Y es por eso es que el Día de la Marina es un recordatorio de que nuestro futuro también está en el océano. Es el orgullo por quienes nos cuidan en las peores tempestades y el respeto a las tradiciones que nos dan identidad. Hoy, el mar mexicano no solo resguarda la soberanía, resguarda nuestra alma cultural. Felicidades a todos los marinos de México. Jania, esto es todo en Tercera Llamada, este espacio cultural en donde todos caben. Yo regreso contigo. Feliz inicio de semana.
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5: ¿Qué tal, Jania? Vámonos con la información. Arranquemos con lo bueno porque la gran noticia del fin de semana para el deporte mexicano llegó desde la CONCACAF Champions Cup. Toluca se proclamó campeón del torneo tras derrotar a Tigres en una final que se extendió hasta los penales. Después de empatar 1-1 en los 120 minutos de juego, los Diablos se impusieron 6-5 desde los 11 pasos para conquistar su primer título internacional desde 2003. El conjunto dirigido por el turco Mohamed sumó así un nuevo trofeo a sus vitrinas y además aseguró su presencia en el próximo Mundial de Clubes y en la Copa Intercontinental. Con este resultado, México alcanzó 41 campeonatos en la historia del máximo torneo de clubes de la región, confirmando una vez más el dominio de la Liga MX en la CONCACAF. También hay buenas noticias para la selección mexicana porque el equipo de Javier Aguirre derrotó 1-0 a Australia en su último partido de preparación en Estados Unidos rumbo al Mundial 2026. El único gol del encuentro fue anotado por Johan Vázquez, defensor del Genoa italiano, quien aprovechó una jugada a balón parado para darle el triunfo al conjunto nacional. La victoria permitió cerrar la preparación con sensaciones positivas y reforzar la confianza del grupo a pocos días del arranque de la Copa del Mundo. En lo malo, y aunque ya se dio a conocer la convocatoria de la final para el Mundial 2026, las decisiones de Javier Aguirre han generado debate entre aficionados y especialistas. El técnico nacional confirmó a los 26 futbolistas que representarán a México y dejó claro que priorizó experiencia, liderazgo y fortaleza mental para afrontar la presión de jugar una Copa del Mundo en casa. Entre los convocados destaca Guillermo Ochoa, quien podría convertirse en el primer mexicano en disputar 6 Copas del Mundo, junto a Cristiano Ronaldo y Lionel Messi. Sin embargo, algunas ausencias y la inclusión de ciertos jugadores han provocado discusión en redes y programas deportivos. Además, el reto será enorme. México intentará superar lo ocurrido en Qatar 2022, cuando quedó eliminado en fase de grupos por primera vez desde Argentina 78. En lo feo, mientras tanto México piensa en el Mundial, en el ciclismo internacional fue testigo de una auténtica exhibición de Jonas Vingegaard en el Giro de Italia 2016. El danés dominó la carrera durante la última semana y ganó 5 etapas y terminó con más de 5 minutos de ventaja sobre su más cercano perseguidor. Con este triunfo se convirtió apenas en el octavo ciclista en toda la historia en completar 3 grandes vueltas, Giro de Italia, Tour de France y Vuelta a España, además de ganarlas. Lo feo para el resto del pelotón fue prácticamente que no encontró respuesta ante el poderío del corredor danés, quien controló la montaña, la contrarreloj y la clasificación general para firmar una de las actuaciones más contundentes de los últimos años en una gran vuelta. Hasta aquí la información y el comentario, Jania. Muchas gracias. Yo soy Antuar González.
4: Nos vamos a Madrid, a los toros desde las ventas. Vengan a Mari.
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6: Jania, gracias, buenas tardes. Edgar, muy buenas tardes, querida afición. Ojalá y estén pasando un lunes muy bonito. Y vamos a los toros, porque nuestros diestros mexicanos están haciendo, pues, mucho ruido en lo que es en España, y así es. Diego Silvetti ha sumado otra corrida en España, anunciado en Tafalla, Navarra, en el mes de agosto. Mientras tanto, el diestro ha visitado varias ganaderías, entre ellas una de las más importantes, como es la de Baltasar Iván. Y nuestros toreros tuvieron presencia esta semana en lo que ha sido en el Coso Madrileño, dentro de la Isidrada. Isaac Fonseca, destacada actuación en las ventas, entrega y valentía ante un lote, por cierto, nada fácil, de Pedraza de Yeltes. Dos sustos muy fuertes, sin consecuencias, y bien con la espada. Hay que destacar que el público lo arropó y quiere volver a ver a este torero mexicano. El primero saludó en el tercio y el segundo, gran sabor de boca a la afición madrileña. Emiliano Osornio fue otro de los toreros que partieron plaza la semana pasada en las ventas de Madrid. Novillero que dejó una faena de gran clase, tanto con capote como con muleta. Un novillero mexicano que da gusto verlo torear. Pierde orejas para el estoque, lastimosamente hay que decirlo. Y con novillos de Conde de Mayalde, dejó gran categoría de este torero, insisto, Emiliano Osornio, toreando con temple y muchísimo arte. Y Bruno Aloy dedicó la confirmación de su alternativa al rey de España en la corrida de la prensa en las ventas de Madrid. Toro de Juan Pedro Domecq, hay que destacar la actuación de Diego Urdiales, extraordinario, saliendo por la puerta grande cortando 2 orejas. Roca Rey en el primero, aviso. En el segundo, una oreja y aviso. Por cierto que Roca Rey, pues, vuelve a situarse como una de las máximas figuras en la actualidad, volviendo a los ruedos como si no tiene absolutamente ningún recuerdo de la fuerte cornada que sufrió hace unas semanas. Y Bruno Aloy, silencio tras aviso, y en el segundo, silencio. Un torero para mí de cuello muy frío y sumamente serio. A veces esbozar una sonrisa también conecta con el respetable, pero no sé si este torero es así o es que cuando él actúa se comporta de esta manera, pero honestamente yo lo vi sumamente serio y sumamente frío. Y hay que destacar también que esto de la Feria de San Isidro, pues, vuelve a arrancar el 3 de junio con toros de Laguna Janda, una novillada muy bien presentada para José Garrido, Ismael Martín y Samuel Navalón. Y ojo, hay un novillero, español, que se llama Julio Méndez, que actuó también la semana pasada, que salió a hombros por la Puerta Grande de Madrid, y es un torero extraordinario. Es un novillero que hay que seguir en los pasos porque puede llegar a ser una gran figura, un novillero de gran arte, de entrega, con mucho oficio y mucha sapiencia. Así es que todavía nos queda tramo largo para lo que es, bueno, esta Isidrada, que está teniendo grandísimos triunfos. Por la puerta grande también salió Diego Ventura. Están teniendo, inclusive en las novilladas, pues tres novilleros también por la puerta grande. O sea, una Feria de San Isidro para recordar francamente, porque ha sido una de éxitos rotundos, también cornadas, otros toreros no con la misma suerte, pero honestamente, vaya feria que quien puede verla en vivo está siendo momentos pues muy felices a quien de verdad ama la tauromaquia, al aficionado y al público que por cierto está día a día llenando el Coso Ventero. Es nuestra información, muchas gracias, buenas tardes y hasta el lunes si Dios quiere.
4: Gracias Ana María Miñón, muchísimas gracias también desde las plazas. Y ahí le dejamos, vamos a la pausa. Yo regreso, soy Eugenia Novel. Para entender la noticia, volvemos.
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1: Gracias, gracias por continuar con nosotros. ¿Con qué cerramos información? La última y nos vamos. Tatiana, adelante.
2: Jania, la última y nos vamos. La zona arqueológica de Chichén Itzá en Yucatán reabrió este lunes en su horario habitual, luego de que el sitio permaneció cerrado durante 13 días debido a desacuerdos entre autoridades y los artesanos, comerciantes y guías turísticos que laboran en el área. El Instituto Nacional de Antropología e Historia explicó que la reapertura fue posible gracias al diálogo con los inconformes. El acceso a la zona será exclusivamente a través del centro de atención a visitantes. Ahora sí, Jania, a ti y a todos nuestros radioescuchas, les deseo que tengan un excelente inicio de semana.
1: Gracias, Tatiana, también gracias a todo el equipo, Edgar Fernando Cruz, Emanuel González, Claudia García Barrientos, Tatiana Flores, gracias al staff de Audiorama, pero sobre todo y todas las cosas, gracias a usted por estar ahí del otro lado de esta cajita mágica y maravillosa que llamamos la radio. Nos despedimos con esta canción dedicada al Día de la Marina, de Pablo Neruda, Amo el amor de los marineros, es Joaquín Sabina.

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1: Maravilloso, Joaquín Sabina. Con eso nos vamos. Yo lo espero al ratito a las 9 de la noche por ADN Noticias. Soy Genia Nobel. Adiós.

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